0: Tranquilos, niños. Feliz Navidad, feliz Navidad. Y si alguno de ustedes quiere traer un regalo, un televisor no estaría nada mal. Pero unos boletos para el Super Bowl estarían mucho mejor. O tal vez.
1: Yo quiero hacerle una pregunta.
0: Un convertible rojo.
1: Señor Hansen, gracias. Yo quiero hacerle una pregunta.
0: Que te vaya bien.
1: Adiós.
0: Adiós.
2: Ah, y lo mejor es esto. Solo pesa 1.5 kilos. Y el trabajo que realiza es increíble. ¿Cuánto dirías que lleva a tu corazón bombear 1 litro de sangre estando tú quieto? ¿Tienes alguna idea?
3: Bueno, creo que unos cuantos minutos.
2: Estás muy equivocado. Normalmente a tu corazón solo le toma unos 10 segundos hacerlo. En 10 minutos llenaría el tanque de gasolina de tu auto. Y en 10 horas llenaría un camión de carga.
0: ¿Billy? Ya nació.
4: Voy para allá.
2: No es de asombrarse el hecho de que le concedan poderes mágicos. Esto es toda una maravilla. De verdad, es maravilloso. Es algo casi increíble.
0: Hola, bebé.
2: Es de lo más interesante que tenemos en el organismo.
0: Toda
2: la cuestión sanguínea.
0: ¿Te acuerdas de mí?
2: Y todo aquello que...
0: Vaya. ¿Te acuerdas de mí? ¿No? Te traje un caramelo. Pensé que tendrías hambre. ¿Tienes hambre? Deberías probar uno de estos. Aquí tienes.
2: Lo que implica irrigar a nuestro cuerpo, los nutrientes y el oxígeno a cada rincón.
0: Oye.
2: Al más apartado de los rincones.
0: Oye.
2: Es una
0: maravilla. Ven acá, no huyas.
2: Es un tejido muy complicado.
0: Ven acá, no tengas miedo. No hay por qué tener miedo.
2: Verás. Eso es.
0: ¿En dónde estás?
2: El corazón.
0: ¿Dónde estás? Ya sé que estás ahí, ya sé. Estás ahí abajo.
2: Todos los días de la vida.
0: Vamos
2: Es increíble que pueda resistir.
0: Oye, no estarás molesto por la prueba de sangre, ¿verdad?
2: En realidad es maravilloso.
0: Sal, déjame verte.
2: El corazón es tan importante.
0: Solo quiero verte.
2: Hasta le achacamos la cuestión amorosa.
0: Toma. Te va a gustar.
2: Y hay que pensar.
0: Supongo
2: que
0: debes estar hambriento, ¿no?
2: Con sangre, oxígeno, vida. Vida. Con vida.
0: Oye.
2: ¿Qué opinas de esto?
0: ¿No te sientes mejor?
2: Una cosa, Ben.
5: Que tenga unas vacaciones felices.
6: ¡Jason,

Oh,

0: ¿Sí? Billy, ¿estás bien? ¿Dónde estás?
1: Mamá, ya nació. Sal de la casa. ¡Mamá! ¡Mamá!
0: ¡Billy, contesta!

0: 화이팅! 마마, ¿estás bien?
1: Sí, hijo.
0: Rayita.

0: ¿Abro yo?
1: Por favor, cariño.
0: Bien, bien, está bien.
2: Hola, doctor. ¿Podemos pasar?
0: Claro que sí.
2: Mamá tuvo un accidente.
0: ¿Qué le pasó?
1: ¡Billy!
0: ¿Qué pasó? Dime.
2: ¿Gis? ¡Gis! ¡Estás vivo! Ven acá. Casi te matan, ¿eh? Métete ahí.
3: Esa pregunta no tiene sentido. Discúlpeme, señor. Grueso y obeso. ¿Serán suficientes 242? Yo rara vez los uso, señor. Promueven la corrosión.
2: Lo vamos a encontrar.
4: Deportivo.

0: Gremlins, ¿eh? Monstruos.
1: Así es.
0: ¿Cuántos hay?
1: Pues no estoy seguro. Tal vez miles.
0: ¡Qué horror!
1: Oiga, ya sé que suena a locura. Estoy consciente de eso, pero en unas cuantas horas este pueblo será zona de desastre. Es una emergencia, hay que alertar a la población.
0: Este chico está ebrio, ¿eh?
2: El Lotus, sí.
1: No, no estoy
0: Dime
1: ebrio.
0: Dime una cosa, muchacho. ¿De dónde crees que vienen los gremlins?
1: Correcto. Mi papá me regaló uno de Navidad.
2: ¡Oh, por Dios!
0: ¿Tu papá siempre te regala pequeños monstruos de Navidad?
1: No, no, señor, no son monstruos al principio.
2: No, claro que no.
1: No lo son, son como este. ¿Puede bajar la luz, comisario?
0: Claro. Anda, Brent, baja la luz.
3: La la la la la. ¡Qué bonito! La la.
1: ¿Qué le pasó a la televisión?
3: Tú tienes el control.
1: Maldito televisor importado.
3: Ten calma.
1: Te dije que quería uno de aquí.
4: Calma. Regarde-moi. Il me reste encore un mois.
1: Ay, qué tontería.
4: Dommage.
1: No puedo sintonizar nada.
3: ¿A dónde vas?
1: A revisar la antena. Tal vez se cayó la maldita.
3: Ten cuidado, amor.

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0: Hola, Anderson. ¿Vas a enviar algo por correo?
1: Solo un paquete de último minuto, padre.
0: Te cedo mi lugar.
1: ¿Qué sucede?
2: ¡Oh, no!

0: ¡Vete por donde vas, estúpido!
1: Vaya, qué simpático. Y con todo y su bandera.
2: Ten cuidado, Frank. Te puede arrancar el brazo. ¿No crees que deberías esposarlo?
3: Oye, Billy, dime algo. ¿Cómo es que un animalito tan lindo como este se convierte en miles de monstruos horribles?
4: Es que todavía no entra en estado de pupa.
2: ¿De pupa, dijiste?
4: Y se multiplican con el agua.
3: Oh, vaya, tráeme un poco de agua, ¿quieres? ¿Oficina del comisario?
1: Él habla.
3: ¿Qué?
1: Oh, no. Sí, sí, iremos inmediatamente.
2: ¿Qué pasa?
1: Los Forelman. Pasó algo con un bulldozer. Es algo extraño.
4: ¡Son ellas!
2: ¡Ya no sé!
4: ¡Las criaturas hicieron que pareciera un accidente! ¡Comisario! ¡Comisario, escúcheme!
3: No, tú escúchame a mí.
1: Ve a tu casa, llévate a tu Gizmo y siéntate frente a la chimenea a abrir tus regalos, ¿de acuerdo? Obedece.
2: Déjame conducir.
1: No, estás ebrio.
2: Pero tú siempre conduces.
1: Porque soy el comisario, idiota.
5: Bienes raíces.
6: ¡Cope! ¡Cope! ¡Basta! ¡Eres un gato malo! Ay, tú sí eres mi lindo gatito. Te portas muy bien. Por eso te quiero. ¡Qué lindo! ¡Ah, qué lindo! Ya llegamos. A ver, abajo, abajo. Abajo. Ay, mi pierna. Oh, vamos, vamos, vamos. Vamos a comer. A ver, lindo gatito. Eso es, ven acá. Mami les va a dar de comer, claro que sí. Todos están aquí. Cuidado con mi suéter, cuidado. Villancicos, qué horror. Odio a los que cantan. No me gustan sus voces, por eso los odio. ¡Les advertí que se...

por Dios! ¿Qué es eso? ¿Qué es eso? ¡Ah! ¡Oh, no! ¡Se acercan! ¡Ya vienen por mí! ¡Ah!

0: Por Dios, Brent. Es la señora Deagle.
1: ¡Auxilio! ¡Auxilio! ¡Socorro! ¡Déjeme!
2: Oye, Frank, es el señor Myers y está disfrazado de Santa Claus.
0: Dios santo. ¿Pero qué es lo que está sucediendo? Oye, ¿qué es lo que tiene en la cabeza?
1: ¡Ayuda!
2: Frank, ¿por qué no enciendes el auto y vamos inmediatamente a la jefatura de policía? Porque tengo deseos de ir al baño.
3: ¡Frank! Ahora.
2: Por favor, vámonos. ¡Frank!
3: ¿Qué rayos?
2: ¡Vámonos! ¡Frank!

0: Oye, Frank, ¿qué está pasando? Esto no es normal. Se supone que es Navidad. ¿Qué está pasando? ¿Qué?
1: ¡Cierra la boca!
0: ¡Frank! ¡Cuidado! ¡Frank! ¡Dios! ¡Ah! ¡Dios! ¡Ah! ¡Dios! ¡Ah! ¡Dios! ¡Ah!

0: Increíble.
1: Están con Rocky y Ricky, adelante.
2: Hola Rocky y Ricky, me llamo Pete. Unos pequeños monstruos están en todo el pueblo.
1: Oye niño, estamos en Navidad, no en Día de Brujas. Escúchenme, Rocky y Ricky ya se cansó de todas esas historias, así que olvídenlas. ¿Qué es eso? ¿Qué fue eso? Soy Rocky y Ricky. ¡Ay, aquí están algunos de mis admiradores! Oigan, ¡estos son mis admiradores!

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2: Taberna de Dorrick.

0: ¿Estás bien?
1: Sí.
0: Vámonos.
1: ¿Qué es esto?
2: No te preocupes por él, viene conmigo, no es uno de ellos.
0: ¿Qué pasa?
1: ¿Qué sucede? ¿Por qué no enciende?
0: Vamos a tener que huir a pie, ¿de acuerdo? Uno, dos, tres.

0: ¿Qué vamos a hacer? ¿Qué son esas cosas? ¿De dónde vienen?
1: Son gremlins, Kate. Como dijo el señor Forerman.
0: Ahora odio más la Navidad.
1: ¿De qué hablas? No comprendo.
0: Lo peor que me ha pasado me pasó en Navidad. Cielos, fue tan horrible. Era Nochebuena. Yo tenía 8 años. Mamá y yo estábamos decorando el árbol, esperando a que papá regresara del trabajo. Pasaron las horas y papá no regresaba. Mamá llamó a su oficina, nadie respondió. Pasó el día de Navidad y él no llegó. La policía no lo encontró. Pasaron 4 o 5 días y ninguna de las dos podíamos dormir ni comer. Todo se estaba derrumbando. Estaba nevando. La casa estaba muy fría, así que fui a encender la chimenea. Y entonces noté ese horrible olor. Los bomberos tuvieron que hacer un hoyo en la chimenea. Mamá y yo esperábamos que sacaran un gato o un pájaro. Y en lugar de eso fue mi padre. Estaba disfrazado de Santa Claus. Trató de sorprendernos la noche de Navidad y se atoró en la chimenea. Se resbaló y se rompió el cuello. Murió instantáneamente. Así descubrí que no existe Santa Claus.
2: No se preocupe por el niño, señor Seira. Está garantizado. Barney, cállate. No me causes problemas. Todavía nos falta mucho para llegar. ¡Cállate! ¡Cállate!

Blancanieves y los siete enanos.

0: están haciendo?
1: Están viendo Blancanieves. Y les encanta. ¿Dónde está la calefacción?
0: Atrás de la pantalla.

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¡Cuidado! ¡Corre!

0: Billy, hay uno en la dulcería.
1: Oh, no, es Rayita.

Dámela. Cuidado. Si Rayita llega al agua, todo volverá a empezar. Toma a Gis, protégelo y trata de encontrar el control de luz, ¿quieres?

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1: Esta es el show de Carmen.

0: amigos. Esta ha sido una noche muy difícil para Rocky y Ricky, pero estamos en el aire. El ejército está listo para entrar al pueblo.
1: ¡Barney! ¡Barney! ¡Barney!
0: ¡Esperamos!

Oh,

0: haces eso?
1: Liz, ¿estás bien? Papá, tu bufanda.

0: Les habla Lou Landers desde la WDHB, la central de noticias. Estoy en la taberna de Dory, amigos. O lo que era la taberna de Dory, en las cataratas Kingston, donde los oficiales culpan a una histeria colectiva como la causante de todos los accidentes inexplicables, los incendios y las explosiones que destruyeron este pacífico pueblo la noche de Navidad. La misteriosa muerte de la señora Deagle, la esposa del estafador W.D. Deagle. Es uno de los casos más extraños que se han presentado en este lugar.
1: Con cuidado.
0: Cuando han sucedido escenas...
1: Pienso que le agradará un poco de sopa.
0: Sobran las palabras.
2: Querida, este es el caballero que me vendió al Mogwai.
3: Vendió. No creo que esa sea la palabra.
0: Nunca había sucedido una cosa tan espantosa. Me paralizó el terror. Son las declaraciones de algunas personas que incluyen a pequeños hombres verdes. Aún no sabemos exactamente qué fue.
3: Usted le enseñó a ver televisión. Está
4: yo...
0: Volveremos después de estos mensajes. No se vayan.
3: Creo que había una caja.
1: ¡Oh! Ahí está.
3: Hola, Quila. Hola. Hola, Van Quila. Hola, hola, hola.
5: Oye, papá.
3: Hola, Van Quila. Hola, hola.
1: Pero
3: hola, hola, hola.
1: ¿Se lo va a llevar?
6: Tú no digas nada.
3: Yo se lo advertí. Con el Mogwai viene mucha responsabilidad. Pero usted no me escuchó. Ya ve lo que pasó.
6: Yo no pretendía...
3: Usted le hizo al Mogwai lo que su sociedad ha hecho a todos. Los regalos de la naturaleza. Ustedes no entienden. No están listos.

0: ¿Sí? Tiene algo que decirte, jovencito.
1: ¿Entiende lo que dice? ¿Habla con usted?
0: Para escuchar, solo tienes que oír.

0: Tal vez algún día estarás listo. Hasta entonces, Maui.
1: Disculpe, señor. Antes de que se vaya, quiero decirle que siento mucho lo que pasó. Y si lo acepta, quisiera darle este pequeño regalo. Este es el único. Bueno, hay otro, pero este es un invento.

0: ¿Es un cenicero contra humo?
1: ¿Cómo lo supo?
0: Un hombre en la gasolinería quiso vendérmelo. Lo último en la tecnología. Es muy generoso de su parte. Estoy seguro de que me servirá.
2: Bueno, esa es la historia. Así que si su aire acondicionado o su lavadora estallan o su videocasetera falla, antes de que llame al técnico, encienda todas las luces, revise todos los armarios y cajas y busque bajo todas las camas, porque nunca se puede saber. Puede haber un gremlin en su casa.

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0: Las fuerzas de la Cruz del Sur han logrado traer uno de los monstruosos Byroths enemigos a la Tierra. Lo que aún no saben es cómo vigilarlo.
1: Hoy les ofrecemos polvo de estrellas.
0: No logran descubrir cómo desactivar a la nave y la mantienen rodeada todo el tiempo por un ejército de Battleoids. Ignoran que el Byroth es la nave principal de los maestros de la robotecnia. Entre tanto, a bordo de la gigantesca estructura, los maestros de la robotecnia planean cómo averiguar algo más acerca de sus contrincantes.
2: Prepárense, señor, para realizar examen de su mentalidad. De inmediato. Pero podremos obtener la información que buscamos de una especie que es sin duda inferior a la nuestra.
3: Al menos de esta forma podremos saber si entienden el significado de la protocultura o no.
2: Empecemos. El esquema interno empieza a materializarse.
3: Su desarrollo evolutivo es mínimo.
2: Enfoquen a prueba a los centros de memoria. Imaginación neumónica materializándose. Explíquelo. Son militares.
3: Estructura de mando deficiente y sistema de armamento grotesco y primitivo.
2: Esta es la contraparte femenina del espécimen. Seguramente, estudios previos han revelado que ambos sexos se entremezclan abiertamente y aparentemente los micronianos eligen a sus compañeros de por vida. Hemos presenciado lo que ellos llaman rito del cortejo.
3: Un patrón de conducta primitivo.
2: La especie se reproduce a través de la concepción de los hijos. No utilizan la ingeniería biogenética.
4: Algo acerca de esa especie es alarmante. Descontinúen la prueba.
3: Oh. Es obvio que la especie no es Centraedi. Su sistema de unión y reproducción es inadmisible entre los Centraedi.
4: Sí, es verdad. Y además el espécimen no ha demostrado tener ningún conocimiento acerca de la protocultura.
2: Eso nos resulta ventajoso. Si ignoran la protocultura, no les importará que los retiremos de las ruinas de la fortaleza.
4: Y sin embargo, esta especie me preocupa. Ha demostrado claramente a través de sus ataques que poseen al menos los fundamentos de la protocultura. Debemos averiguar exactamente cuánto saben en realidad. Ha llegado el momento de enviar a un espía.
3: ¿Acaso estás insinuando que activemos a Sol Prime y lo enviemos entre los humanos?
2: El clon tiene un parecido tan extraordinario con él que lo tomarán como uno de su especie.
3: Seguro.
2: Implantaremos un neurosensor en el cerebro de Sol Prime. Así podremos mantener control sobre él continuamente.
3: Sí, tenemos que asegurar el control sobre el clon.
4: Todo lo que Sol Prime escuche y mire llegará directamente hasta nosotros.
3: Es fundamental que retiremos la protocultura antes de que lleguen los Simbil.
0: Entre tanto, en el biolaboratorio de la Tierra...
5: El espécimen está en posición y los rayos de protones están listos.
6: ¡Esperen, alto! ¡Comandante, no active ese switch! ¡Comandante, no puede destruirlo sin saber siquiera quién es! ¡Sería un asesinato!
7: Dígame, teniente, ¿cómo podría matarlo si el espécimen ya está muerto? Será una masa informe de protoplasma al retirarlo de su Byroid.
6: ¿Una masa de protoplasma? ¡Pero eso es imposible!
8: Tranquilícese, teniente.
6: ¡Déjeme en paz!
8: Este asunto no tiene ninguna relación con usted.
7: ¡Actívenlo!
6: ¡No!
7: Se puede retirar, teniente.
8: Muy bien, teniente. Ahora...
6: ¡No se atreva a tocarme!
9: Considerando tu conducta en el pasado, Dina, te arriesgaste mucho al venir aquí. Sabes que el castigo por insubordinación es severo.
6: Por supuesto, señor.
9: Créeme, comparto tu opinión respecto a lo precipitada que fue la decisión del alto mando. Pero no me encuentro en posición de debatir sus acciones y tú tampoco. Todos navegamos en la oscuridad por ahora.
0: Para Dina, la posibilidad de que las tropas enemigas sean androides es molesta debido a su atracción hacia el piloto del Byron. La preocupación del comandante Leonard es encontrar el punto débil del enemigo.
10: Comandante, tengo el último reporte acerca del progreso de análisis de datos.
7: ¿Reporte sobre el progreso? ¿Quiere decir que aún no lo terminan?
10: Pero, comandante, nuestros descubrimientos son diferentes a todo lo que hasta ahora hemos conocido.
7: Exacto, es por eso que quiero el reporte completo mañana mismo, ¿entendido?
10: Sí, señor.
11: Sí, ya voy, Dina. ¿Pero no se supone que debíamos patrullar esta noche?
6: No creo que importe mucho. El alto mando jamás escucha una palabra de lo que les digo. Podría caer muerta y les daría igual.
11: ¡Ey! ¡Más despacio! ¿Estás loca? ¡Espera!

0: Hola, denos una botella de la crema que acostumbro tomar.
1: Enseguida.
0: Oye, Bawi, ¿me acompañas? ¿Mm? Anda, vamos.
2: No sé qué te está pasando, pero ¿no crees que estás reaccionando de una forma equivocada?
3: Damas y caballeros, el señor George Sullivan.
0: ¡Ay, oh, bravo! Oh, ¡cielos, qué hombre!
2: A veces va a cantar conmigo.
0: ¿Has tocado el piano para esa belleza?
2: Seguro. Se ha convertido en un artista famoso y la verdad tiene muy buena voz.
0: ¡Y qué guapo! ¿Realmente han trabajado juntos? ¡Es que no puedo creerlo!
2: Pero tranquilízate, por favor. No te pongas nerviosa, viene hacia acá.
0: Y aún es mejor de cerca.
4: Hola, Bawi, me da mucho gusto verte. ¿Qué te parece si me acompañas la canción Eres Tú, si estás de acuerdo? Estoy teniendo problemas con mi imagen romántica.
0: Oh, eso me parece imposible.
4: ¿Nos conocemos?
2: Es la teniente Dean Sterling.
0: No se imagina el placer de conocerlo, señor Sullivan.
4: Por favor, dime, George.
0: ¡Oh, esto es demasiado!
5: Los vectores están coordinados, listos para interferir la red de comunicaciones de los micronianos. Empecemos de inmediato.
6: Oh, estás impaciente, das muestras de emociones micronianas.
5: ¡Basta! ¡Inicien interferencia!
7: Su Excelencia, debemos esperar hasta que sepamos algo más.
8: La decisión está en sus manos, pero quiero que comprenda que me resulta difícil explicar su inactividad.
7: Sí, ya me imagino.
8: Bueno, espero que inicie su ataque cuanto antes, comandante.
7: Su Excelencia.
5: Gente de la Tierra.
7: ¿Cómo?
5: Consideren este mensaje como la última advertencia. Si interfieren de nuevo con nosotros, se enfrentarán a su extinción.

0: Brasil, nos acompañó Bajo y Grant al piano.
1: ¡Bravo!
2: Estuviste maravilloso.
0: Me alegra mucho que te gustara, niña. La canté especialmente para ti.
2: ¿Para mí?
0: Por supuesto, pero por favor no finjas. Con ese rostro debes escuchar canciones de amor dedicadas a ti todos los días.
2: ¡Ah, me estás sonrojando!
0: Dime, ¿serías capaz de hacerme un enorme favor? Sería el hombre más feliz de la Tierra si tan solo pudiera volver a verte.
2: ¿Volver a verme? Nadie me lo impedirá.
3: ¿Escucharon nuestra advertencia?
4: No creo que sean tan bobos como para ignorarla. Nuestras dudas hallarán respuesta muy pronto.
3: Es la hora de señalar a la flota.
4: Su conducta durante las próximas horas nos indicará si debemos o no temerles. Inicie la transmisión enseguida.
5: Lejos de ahí, donde se encuentra estacionada la flota alienígena, la transmisión de los maestros de la robotecnia es recibida. En cuestión de segundos, una de las enormes naves se aparta del resto e inicia su larga e inexorable travesía hacia la Tierra. Su misión... rescatar a su compañero caído en la batalla.

0: aquí tiene.
1: Veamos, son 50 créditos por usted y la dama, gracias.
0: A usted. Bueno, ¿te parece bien si nos retiramos?
2: Esa canción, simplemente no puedo quitarla de mi mente. Te escuché nombrar a George antes, pero nunca dijiste que fuera todo un caballero. Es increíble, es maravilloso.
0: Es cierto, en realidad George es una persona muy reservada. Casi nunca lo veo, excepto cuando trabajamos juntos. Más vale que regresemos a la base, ya tenemos bastantes problemas.
2: Oye, ¿trabajar aquí el resto de la semana?
0: Sí, esta noche.
2: ¿Actuará de nuevo esta noche?
0: ¿Qué estás pensando hacer, teniente?
2: Oh, no empieces a preocuparte por mí, Bowie. Solo quiero despedirme. ¡Te alcanzo después!
0: Vaya, vaya, hay tipos que nacen con suerte. ¿Dónde me equivoqué?
2: ¿Hola? ¿George? ¿Aún estás aquí? ¿Ah? Discúlpame. ¿Global? ¡Es un espía!
3: En un momento regresaremos con Robotech. Amiguito, de nuevo con ustedes, Robotech.
4: Dina Sterling se sintió cautivada por el cantante George Sullivan, pero al ir a despedirse a su camerino, se sorprende al descubrir que en realidad es un agente de la Policía Militar Global.
5: Tal como lo pensé. Sospechaba que las naves enemigas tienen una debilidad.
2: ¿Qué quiere decir?
5: Ahora, si es que logro obtener más información de la adorable teniente Sterling, pondrá a prueba mis teorías.
2: Solo trataba de utilizarme.
5: Marlene, si tan solo estuvieras aquí.
6: Disculpe, señor Sullivan, al escenario.
5: Ah, sí, gracias. ¿Eh?

0: Marlene, si tan solo estuvieras aquí.
1: Marlene, ese es su nombre. Debí sospechar que habría alguien más. Marlene. Seguramente otra gente cantante de rock que usa demasiado maquillaje.
2: Nave enemiga a 30.000 acercándose a cero, marca 20.
3: Bien, están mordiendo el anzuelo.
4: Sí. Reúnan a todos los interceptores.
2: Ataque el ala 7, listos para despegar. Interceptores listos y en camino. Apogeo en 2 minutos.
1: ¿Qué? ¿Nos movilizarán mañana temprano?
0: De hecho, ya enviaron a Marie con una comitiva de recepción, Tina.
5: Compañeros, parece que hay otra nave enemiga en camino a la Tierra. Posiblemente viene a reunirse con la otra. El alto mando nos quiere en Tierra para recibirlos.
0: Sí, pero parecen olvidar que no podemos combatirlos hasta que los chicos inteligentes de análisis de datos nos den alguna información.
1: Sean, yo ya me hice cargo de eso. Sé de dónde obtener toda la información necesaria. Sí, recibí la

0: información directamente de la gente PM.
1: ¿Tú y qué ejército?
2: Por favor, eso es secreto de Estado.
0: ¿Qué pasa? No me resten méritos. Uno de sus agentes principales trabaja para mí, pero lo ignora.
3: Bien, muchachos, extendamos la junta de bienvenida. Cielos, no les causamos el menor daño.
4: Las fuerzas enemigas continúan intactas.
5: El ataque no ha surtido el menor efecto, comandante.
6: Bueno, entonces destruyan la nave de tierra antes de que se la lleven.
4: Todas las unidades a campo de batalla, prepárense para converger en el objetivo.
6: ¡Listos!

0: quizá esta sea la oportunidad que he estado buscando. ¿Qué hace una nave en un área restringida?
1: No temas, George. Solo soy yo. No podía estar más tiempo lejos de ti.
0: Pero, Dina, no comprendo qué es lo que estás haciendo aquí. ¿Acaso no deberías estar con tu escuadrón?
1: Es curioso que digas eso. La verdad, tenía pensado pedirte que me acompañaras, a menos que tengas que reportarte con la Policía Militar Global.
0: ¿Qué? ¿Cómo lo descubriste?
1: No te asustes. Tu secreto estará a salvo conmigo. Pero me utilizaste, George, y quisiera saber por qué lo hiciste. ¿Qué es lo que quieres probar?
0: No quiero probar nada. Está bien, pero jamás le he dicho esto a nadie. Pasó en el primer ataque. ¡Oh, Dios mío! Tengo que recoger a Marlene. Era mi hermana menor. Tenía que recogerla al salir de clases. Abandoné mi puesto sin permiso para ir por ella. ¡Marlene! Para cuando creí encontrarla, me dijeron que ya no pasaría la noche. Marlene.
2: George.
0: Me habló como si todo estuviera bien. Sin embargo, sabía que era responsable de lo que le había sucedido. Entonces apareció la policía militar. Llegaron por mí. Creo que entonces Marlene sintió que algo andaba mal. No sabía qué hacer en ese momento. Tenía que acompañarlos.
2: ¿Qué pasa, hermano?
0: ¡Marlene!
2: ¡George!
0: Murió a la mañana siguiente. He permanecido con la policía militar desde entonces.
1: ¿Estás librando una batalla individual contra los asesinos de tu hermana?
0: Exacto.
1: Pues entonces, George, ven conmigo.
0: No comprendo a dónde vamos.
1: Con tu información y mi destreza en combate, enviaremos a esos alienígenas de regreso.
3: ¡Arriba todo el mundo! ¡Aquí vienen! Esos tipos no son tan tontos. ¿Cómo podremos detenerlos? Mantén los ojos abiertos. Te mostraré cómo. Así es como se detienen. ¿Todo está bien, Sean?
4: Estoy vivo, si a eso te refieres.
3: Me refería a tu nave.
4: Gracias por tu consideración.
5: ¡Vaya, si son rápidos! ¡Es Dina!
6: ¡Y traje ayuda, muchachos!
4: Sí, es su último romance que la acompaña.
5: Es George Sullivan. Si se conforma con tan poco, teniente, la invito a salir mañana.
6: Olvídalo, soldado. ¿Por qué no tratan mejor de cubrirme?
5: ¡Claro!
6: ¿Ya encontraste su punto débil?
4: No, esta cosa no deja de cambiar.

0: Ya falta poco.
1: Necesito que me cubran.
0: Su punto débil es cuando intenten una unión de nave a nave. Es el momento de disparar, Dylan.
1: Tenemos compañía.
2: George, no es que quiera presionarte, pero...
0: Ya está. Estoy almacenando las coordenadas exactas en la computadora. Casi está todo listo. ¡Ya está!
2: ¿Seguro?
0: Bueno, Dina, ya cumplí con mi parte. Todo queda en tus manos.

0: necesitas para nada. ¡Utiliza la computadora!
1: No se van a librar de mí tan fácilmente. ¡George!
2: ¿Listos para realizar la unión? Bien, coloquen a Sunrise en el sitio más seguro. Debemos asegurarnos de que los micronianos lo capturen con vida.
3: ¡Oh! ¡Oh! ¡Los haré pedazos! ¡Dispara sus propias armas!
2: ¡Prepárense para la unión!

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Oh, George, lo lamento. Fracasamos. Diste tu vida por un sueño que no se llevó a cabo. Pobre George, lamento que todo acabara así.

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misterioso planeta negro está a punto de destruir el sistema solar. El infame Dr. Saro ha dicho ser el único que podría frenar el avance del gigantesco planeta negro, a cambio de que el mundo entero se someta a sus órdenes. Además, tiene en su poder a los más prominentes astrónomos de la Tierra. El Capitán Futuro viajó de inmediato a Cairo, un planeta de la 60ª estrella de la galaxia Cygnus, en donde se encuentra con los hombres mono, que se presume son los hombres de Saro.

Hay una cascada

0: es eso, Servin?
1: Es Kiri. Hemos tenido suerte.
0: ¿Kiri?
1: Él es el único cazador de Deblet. Estoy seguro que él sabe algo acerca de los hombres mono.
0: ¿Eh?

0: es peligroso. Por eso tiene 9 vidas. El submarino es...
1: ¡Lo consiguió!
0: Kiri está en peligro.

0: ¿Le pareció, capitán, el monigote de Ule no hubiera hecho eso, verdad?
1: ¡Ey, ustedes! ¿Por qué me dejaron luchar solo contra el monstruo?
2: ¡Hola, abuelo!
1: ¡Qué sorpresa eres tú, Selby!
3: Kiri, queremos que nos digas algo sobre los monstruos cabelludos blancos.
1: Primero brindemos. Brindo por la familia que una vez tuve y por tu valiosa ayuda para cazar a ese monstruo Beble. A propósito, ¿quieren saber algo sobre los monstruos de cabellos blancos?
4: Exactamente, es lo que decía el capitán.
5: Sí, cuéntenos todo lo que sepa acerca de ellos, señor Kiri.
1: Yo creo que soy el único terrícola que tuvo alguna relación con ellos y hasta llegué a hablarles. Son unas criaturas sumamente extrañas. Se hacen llamar etapianos. Como ustedes saben, soy un cazador de bebles y mercader de sus pieles. Una vez me aventuré a navegar una gran distancia. Un beble. Debí haber pensado en la naturaleza del beble. Es un animal sumamente precavido y raras veces pone su cola fuera del agua. No podía creer lo que había visto.

fijé la vista en las columnas de hielo y algo increíble sucedió. Así que ustedes son los etapianos. ¿Cómo son en realidad?

0: Y ellos eran los monstruos de cabellos blancos.
1: No digas eso, no es bueno llamarle monstruos a los etapianos. Entiendo que su figura no es agradable, pero ¿no crees que ellos también nos verían a nosotros los terrícolas como monstruos?
0: Tienes razón.
1: A pesar de que ellos tienen una excelente civilización como para dominar otros planetas, nunca han dado muestras de querer hacerlo. Eso es prueba de que son buenos por naturaleza y seres que aman la paz. Pero los terrícolas somos diferentes. Cuando oímos de algo valioso descubierto en otro planeta, hacemos cualquier cosa contra los habitantes. Nosotros

0: Sí que somos monstruos.
1: Tiene toda la razón, Kiri.
2: Pero, ¿por qué razón los pacíficos de Tapianos colaboran con Sar?
1: Explíqueme, ¿cómo es que ellos pueden convertirse en otra cosa si quieren?
0: Ellos alucinan a las personas en vez de transformarse en otro ser o otra cosa. Refractan la luz hacia diferentes direcciones para producir la imagen de cierto objeto de su propia voluntad y lo proyectan a la vista de los otros.
1: ¿Cree que es un producto de su propia civilización?
0: Sí, han inventado un artefacto de alucinación para protegerse de los terrícolas a quienes temen.
1: ¿Un artefacto? ¿Piensa usted que haya un gran número de Tapianos viviendo en las profundas zonas de este planeta?
0: Sí, no sé cuál sea la razón, pero me dijeron que se mudarían a otro planeta.
1: ¿Otro planeta? ¿Sabe si fueron para Stik o para Kelpurse?
0: No me dijeron a qué planeta se marcharían, porque yo soy uno de los terrícolas a quienes tanto temen.
3: Kelpurse es el planeta de los prisioneros y Stik es el planeta del agua. Eso quiere decir que la base de Saro, de quien los Etapianos son seguidores, debe estar localizada ya sea en Kelpurse o en Stik.
4: Se están comunicando desde el cometa, capitán.
1: Deben estar preocupados porque no les hemos llamado.
0: Encenderé el televisor para que se comuniquen, a pesar de que pocas veces lo uso porque detesto el ruido. Ahí tienen.
1: Gracias. Atención, cometa, aquí llamando el capitán Futuro, contesten.
5: Estábamos tratando de localizarte, Futuro. Simon desapareció.
1: ¿Qué?
4: ¿Estás seguro?
5: Saro se apareció en el observatorio astronómico. El doctor Kane está bien, pero Simon ha sido hecho prisionero.
6: El comandante Ezra está tratando de encontrarlo, pero su paradero es desconocido.
1: Rayos. Grog, volvamos a la ciudad de Tantlus de inmediato.
4: Sí, capitán. Quisiera tener en mis manos a ese Saro.
7: Estoy seguro de que me pueden localizar a través de este radio. Y pónganse a trabajar.
5: Inmediatamente.

Ese anciano vino a este planeta con su mujer y sus hijos como inmigrantes. Pero los Beebles mataron a su familia. Desde entonces él ha vivido aquí como cazador de Beebles. Y no ha tenido amigos terrícolas.

Yo caí por aquí. El arma de Saro era gas anestésico. Yo estaba consciente, pero no podía moverme. Saro y sus hombres torturaron a Simon con un látigo eléctrico y se lo llevaron.

0: seres inhumanos. No tienen derecho de apresar a Simon, que es un científico tan prominente como yo, que soy el mejor científico de la galaxia.
1: Quisiera pedirte un favor, John.
2: Sí, capitán, ¿de qué se trata?
1: Me gustaría saber quién es Marrow y dónde se encuentra en este momento. Solo sé que es un mercader de pieles y el único contacto de negocios de Kiri, el anciano que conocí anoche.
2: Sí, capitán, ¿crees que pueda ser el doctor Sarum?
1: Aún no lo sé. Pero existe la posibilidad de que Saro se haya familiarizado con los etapianos después de haber obtenido información.
2: Muy bien, capitán, lo investigaré.
3: ¿Y yo? ¿En qué puedo ayudarte, futuro?
1: Nos iremos a Kelpurse inmediatamente.
3: ¿Kelpurse, el planeta en donde está la prisión de la Liga de la Galaxia?
1: Sí, Rogi y Karaku debieron haber sido desterrados con destino a ese planeta. Cuando escaparon de la cárcel, se aliaron a Saro.
4: Entonces, ¿su base podría consistir en todo el planeta Kelpurse?
0: Me gustaría pedirle una cosa, capitán. ¿No cree que sería sabio de su parte darle la oportunidad al mejor científico de la galaxia para salvar a Simon? Yo haría cualquier cosa que usted me ordenara.
1: Gracias, Dr. Kane. Por cierto, tengo una tarea especial para usted. Quiero que...

0: Mida la luz de esta estrella y determine si hay o no diferencia en su luz antes y después de la aparición del planeta negro.
1: Creo que ese problema lo podré resolver fácilmente, capitán. ¿Ayudará a salvar a Simon?
2: Desde luego, doctor. Yo tengo plena confianza en sus grandes habilidades científicas.
1: Me agrada mucho escuchar eso, capitán. Lo haré ahora mismo.
3: Tres fueron las tareas del Capitán Futuro, sus hombres y el Dr. Kane para descubrir la base de Saro y encontrar a Simon. Fue Kane quien finalizó primero. La razón por la que midieron la luz de la estrella fue para determinar desde qué distancia había sido enviada la luz por la masa del planeta negro.
1: La respuesta es siempre la misma. ¡La misma! No lo entiendo. La luz no es influenciada por la masa del planeta negro. Está marcando cero. Es realmente increíble. Esta vez voy a hacerlo a mano en lugar de estar confiando en esa tonta computadora.

0: ser que esté ahí.
1: Subamos a ver. ¡Señor Marrow! ¡Señor Marrow! Oh.
0: Aquí hubo una pelea.
1: ¿Cree usted que Saro se lo llevó?
0: No lo sé. Vamos a informarle al comandante Ezra.

0: mucho gusto volver a verte.
1: ¡Corre, Servi! ¡Servi!
0: Vaya, por poco se nos escapa. Sería una verdadera lástima. Le pondremos un precioso adorno en esa linda boca.

0: Tom, tú también has sido capturada.
1: Lo siento mucho, John.
0: No tienes nada que sentir, Saru. Pronto vendrá el Capitán Futuro a rescatarnos.
1: ¡Qué optimista eres! El Capitán Futuro ya va rumbo a Kelpurse y no se sabe si regresará sano y salvo de allá.
0: ¿Qué quieres decir?
2: Más tarde lo sabrás, ¿no es así?
1: Kelpurse es el lugar de las viejas andanzas de Rogi y Karaku. Ellos saben muy bien qué es lo que los prisioneros de allá quieren para el Capitán Futuro. ¡Vamos! Los etapianos nos están esperando desde hace tiempo.
3: ¿A dónde los llevarán? ¿A Kelpurse, Karaku o Stick?

0: es usted? No se permite ver ni hablar a ningún prisionero.
1: ¿Y usted quién es?
0: Soy el guardián de esta prisión, Landor Lane.
1: Muy bien, me identificaré. Soy el Capitán Futuro.
2: Trabajo para la presidencia del gobierno del Sistema Solar.
3: ¿El Capitán Futuro?

0: Este es un lugar muy bonito. Hasta parece un palacio.
1: Me alegra mucho que haya venido, capitán. He oído muchas cosas buenas de usted, Capitán Futuro. Tengo conocimiento de que usted ha sido quien apresó a...
0: Lucas, Broward, Rogi, Karaku y muchos otros amigos.
1: Sí, sí, correcto.
0: Desgraciadamente me encontré recientemente a Rogi y a Karaku. ¿No cree, señor Lane, que es algo muy extraño?
1: ¿Lo ha venido a investigar?
0: Esa es una de las razones de mi visita. ¿Sabe usted algo acerca de los etapianos?
1: Los he oído nombrar. Dicen que viven en la parte norte del planeta. ¿Qué más quiere saber?
0: ¿Los ha visto alguna vez en Kelpurse?
1: No, no los he visto.
0: ¿Está seguro?
1: Seguro. Como usted lo sabe, Kelpurse es un diminuto planeta y es cuidado por robots las 24 horas del día. No habría lugar para esos monstruos.
0: Entiendo. Ahora mi última pregunta. ¿Qué pasó con Karaku y Rogi?
1: Perdóneme por esta vez, capitán.
0: Eso quiere decir que se escaparon de esta prisión, ¿verdad? ¿Por qué no lo informó usted a la Liga de la Galaxia? Porque tuvo miedo de perder su empleo.
1: Sé que hice mal, debí haberlo informado.
0: ¿Sabe usted lo que han hecho esos infames? Se llevaron y torturaron a uno de mis mejores amigos, a Simon Wright. Yo informaré de todo esto a las autoridades. Así que prepárese.
1: Capitán Futuro, perdóneme. Vas a pagar muy caro lo que vas a hacer, Capitán Futuro.

0: Ay, ¿qué pasa?
1: Se están escapando.
2: ¡Ah! ¡Ahí está, futuro!
0: Esto es obra de Landor Lane.
2: ¡Vamos! ¡Ahí va! ¡Vamos! ¡Vamos!

0: ¡Qué es eso! Cobarde, dejaste escapar a los presos para que me mataran, ¿verdad, Lane?
1: Capitán Futuro, por fin ha llegado tu último momento. Tú eres quien nos ha tenido aquí, nos ha encarcelado durante todo este tiempo.
0: Tal vez puedan matarme si quieren, pero ustedes también morirán.
1: ¿Qué es lo que pretendes? Tú no tienes ningún medio para amenazarnos.
0: Yo siempre tengo medios. ¿Saben lo que llevo en el brazo? Este reloj hace funcionar un pequeño motor nuclear. ¿Qué pasaría si lo presiono? El microtablero interior produciría una gran explosión. Si intentan hacer cualquier movimiento, esta prisión volará en pedazos. Les advierto que el Capitán Futuro prefiere morir entre delincuentes como ustedes antes que dejarlos escapar.

0: hace tardo futuro.
1: Me preguntó si ya encontraría a los tetapianos.
2: Ellos no saben que el Capitán Futuro se encuentra ahora entre la vida y la muerte. ¿En dónde está la base de Saro? El planeta negro se aproxima al sistema solar más y más a cada momento. ¿Cuál será el desenlace de este horrendo misterio?

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0: Será mejor que no te muevas. El negocio ha terminado por hoy.
1: En verdad no había ni empezado.
0: Seis centavos la bolsa. ¿A esto llamas negocio?
1: No tengo grandes necesidades, Fer.
0: Clara, 90 días. Eso es satisfactorio.
2: ¿Va a arrestarme a mí también?
0: No, Pinky. A ti voy a enviarte al cine.
1: ¡Alto! ¡Disparo!
0: Saltó como liebre. Está bien, Pinky. Dámelo.
2: Me lo tragué, lo juro, Nick.
0: Vamos, tú te tragarías una bolsa de estiércol, pero una bolsa de esas...
2: No sé qué quiere conmigo, yo soy un nadie en esto.
0: Hace mucho que no hago un arresto. Tú no eres nadie, pero eres mi nadie.
2: No, no, no me llegue. Hace dos días que no como ni duermo. Estoy muy mal, de veras. Tiene que ayudarme. Necesito una dosis. Me siento muy mal. Ayúdeme.
0: ¿Tienes tu equipo aquí?

Escuadrón de detectives de Manhattan Sur, al sargento Vine. Perro, ¿qué haces levantado? Yo te creí en la cama para estas horas.

0: ¿Qué qué? Al volver de la casa de mi hermana arresté a un contrabandista. Lo agarré infraganti. De acuerdo, solo quiero ser el policía del mes. Téngame una cinta nueva en la máquina de escribir, sargento. Llegaré en 10 minutos.
1: ¿De qué se trata?
2: No va a creerme.

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0: Jefe, ya llegó.
1: Está bien.
0: Ah, cuéntanos cómo sucedió. Vamos, queremos oírlo todo.
2: Pero cuéntanos qué pasó.
3: Te convertiste en un héroe.
2: Ya se supo.
0: Vamos a darle un aplauso.
4: Yeah.

0: dígamelo.
1: Está bien, hice algo indebido.
0: Yo también tengo esos impulsos, pero luego consigo reprimirme. La próxima vez que quiera arrestar a alguien sin estar de servicio, solo tiene que hacer lo mismo que hago yo.
1: ¿Qué hace?
0: Llamar a un patrullero y pasarle el paquete.

0: Voy a encerrarlo, Vine.
1: Ah, sí, buena suerte.
0: Ah, oh, sí, necesito un sobre de esos pequeños.
2: Buenas noches, sargento. ¿Puedo preguntar, detective Ferro, qué se supone que es esto?
0: No son vitaminas, sargento.
2: No, no lo son. Pero tampoco es azúcar. Me parece que ha metido la pata, amigo. No se puede encerrar a un hombre por posesión de jabón.

0: Tranquilo, Pinky. Cierra la puerta.
1: Sí.
0: Siéntate, siéntate. ¿Por qué no lo haces otra vez?
1: Oiga, yo no entiendo nada de lo que dice. ¿Qué es lo que quiere que haga?
0: Tú fuiste mi coartada. Coartada a prueba de todo. Estaba perfectamente planeado. Pero estando en otra dimensión, no recordarás absolutamente nada. Pero tu contacto te vendió una porquería. Estaba tan diluido que no servía de nada. Así que despertaste antes de lo que yo esperaba. Lo bastante rápido para recordar la tonada del disco. Y darte cuenta que te habías quedado solo en el auto. Y que el detective Ferro no estaba allí. Y esas, pues, son malas noticias. Malas para mí y malas para ti. La tengo, Pinky. Estoy aguardando.
1: Yo jamás hablaría. Aunque ellos me golpearan, yo jamás hablaría.
0: Eso es una promesa. Esta es la mejor, Pinky. Tal como llega del barco. Vamos.

0: ¿Notificaron al forense?
1: Viene en camino.
0: ¿Y la ambulancia?
1: También.
0: ¿Quién es?
1: El señor Polichek, administrador del edificio, encontró el cuerpo.
2: Fue a causa del ruido que hacía el fonógrafo. La gente del edificio se estaba quejando por ese ruido. Y yo lo entiendo. Así que primero telefoné y al no recibir respuesta, me puse una bata y subí a tocar a la puerta. Nadie contestó. Así que abrí con mi llave y pude entrar.
0: ¿No está tocando ahora?
2: No, porque yo lo apagué.
0: No debió usted hacer eso, señor Polichek. ¿Tocó alguna otra cosa?
2: Sí, sí, claro. El fonógrafo. Yo entiendo que tengo toda la culpa, claro está.
0: No se preocupe, señor Polichek.
2: Si usted hubiera escuchado ese horrible ruido del fonógrafo.

0: Hola, cariño.
1: Hola, querida.
0: ¿Pudiste avisarme que no venías a comer?
1: Estuve tomando un bocado con McGinnis, pero me gustaría tomar un whisky.
0: ¿Fue un día difícil?
1: No, no mucho.

0: Peridán, ¿cómo ves el trago? Estoy sediento.
1: Un minuto, amor. Estoy llamando a Dolly para decirle que tenemos que vernos mañana temprano.
2: Cariño.
3: ¿Quién habla?

0: Habla Teo, ¿quiénes están en reserva?
1: Un segundo. Ferro y Olney.
0: Avísales de inmediato para que vengan aquí.
2: Creo que me tomaré un trago.
1: ¿Otro?
2: Yo no te pregunto cuántos te has tomado tú.
3: Y no debes hacerlo, porque después de todo soy yo quien ha pagado la botella. Y no te importa si me la bebo toda.
2: Bueno, sírveme.
3: Otra vez.
4: Vine a buscarte para irnos juntos. Tenemos un homicidio.
5: Oh, Nick, acaba de llegar.
4: Orden de Koyak. Debe ser gordo. Departamentos Wembley, un tipo llamado Harris.
6: Te ves horrible.
4: Es que estoy maquillado.
6: No me esperes.
0: ¿Entrada sin que usted lo viera?
7: Por la entrada principal, no, señor. De las 7 de la mañana a las 7 de la noche nadie entra ni sale sin que yo lo autorice. Inquilinos, visitas, huéspedes, todos me piden permiso para entrar, hasta el carnicero.
0: ¿De 7 a 7 no tiene relevo? Debe tener buenos riñones. Está bien. Así que nadie puede entrar sin que usted lo autorice desde que entra. ¿Pero y antes? No podría entrar alguien durante el día y esconderse, esperar la noche, cometer el crimen y luego salir por la puerta de servicio.
8: Eso se diría sin explicar cómo entraron en su departamento. La puerta estaba cerrada.
0: Y no hay señales de que fuera forzada. Es una buena observación, señor Polishek. Gracias. A 4 metros de la puerta, ¿por qué? Una pistola le está apuntando y él se queda ahí tomando su martini, ¿eh?
9: Murió aproximadamente a las 10:30. Recibirán mi informe oficial a la hora del desayuno. Al que lo hizo, díganle que Agachanian lo saluda por ser un perfecto tirador. Deberías estar en la cama, Olney.
0: ¿Qué aspecto? No se vaya, doctor. Agachanian tiene razón. He sacado cadáveres del río que tenían mejor aspecto que ustedes.
8: Estoy bien, Teo.
0: Estoy bien, Teo. Con esa cara nadie puede asegurar que está bien. Es mejor que lo examine, doctor.

0: Y si es contagioso, no quiero saberlo. ¿Qué me dice de usted, Ferro?
1: No, yo estoy bien. Un pequeño caso de pie de atleta. Pero salí de la lista de graves.
0: Me alegro oírlo, porque este caso va a ser de los difíciles. La víctima retó el departamento hace un año bajo el nombre de Edward Harris, pero la identificación de su billetera dice Quincy Forsythe, socio de una firma de abogados en Wall Street. Su casa está en Scarsdale. No usaba el departamento frecuentemente, jamás los fines de semana, siempre de noche. Ocasionalmente los miércoles por la mañana, el portero le dará las fechas y las horas exactas. Hay una larga lista de chicas. La última fue una llamada señora Johnson, ¿lo apuntó?
1: Sí, señora Johnson.
0: Debe ser algo especial, Force, y la veía desde hace 3 meses. Bien, ella llegó esta noche a las 7:30. Ingram dejó subir a la señora inmediatamente, de acuerdo con las instrucciones que el señor Harris o el señor Forsythe le había dado. Y a las 10:30, de acuerdo con el forense, Forsythe recibió la bala mortal. ¿A qué hora dijo que ella se había ido?
1: Antes de las 10. Eso la deja fuera.
0: Limpio, un homicidio muy limpio. ¿No es así? ¿Culpable? ¿Motivo? ¿Para qué me preocupo? Con usted y Ollie en el caso, me puedo ir de vacaciones 2 semanas.
2: Una semana. Ollie no ayudará. Claro que hace mucho tiempo que no examino a ninguna persona viva, pero hasta un estudiante podría diagnosticar que el detective Ollie está en peligro de peritonitis.
1: Lo siento, socio. Creí que era indigestión.
0: Bueno. Ya tiene otro socio. Yo. Información, por favor, quiero el número de Quincy Forsythe, 911 Woodbridge en Scarsdale. Lo primero que tenemos que hacer es localizar a la chica Johnson. Buscaremos al taxista que la trajo esta noche, ¿de acuerdo?
1: Sí.
0: Tal vez lo averigüemos. Busque por ahí. Después de 3 meses, tal vez haya dejado algunos recuerdos. Hablamos del Departamento de Policía de la Ciudad de Nueva York. Soy el Teniente Kojak, del Escuadrón de Detectives del Sur de Manhattan. Estoy llamando respecto al señor Quincy Forsythe. ¿Su esposa? Sí, creo que será mejor que la despierte. Sí, ya sé que duerme, pero es urgente. Sí, el Teniente Kojak. Está bien, aquí espero.

0: 2 años más de detective y será diabético. ¿Tiene el libro de portero?
1: Sí, señor.
0: Si no trajo su auto, lo llevaré.
1: No, no lo traje, vine con Oli.
0: Está bien, vamos, lo llevaré a su casa.
1: No se moleste, tomaré el metro.
0: No sea tonto, pueden asaltarlo.

0: ¿Le gustaría tomar un trago?
1: Sí, pero solamente uno.
0: Cariño, prepara unos tragos. ¿Retsina está bien?
1: ¿Retsina? ¿Está bromeando? ¿De verdad tiene?
0: No es una bebida de gran demanda. Hace 5 años que usted nos la regaló cuando inauguramos la casa. No se estropea, ¿verdad?
1: Estropearse, al contrario. Mientras más añeja, tiene más cuerpo.
0: Llamaré a Luke para preguntar por Only.
1: Sí.

0: Este es un trabajo para hombres fuertes. Con permiso, señora. Ya está. ¿Cómo la trata la vida, Joe?
1: Como a una princesa. Oh. ¿Y a usted?
0: Bueno, no puedo ondularme el cabello. Siento haber sacado a su esposo de la casa a esta hora de la noche.
1: Está bien. Es una de las obligaciones de un policía.
2: Magnífico, muy amable. Gracias. La operación ha tenido éxito.
0: Me alegro.
2: Only se está recuperando perfectamente.
0: Hey, dentro de un año jurará que la cicatriz es a causa de un arresto que hizo en los muelles.
2: Cariño, ¿nos acompañas?
1: No, yo ya tomé.
0: Bueno, debo marcharme. Tengo trabajo mañana.
2: Su trabajo será mi trabajo.
0: Gracias, Joe. Hasta mañana.

Mi regalo de compromiso para ti. Me costó 3 semanas de sueldo. ¿Dónde tienes la peluca? ¿Dónde? ¡Tráela!

0: Ven, con esto cerramos el asunto. No habrá discusión. No volveremos a hablar de esto otra vez, Joan. Desde ahora, cuando yo crea que estás en casa, estarás en casa.
1: Sí.
0: Y cuando me digas que vas a salir con alguna amiga, es exacta y precisamente lo que vas a hacer. Vas a contarme cada segundo de tu vida. ¿Me entiendes, Joana? Nunca te telefoneó aquí, ¿verdad? No hay forma de que te conecten con él.
1: No, tuve mucho cuidado.
0: Pero yo lo averigüé.

0: Jabón.
1: ¿Bien? ¿Quién murió?
0: El gran arresto de Ferro, Pinky Hollister. Resultó que estaba guardando jabón.
1: Bien, ¿qué tiene para mí?
0: La autopsia confirmó la hora de la muerte, 10:30.
1: Agayanian debe estar feliz de la vida.
0: Sí. Balística identificó la clase de arma. Una Browning 9 milímetros con silenciador.
1: Y dime, ¿la han localizado?
0: Trabajen en ello. Los artículos femeninos encontrados en el armario, además de las prendas que habían en los cajones, es posible que puedan darnos algunos datos específicos del alto, el peso y la edad de la mujer que conocemos como señora Johnson.
1: El portero nos lo puede decir.
0: No creo que lo pueda hacer, no. Las sábanas de la cama de Forsyth indican que hubo un encuentro a puerta cerrada entre las 8 y las 10 de la noche. Y que la contendiente femenina llevaba puesta una peluca barata de nylon de color rubio.
1: De acuerdo, ¿qué quieres? ¿Que se te ofrezca una condecoración o un viaje a Cuba?
0: Me conformo con un café.
1: Está bien. Tómatelo.
0: Qué tacaño.
1: Está bien, eso va a ser todo, sargento. ¿La viuda ya se fue a la morgue?
0: Sí, creo que la acompañó y le tomó declaración.
1: ¿Cómo se portó?
0: Como una espartana. Según parece, sus devaneos no la tomaron por sorpresa. Su criterio es que mientras no lo hicieran Scarsdale no tenía mucha importancia. Ya sabe, como coleccionar sellos de correos.
1: Tiene coartada.
0: De las mejores. Mientras el señor Forsyth era asesinado, la señora Forsyth era la anfitriona de la sociedad local de los amantes de la música de Beethoven.
1: Debe ser una mujer muy moral.

0: lo que hay en la alfombra debajo de la mesa del café. ¿Qué diablos es?
1: Bueno, podría ser un pedazo de papel celofán arrugado.
0: No hay nada de eso en el informe de laboratorio.

0: Habla Prince. ¿Qué sucede? Oh, Koyak. Se hizo un registro minucioso de todo el departamento. Si no está en el inventario, alguien debió llevárselo.
1: Oiga, que amplifiquen la foto. Si lo hace bien, le conseguiré una exposición en Bellas Artes.
2: Tenga.
0: Gracias.
1: ¿Algún progreso con las compañías de taxis?
2: Empiezo a pensar que el que la llevó fue alguien que en ese momento no estaba de servicio y por eso no lo reportó.
1: Insiste en eso. La señora Johnson salió de alguna parte y tuvo que ir a alguna parte.
2: Oiga, ¿cree usted que tal vez mató a Forsyth?
1: ¿Por qué no? Pudo pagar el taxi, bajarse a una cuadra y volver caminando. El portero dice que tenía una llave. Entró en el edificio temprano y luego dejó la puerta de servicio abierta.
2: Una mujer con una pistola. A 4 metros de Blanco dispara un solo tiro y le da entre los ojos. Vamos, Teo. Y además el silenciador no pudo comprarlo en su boutique favorita.
1: Bueno, no dije que la idea me gustara. ¿Cuál es su teoría, Sherlock? ¿Un golpe profesional?
2: Tiene esa marca, ¿no es así? Enséñame un abogado que no tenga enemigos y no pasará de ser un notario público.
0: Prince al habla, ¿qué sucede?
1: ¿Alguna evidencia que indique el color natural del pelo de la señora Johnson? ¿No? ¿Revisaron el peine y el cepillo de Forsyth? ¡Sigan investigando! ¡Las tuberías, sáquenlas si es necesario!
3: Esto no encaja. Forsyth con una chica con una peluca de nylon. Es como un filete mignon con frijoles.
1: Si le hubieran gustado baratas estaría bien, pero no era de ese tipo. Así que la señora Johnson usaba la peluca como un lujo.
2: La usaba como un disfraz.
1: Bien. Si las firmas de abogados de Wall Street trabajan a las horas normales, haremos una visita a Breckenridge, a Rathbone, Meyers y a Forsyth.

0: 2 horas, 9 entrevistas y el resultado es este. Quincy Forsyth era un príncipe entre los hombres, un verdadero dechado de integridad. No tenía enemigo en el mundo.
1: Tenía uno, el esposo de su amante.
0: ¿De dónde sacó eso?
1: De la secretaria de Forsyth. Dice que él solo salía con mujeres casadas, era una regla, nada de viudas, ni divorciadas, ni solteras.
0: ¿Y nada de complicaciones?
1: Naturalmente. Así que era un aburrido esposo que quería conocer a alguna hermosa ama de casa. Pero siendo muy conocido en Manhattan, tenía que mantener su reputación. Será mejor que vayamos a uno de los lugares favoritos del señor Forsyth, el Time Out.

0: Sí, la recuerdo muy bien. ¿Quién podría olvidarla? Era algo especial, si me entiende. Con los mismos deseos que las otras. Resistió 4 días a sus proposiciones jugando y coqueteando antes de decidirse. Debió conseguir algo bueno porque desde entonces no ha vuelto por aquí.
1: ¿Este era el tipo?
0: Sí, es él. Pero hubo otro que estuvo aquí hace un par de semanas preguntando por la misma rubia.
1: ¿Puede describirlo?
0: A las mujeres sí las recuerdo, pero para mí los hombres solo son un traje y una corbata.
1: Espera un momento. Localizamos al taxista, pero no nos va a servir de mucho si no le damos una foto para que la identifique.
2: Kojak, Balística descubrió algo. La bala que mató a Forsythe salió de la misma arma que hace 6 meses hirió a un hombre en el asalto de una tienda.
1: Lo que nos faltaba.
2: Yo creí que le hacía un favor.
1: Consígame todo lo relativo al asalto de esa tienda.
2: Lo que usted diga, señor.
1: No se trataba de papel celofán. Era una joya. Un pendiente, un broche o un arete. ¿Qué diablos pasó con él?

0: No, no lo sé.
1: Atas,
2: ¿eh?
1: Venga. Usted trabajó en Robo 5 años, ¿qué opina?
0: De mediana calidad. No es de Cartier, pero se puede rastrear. ¿Por qué no saca una copia más grande y la hace circular entre las joyerías?
1: Gracias.
0: Ponga mi nombre en su lista de regalos de Navidad. ¿Sabe lo que encontramos en el desagüe de la tina?
1: ¿Una pelirroja? Prince, usted sí que es eficiente. Perdón. Quiero que reúna al portero de los departamentos, al taxista y al cantinero del Time Hall en un cuarto con uno de los dibujantes. Que describan a la señora Johnson en una versión pelirroja.
0: Bien, señor.

0: Joana. ¿Tienes la caja de la joyería en la que venía el broche? Ve por ella, necesito el nombre y la dirección de donde lo compré.
1: ¿No recuerdas dónde lo compraste?
0: No, no lo recuerdo, fue en 45 Oeste o algo así. Han pasado 6 años, búscala, ¿quieres?
1: ¿Qué vas a hacer?
0: ¿Hacer? ¿Qué debo hacer? En alguna parte está mi nombre, tal vez en algún recibo de venta. Debo destruirlo. Estoy llamando al hospital para saber de Only.
2: Saludo de mi parte.
0: Adelante.
3: Joyeros Carlblot, 337 Oeste, 45.
0: Dice que está durmiendo. Está bien, enfermera. No hace falta que lo moleste. Muchas gracias.
2: El reporte del asalto a la tienda. Principal sospechoso, Foster Bridge. Su hoja de antecedentes es del tamaño de una casa. Su víctima no ayudó a una identificación positiva y el que lo arrestó no presentó el arma. El caso se cerró.
0: ¿Entonces Bridge es nuestro hombre?
2: No pudo estar en dos partes al mismo tiempo. Y hay un lugar en el que sabemos que estaba cuando Forsythe murió. En la cárcel cumplió un arresto, pero el arma no estaba en prisión y tuvo que ser usada por algún otro. Voy a ir a la cárcel a hablar con Bridge. Usted encárguese del dibujo de la señora Johnson. Es pelirroja.
0: Bien. Bien.
4: Nick, acabo de ir a la morgue por el caso de John Doe. ¿Sabes quién está ahí? Tu amigo Pinky.

0: Ahora el puro, ¿eh?
1: No hago ninguna promesa, amigo. Aún lo estoy estudiando.
0: Una celda privada. Una recomendación al fiscal. Un juicio rápido y dentro de 60 días estarás en la calle, ¿eh?
1: Oye, esa que usted trae es una de las más preciosas corbatas que yo he visto. Un gato suelto podría atraer a muchas gatitas con una corbata tan preciosa como esa.
0: Foster, tienes gustos muy caros. Ten.
1: Él no hizo el trabajo.
0: ¿Quién lo hizo?
1: Lo que hace ahora es robar autos. Esto es un secreto. Ningún tipo de la alta sociedad como ese abogado estaría mezclado en asuntos con un individuo de esa clase.
0: ¿Quién, Foster? ¿Quién?
2: ¿Cuál es el nombre, teniente? Burge Venable. Bien.
0: ¿Dónde está Ferro? Salió a comer.
2: Teo, no se preocupe, ya se acerca la Navidad.
0: ¿Y eso qué?
2: Estamos haciendo una colecta para regalarle una corbata.

0: Los oculares que he conocido parecían estar muy seguros al principio, pero cuando cerro los
1: precios... Está bien, que lo impriman y las distribuyan.
0: Muy bien.

0: Quiero ver el horario de Ferro de los últimos 3 meses.
1: ¿De Nick Ferro, Teo?
0: Y prende una vela, Vine, para que no resulte cierto.

0: es ella. Les dije que la nariz estaba mal. Pero este detective...
1: Gracias, es todo. Se lo agradezco.
0: De nada.
1: Fue el silenciador. Debí saberlo entonces.
2: ¿Qué?
1: No había forma de que él lo supiera. No había visto el informe de balística. Pero cuando lo mencionó, supuse que después de 16 años un hombre tiene derecho a hacer una deducción. Hubieron otros indicios, solo que no les presté atención.
2: Nadie podía suponerlo.
1: Frank, es triste. Yo mismo le coloqué la placa.
2: No debe mortificarse. Jamás la empañó.
1: No, hasta esta noche.
2: ¿Está seguro, Kojak? ¿Lo está?
1: Vamos, Frank. El horario de trabajo de Nick. Los días exactos en que Forrest Hill dormía en su departamento durante 3 meses. Coinciden con los días que Ferro tenía guardia de noche. Después del asalto a la tienda, Foster Bridge le dio su arma a Borch Benover, advirtiéndole que era buscada, pero a Borch no le importó, él solo quería presumir con ella. 3 meses después, Benover fue arrestado por faltas a la moral y dejado libre. El oficial que lo arrestó, nuestro héroe, Nick Ferro.

0: no se menciona la confiscación de ningún alma.
1: De acuerdo, pero fue hecha. Berge dice que Benavel estaba tan contento con su arma que hasta dormía con ella.
2: Solo hay una pequeña cosa, teniente. La coartada de ferro en el momento en que Forsyth murió. Me telefoneó lo del arresto 10 minutos antes.
0: ¿Está seguro de eso, sargento?
2: Capitán McNeil, le contesté yo mismo.
1: Ferro necesitaba una coartada, que podía ser mejor. Quiero hablar con ese muchacho.
2: No puede. Pinky fue a su casa feliz por haber obtenido su libertad. Y murió de una sobredosis.
1: ¿Vio el reporte de la autopsia?
2: No.
1: Teniente Koyak de Manhattan Sur. Quiero hablar con Agayanian. Doctor, usted se encargó de un tipo llamado Hollister. ¿Cuál es su historia? Sí, eso creí. Gracias. 80% de pureza. Tan letal como cianuro en cápsulas. ¿Dónde podía conseguirla un vago como ese? Nadie tiene una cosa así a mano. Solo los importadores la manejan antes de ser mezclada. O un policía que participe en un decomiso, como el de Pellegrin, que Nick Ferro y Ollie efectuaron el verano pasado.
0: Así que ahora son 2 homicidios.
1: Exacto. Lo cual lo explica todo. Explica la conducta de Joanna y también el momento preciso en que ocurrió el crimen. Porque para su propósito tenía que ser en ese momento, para que él y Ollie estuvieran juntos de turno.
2: Y tener su propio caso.
1: Lo único que no pudo anticipar fue la apendicitis de Ollie.
0: Todo esto solo es circunstancial.
1: Sí, lo sé, circunstancial. Pero no lo será cuando yo hable con Berge Benavel. Él me dirá lo que pasó con Ferro.
3: Ferro en el 425 de West Eaton Niche.
1: 723, enterado.

0: ¿A dónde iba a ir? Aunque el tren lo hubiera llevado a Mongolia, yo lo hubiera encontrado.
1: Perdí en una ambulancia al 425 de West Highton. ¡Rápido!

0: Corvulus, Corvulus 337. Seguramente no se hubieran acordado de mí, a no ser por sus archivos.
1: Primero Berge Benabel, después los joyeros, y luego a casa con la mujercita, ¿verdad?
0: Esa era la idea.
1: No hubiera acabado ahí, Nick. Estaba el taxista, luego el portero, y después el cantinero del Time Hot. ¿Y sabe algo, Nick? Yo lo hubiera descubierto.
0: Creo que lo supe desde que usted ocupó el lugar de Olney. Siempre cumplí bien. Siempre hice lo mejor que pude. ¿Verdad, Teo?
1: No es lo que me haya debido a mí. A mí me debía pequeños favores. Es la placa. Usted la deshonró, Nick. Se aprovechó de ella. Y no es una tarjeta de crédito.
0: Fue algo personal. ¿Es que un policía no puede actuar como cualquier ser humano?
1: Usted lo intentó. ¿Qué responde?

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Yo solía pensar que este era el comienzo de tu historia. La memoria es algo extraño. No funciona como yo creía. Estamos atados al tiempo, a su orden.

0: conmigo.
1: ¡Arriba las manos!
2: ¿Usted es la sheriff de este pueblo? Traigo mis cosquillarmas y las voy a usar.
1: No.
2: ¿Quieres que te persiga? Más vale que corras.
3: Recuerdo momentos intermedios.

Y ese fue el fin.

0: Ahora ya no sé si sigo creyendo en principios y finales. Hay días que definen tu historia más allá de tu vida. Como el día en que llegaron.
1: Esta mañana el portavoz de la Casa Blanca declaró que todavía no se puede suponer que una acción para darse la carrera. Agregó.
2: Buenos días. ¿Dónde está todo el mundo? Ok, vamos a empezar. Hoy vamos a hablar sobre el portugués y por qué suena tan diferente de las demás lenguas romance. La historia del portugués comienza en el Reino de Galicia.
3: Perdón.
2: En la Edad Media, donde el idioma se consideraba una expresión del arte. ¿Algo que quieras compartir?
4: Doctora Banks, ¿puede poner el noticiario, por favor?

0: Estamos justo en el lugar donde la policía acaba de acordonar toda la zona. Como podrán ver, nos hemos acercado hasta donde ha sido posible, pero por desgracia, los accesos a Montana están completamente restringidos.
1: Al parecer, el objeto aterrizó hace 45 minutos justo al norte de la I-94. Estamos esperando que nos confirmen si es un vehículo experimental o...
2: Cientos de personas están aquí...
1: Un momento. Me informan que otros objetos similares han aterrizado en cerca de 8 ubicaciones alrededor del mundo. ¿Sí? ¿Está listo? Estamos viendo imágenes en Hokkaido.
3: Esto es algo a nivel mundial. Está ocurriendo en este preciso momento.
4: Todo está pasando muy rápido y todavía no tenemos respuesta. Pero ya estamos contactando a varios oficiales.
5: Ok.
4: De la NASA.
5: Ya pueden retirarse.
6: Avance. No se detenga.
7: No tengo idea de qué está pasando. Solo quiero avisarle a mi mamá que no está
8: estudiando el objeto.
9: ¿Quiere decir que no es nuestro? ¿Al menos saben si es de la Tierra?
8: Seguimos reuniendo información y coordinando con otros países. No somos los únicos con algo así en la puerta de su casa.
9: Si es una especie de primer contacto pacífico, ¿por qué enviar 12? ¿Por qué no solo uno?
10: Sí, ya sé. También lo vi.

0: Un segundo. No lo sé, mamá. Veo las mismas noticias que tú. Mamá, por favor, no veas ese canal. ¿Cuántas veces tengo que decirte que esa gente es idiota? ¿Y tú me escuchas nerviosa? Ok, exacto, así que... yo sí, ya sabes, más o menos igual. Mamá, estoy bien. Sí, luego te llamo. Bye.
1: Más o menos 8 horas después del aterrizaje, aún no hay señales de lo que podría llamarse un primer contacto. La extraña nave de Montana mide al menos unos 500 metros de alto.
2: El ejército ruso se movilizó después de ver 2 naves en su espacio aéreo. Una en Siberia y la otra cerca de la costa del Mar Negro.
3: Suspendidos sobre el océano, hasta ahora hay 12 objetos no identificados repartidos por todo el mundo. No hay una lógica clara que explique su ubicación, ni señales de que las naves estén tripuladas.
4: No descartan la posibilidad de que sí sean naves de algún tipo. Podrían no estar tripuladas. Como sea, tenemos protocolos para este tipo de situaciones.
5: Министерство обороны объявило беспрецедентную мобилизацию резервных войск, в то время как регулярные войска продолжают подтягиваться к зоне приземления.

0: Tras los extraordinarios acontecimientos del martes, el presidente declaró un estado de emergencia esta mañana, desplegando unos 5.000 miembros de la Guardia Civil al estado de Montana. Se cerraron fronteras y se cancelaron vuelos, dejando a millones de turistas varados. Las compras de pánico de combustible, agua y víveres siguen en aumento, y las autoridades federales revocaron el límite máximo de horas extra para los cuerpos policíacos. La ATF canceló de forma temporal el trámite de nuevas licencias, obligando a muchos proveedores de equipo para cacería y armas de fuego a cerrar sus puertas al público. Ya han transcurrido 48 horas y todavía no hay noticias de los 12 objetos no identificados.
1: Y el público espera que tengamos las respuestas. Coronel G.T. Weber. Nunca nos presentaron, pero hace 2 años tradujo del persa para la inteligencia del ejército. Fue muy eficiente con esos videos de insurgentes.
2: Y ustedes también lo fueron con ellos.
1: Ocupa el primer lugar de todas las listas cuando se trata de traducciones. Y le quedan otros 2 años en la SSBI. Aún tiene acceso a información confidencial. Por eso estoy en su oficina y no en Berkeley.
2: Ok.
1: Necesito que traduzca algo para mí.
3: ¿Por qué están aquí? ¿Pueden entender lo que decimos? ¿De qué lugar vienen?
1: Ya lo escuchó. Dígame qué opina.
2: Son los...
1: Sí.
2: ¿Cuántos son?
1: ¿Cuántos qué?
2: Los que hablan. ¿Cuántos están hablando?
1: 2. Suponiendo que no hablaran al mismo tiempo.
2: ¿Y estás seguro de que tienen bocas?
1: ¿Cómo se plantearía esta traducción? ¿Escucha palabras? ¿Frases?
2: Es que yo no lo sé.
1: ¿Y qué puede decirme?
2: Solo le diré que es imposible traducir un archivo de audio. Tendría que estar ahí, presente, interactuando con ellos.
1: No necesito eso. Con la traducción del persa.
2: No lo necesité porque conocía la lengua, pero esto es...
1: Sé lo que pretende.
2: Pues dígame lo que pretendo.
1: No la llevaré a Montana. No quiero que se convierta en un centro turístico para el personal de alta seguridad.
2: Solo le digo lo que necesito para este trabajo.
1: Eso no es negociable. Si salgo de aquí, ya no regresaré. Buen día.
2: Coronel. Mencionó Berkeley. Seguro irá con Danvers ahora.
1: Es posible.
2: Antes de aceptarlo, pregúntele cómo se dice guerra en sánscrito y su traducción.
4: Rusia y China dialogaron hoy en las Naciones Unidas sobre un acuerdo para compartir descubrimientos científicos. Mientras tanto, los mercados bursátiles de todo el mundo están en crisis después de que el Dow Jones cayó más de 2.000 puntos en su peor descenso semanal de la historia.

0: heridas a las personas. Es la primera arma que se saca en un conflicto.
1: Louis, él es Ian Donnelly. Louis Banks, Ian Donnelly.
2: Qué buen saludo.
0: Sí, bueno, tú lo escribiste.
2: Sí. Es de las cosas que escribes como prólogo. Los deslumbras con cosas básicas.
0: Sí. Y me gusta, aunque sea falso.
2: ¿Es falso?
0: Bueno, es que el pilar de la civilización no es la lengua, es la ciencia.
1: Ian es físico teórico de los Álamos. Me reportará a mí, pero trabajará con él en la carcasa.
0: Así es como llaman al OVNI.
1: La prioridad. ¿Qué es lo que quieren? ¿De dónde vienen?
0: Y después de eso, ¿cómo llegaron aquí? ¿Pueden viajar más rápido que la velocidad de la luz? Bueno, aquí tengo una lista de preguntas que podemos revisar juntos. Empezando con una serie de saludos con diferentes secuencias binarias.
2: ¿Por qué no les hablamos en vez de agobiarlos con problemas matemáticos?
1: Es por eso que vienen los dos.
0: Yo voy a servir el café.

0: ver, quiero que lleves a estos dos con el doctor Kettler.
1: Sí, señor.
0: Sigan al capitán hasta la enfermería. El procedimiento les llevará muy poco. Luego empezaremos.
2: Dejen sus mochilas con ellos. Teléfonos celulares. Teléfonos. Sígueme. Deben llevar esto en todo momento.
3: Unidad 43BC, repórtense a la base.
4: No hasta que llegue.
5: Bien.
4: Cuidado, sujétalo de aquí.
2: Señor, aquí están.
0: Lois Banks, Ian Donnelly. ¿Cuándo fue la última vez que comieron?
6: Fue anoche.
7: Igual.
0: ¿Y la última vez que hicieron algo estresante?
7: ¿Esto cuenta? Solo decía.
6: Oh. ¿A quién fue que sacaron en camilla?
0: No todo el mundo puede procesar este tipo de experiencias. Tomaré una muestra de sangre y les pondré una inyección de anticuerpos que los protegerá de varias amenazas bacterianas. Firmen esto, por favor. Descúbranse el brazo. ¿Alguno es claustrofóbico?
7: No.
0: ¿Están tomando algún medicamento? ¿Alergias? ¿O embarazo?
6: No.
0: La vacuna es bastante potente y tiene algunos efectos secundarios. Náuseas, mareos, jaquecas o zumbido de oídos persistente.
8: Yo le aviso.
9: Haber escuchado. Hay que revisar esos datos.
10: ¿Viste lo que le pasó?
9: Sí, lo vi. Pero una reacción.
11: Las lecturas cambian, pero es como si fuéramos insectos sobre una hoja de papel y nos estuvieran echando de la casa. Exactamente, a los 112 minutos con 19 segundos, la gravedad empieza a cambiar y nos saca de la habitación.
12: Y dime, ¿le han encontrado alguna explicación científica? ¿O lo hacen por ellos?
11: Creemos que es por nosotros. Parece que el aire no circula en la cámara, así que después de unas 2 horas se acaba el oxígeno.
12: No lleva 18 horas bombear aire fresco en una habitación.
7: La atmósfera.
12: ¿Disculpa?
7: Si su atmósfera es diferente a la de la Tierra, seguro les llevaría horas reajustar el nivel de O2 y presión para nosotros cada vez que abren la puerta.
12: ¿Quieres decir que podrían asfixiarnos si quisieran?
13: El agente, sí, pero... David Halper, de la CIA. Ahora los llevaré a sus estaciones.
7: Sí, señor.
13: Recuerden, necesitamos respuestas lo antes posible. ¿Qué quieren? ¿De dónde vienen? ¿Por qué están aquí? Esa es la prioridad.
14: Soldados, él es el doctor Ian Donnelly.
7: Hola.
14: Dirigirá este equipo.
7: Díganme, ¿ellos han respondido a algo? ¿Formas, patrones, números, Fibonacci?
14: No sabemos lo que dicen.

0: cuando responden a hola. Así que... sin adelantarse.
1: ¿Qué han determinado?
0: Apenas estamos empezando. Buenos días.
2: Sí.
0: Ella es la doctora Louise Banks. Dirigirá este equipo.
3: Hola. Doctora Banks.
1: Hola.
3: Es un placer.
0: La doctora Banks tomará el lugar del doctor Walker.
1: Doctora Banks, es un gusto verla.
0: Aviso de 15 minutos. ¿Alguna vez ha buceado?
4: Me disculpo, señor.
5: ¿A qué nivel de radiación nos expondremos?
6: Mínimo, esto es por seguridad.
1: Y tendremos contacto físico con los Dom. Soy la única a la que le cuesta decir alienígenas.
6: Hay un muro, como de vidrio, no habrá contacto.
7: Ya casi está listo.
5: ¿Y qué aspecto tiene?
7: Solo ajustamos esto un poco.
6: Pronto lo verán, deprisa.
4: Gracias. Por aquí, por favor.
8: No tenemos mucho tiempo.
9: Sujétense con fuerza.
8: Aquí ok, empecemos con el siguiente. Nos están esperando, señores.
10: Estamos en zona desmilitarizada. Uno

cada 18 horas. Se abre la puerta de abajo. Por ahí entraremos.

0: adelante. Perdemos tiempo.
1: ¿Listos? ¿Listos? Adelante.
2: Cóndor, iré primero con el Capitán Mark. Cambio.
3: Intensidad de la señal, 75%. Cambio.
2: Adentro. Gravedad estable en la antesala. Cambio.
1: Todo bien, señor. Pueden proceder.
2: Preparados. Ok, tráiganlos.
3: Signos vitales en línea. Señal estable en 75%. Cambio.
4: ¿Está bien?
1: Sí.
4: Doctora Banks.
2: Equipo Alfa ya está en posición.
1: El equipo está en posición. Nos movemos.

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0: No se detengan hasta que hayan pasado las compuertas. No estén en quitar su traje sin la ayuda del personal autorizado. Repito, no intenten quitarse el traje sin ayuda del personal autorizado.
1: Esperen, denme un minuto.
2: Muy bien. Mantenga su cabeza abajo y estire los brazos cuando yo le diga.

0: ¿Esa despedida?
1: Lo hizo mejor que el último.
0: Eso para nada sirve de consuelo.
1: Tiene hasta las 2 a.m. para que piense en algo más.
0: ¿Y luego qué pasará?
1: Adentro de nuevo.
2: Thank you.

0: Sigue propagándose la violencia en todo el país después de los 12 aterrizajes. El presidente declaró un toque de queda obligatorio después de que la Guardia Nacional fue incapaz de contener una tercera noche de saqueos en toda la nación. En Dakota del Norte se teme que 144 miembros de la secta de Pentecostés de Saint Lawrence estén muertos después de que incendiaron su edificio. Su página web afirma que la llegada de los alienígenas marca la pauta de la profecía que dice que 12 grupos de 12 deben seguir al cordero.
1: Paquetes de datos con las coordenadas. Estamos en espera de más información para saber cómo proceder. Serán decisiones. Espero confirmación de la base.
2: Sí, aquí 7 de noviembre en alerta.
1: Acabamos de recibir la orden de proceder al sector 8B.
3: Vamos a entrar en 15. ¿Hay nueva información?
4: Sí, estuvimos reproduciendo sus sonidos.
3: ¿Algún resultado?
4: Pues nos envían audio de vuelta de una fuente desconocida.
3: ¿Audio de qué?
4: Partes de conversación de la habitación, frases aleatorias. En realidad, no hay nada.
5: Apoyo visual. Jamás podré repetir sus palabras si es que lo son. Tal vez tengan una especie de lenguaje escrito o una base para comunicación visual.
6: Ok, ya vámonos.

base.

0: No quiero quitarle mérito a su éxito allá adentro, pero doctora Banks, ¿cree que es el enfoque indicado? Enseñarles a hablar y leer le llevará mucho tiempo.
1: Se equivoca. Será rápido.
2: Todo lo que hace ahí, tengo que explicárselo a un grupo de hombres cuya primera y última pregunta es cómo lo usarán en nuestra contra. Así que tendrá que darme algo más.
3: Tanguru.
2: ¿Qué es eso?
3: En 1770, el barco del capitán James Cook encalló en las costas de Australia. Él llevó a un grupo de marineros y se toparon con los aborígenes. Y un marinero disparó a los animales que saltaban y llevaban a sus bebés en una bolsa. Entonces preguntó qué eran y los aborígenes dijeron, canguru.
2: ¿A dónde quiere llegar?
3: Después se enteraron de que la palabra canguru significa no entiendo. Entonces, necesito esto para no malinterpretar nada ahí adentro o esto nos llevará 10 veces más.
2: Eso les venderé ahora. Pero debe presentar sus palabras de vocabulario antes de volver a entrar.
3: Claro.
2: Y recuerde lo que pasó con los aborígenes. Una raza más avanzada casi los elimina.
4: Qué buena historia.
3: Gracias. No es verdad, pero confirma mi teoría.

0: Creemos que logramos reproducir secuencias de números primos como respuesta. Eso ya es un avance.
1: Felicidades, hablan como pericos.
0: Es mucho más que eso, payaso engreído, ¿no lo ves? Parece que no comprende nuestra álgebra, pero al hablar de patrones complejos, sí los entiende.
1: Eso no tiene mucha lógica. ¿O la tiene?
2: El gobierno de China anunció que tomará medidas drásticas para enfrentar las recientes...
3: El problema es que no todo el mundo tiene nuestra política de apertura con los alienígenas. ¿Conocen al general Shang? Está reuniendo tropas en Shanghái. Si él hace algo, al menos otras cuatro naciones lo siguen.
4: ¿Ois? Hoy quiero avances. ¿Ya tiene su lista de vocabulario?
5: Así es.
4: ¿Les enseñará su nombre y el de Ian?
5: Sí, para aprender sus nombres, si es que tienen nombres, e introducir pronombres después.
4: Estas son palabras de primaria. Comer, caminar. Ayúdeme a entender.
5: Ok, claro.
1: No, lo de arriba no.
5: ¿Cuál es su propósito en la Tierra? A esto es a lo que quieren llegar, ¿no?

0: Esa es la pregunta.
1: Ok. Y primero hay que asegurarnos de que entiendan lo que es una pregunta. ¿Sí? La naturaleza de una petición de información que requiere respuesta. Luego, tenemos que aclarar la diferencia entre la tercera persona del singular y la segunda del plural. Porque, no, queremos saber por qué un alienígena está aquí. Queremos saber por qué aterrizaron. Con propósito, tenemos que conferir intención. Tenemos que averiguar si toman decisiones conscientes o si su motivación es tan instintiva que no entienden preguntas que empiezan con por qué. Y lo más importante, debemos tener suficiente vocabulario con ellos para entender su respuesta.
0: Entendido. No se desvíe de su lista. Solo... no le agregue nada.
2: Gravedad 0.97, nivel de oxígeno 21.4%. Condor, equipo alfa en la parte central, preparando equipo y telemetría, cambio.
0: Empecemos.
3: Doctora Banks, ¿por qué no pasa a la siguiente palabra?

0: Nadine.
1: ¿Qué ocurre?
2: Oye, oye, ¿qué estás haciendo?
3: Bien, estoy bien.
2: ¿Estás loca?
3: Necesitan verme.
4: Se quitó el traje. ¿Doctora Banks?
2: ¿Y está bien?
5: Riesgo de contaminación.
3: Necesitan verme.
5: Doctora Banks. Doctora Banks.
2: Se aproxima a la división. ¿Debemos abortar?
6: Solicitud recibida. Ahora esperen por instrucciones.
2: Vuelvan a sus estaciones.

Lois. Yo soy Lois. Ian, ¿quieres presentarte?

Nelly también se está quitando el traje. ¿Permiso para abordar?

0: tienen nombres.
1: ¿Y cómo los llamaremos?
0: No lo sé.
1: ¿Qué tal Abbott y Costello?
0: Sí.
1: ¿Sí?
0: Sí, me gusta.

deben dirigirse a la tienda de descontaminación. No se retiren de la...

0: Lo sé.
1: Equipo 2, salgan del vehículo y después diríjanse a la tienda de descontaminación. No se retiren del respirador y no se detengan hasta que lleguen al cuarto del equipo.
2: ¿Cómo se siente?
0: Agotada.
2: Imagino que no tengo que decirle que está poniéndose en riesgo. Aún no hay señales de intoxicación por radiación. Esperaremos las pruebas de sangre. Por ahora le pondré otra vacuna.
0: Sí.
2: Cero radiación. Tampoco detectamos otra cosa, pero aún así le pondré un cóctel potente.
3: Es la primera vez que hacemos un avance importante.
4: Bien. Nos arriesgaremos.
5: Oye, cielo.
6: Dime qué está pasando ahí.
5: Cielo.
6: ¿Hay algo que puedas decirme?
5: No, no te preocupes, ¿ok?
6: ¿Cómo no voy a preocuparme?
5: Solo cálmate.
6: Becky me preguntó si los monstruos iban a matar a papá.
5: Oye, eso no va a pasar.
6: Solo cuídate.
5: No te preocupes.
7: Atención a todo el personal de lingüística y ciencia. Deben respetar el toque de queda general, a menos que un superior expresamente autorice la extensión de su jornada de trabajo. El toque de queda se instaura a las 22 horas. Se le informa a cuidadores, vigías y personal nocturno que el servicio de comedor estará sirviendo alimentos durante toda la noche.

Estas son algunas de las muchas cosas que ignoramos de los heptápedos. Del griego, de siete patas. De siete patas. Heptápedos. ¿Quiénes son? Intentar responder esto de forma significativa se dificulta por el hecho de que, fuera de verlos o de escucharlos, los heptápedos no dejan ninguna huella. La composición química de su nave es desconocida. No emite desechos, ni gas, ni radiación. Suponiendo que las carcasas se comuniquen entre sí, lo hacen sin ser detectadas. El aire entre las carcasas no se altera con emisiones sónicas ni con la luz.

¿Son científicos o turistas? Si son científicos, parece que no hacen muchas preguntas. ¿Por qué aterrizaron en esos lugares? Los expertos más respetados del mundo no tienen idea. La teoría más viable es que eligieron lugares en la Tierra con la menor incidencia de relámpagos. Pero hay excepciones. Pero la teoría que tiene más peso es que Sheena Easton tuvo éxito con alguna canción en estos lugares en los 80, así que no tenemos idea. ¿Cómo se comunican? Aquí es donde Louise nos pone en vergüenza. El primer avance fue descubrir que no existe alguna relación entre lo que un heptápedo dice y lo que un heptápedo escribe.

A diferencia de los idiomas humanos escritos, su escritura es semasiográfica. Expresa significado, no representa sonidos. Tal vez piensen que nuestra forma de escribir es una oportunidad desperdiciada, que ignora un segundo canal de comunicación. Le debemos a nuestros amigos en Pakistán sus estudios de cómo escriben los heptápedos. Porque a diferencia del habla, un logograma es atemporal. Como sus naves o sus cuerpos, su lenguaje escrito no va hacia adelante o hacia atrás. Los lingüistas lo llaman ortografía no lineal. Lo que genera esta pregunta, ¿es así como piensan? Imaginen que quisieran escribir una oración con las dos manos empezando de cada lado. Tendrían que saber todas las palabras que van a utilizar, así como el espacio que ocuparán. Un heptápedo puede escribir una oración compleja en 2 segundos sin ningún esfuerzo. A nosotros nos llevó 1 mes crear la respuesta más sencilla. ¿Qué sigue? Expandir el vocabulario. Luis cree que puede llevarnos otro mes para llegar a eso.

0: Hola.
1: Ah, hola.
0: Weber te está buscando.
1: Sí, ¿y por qué te imaginas que me oculto aquí? Ven, sube. Ven.
0: Gracias.
1: Es agradable, ¿no?
0: Sí, es una linda vista.
1: Lejos del ruido. Justo ahora estaba pensando en ti. Le das un enfoque matemático al lenguaje, lo sabías, ¿verdad?
0: Tomaré eso como un cumplido.
1: Sí, pues lo es. Y veo cómo evades esas trampas de comunicación que ni siquiera sabía que existían. ¿Qué? ¿Qué dijo? Creo que por eso soy soltero.
0: Créeme, se puede entender de comunicación y aún así terminar soltero. Siento que todo lo que está pasando ahí dentro depende de nosotros dos.
1: Sí, y eso es bueno, ¿no? Tú y yo. ¿Has visto a los bufones que trabajan con nosotros? Me alegra que estés tú.
2: El riesgo de contaminación biológica es un factor importante en Montana, según varios grupos ambientalistas. 80.000 personas marchan en Washington en protesta por el manejo de la crisis. Todo esto y más reportajes especiales.
3: Hay un primer contacto con los entes que se alojan en esa cosa. ¿Y quién dirige la orquesta? El gobierno. Así es, amigos, el mismo gobierno que arruinó los servicios de salud y llevó al ejército a la quiebra. Y estas personas, la mayoría no tienen armas. Podría tratarse de una invasión global y nuestro presidente se quedará cruzado de brazos para dejar que se apoderen de nuestro país.

0: país. Nos estamos durmiendo en nuestros laureles. ¿Saben a lo que me refiero? ¡Sé que lo saben! Lo más prudente que podríamos hacer ahora es mostrarles la fuerza que tenemos. Estoy hablando de un verdadero cañonazo. Quiero escuchar tu opinión, invitado número uno. Estás al aire. ¿Qué opinas de todo esto?
1: Palabra.

0: La neta.
1: Verde.
0: Sería como... La Tierra es un planeta.
2: ¿Quieres ver mi proyecto para la clase?
0: Sí, Naricita.
2: Hay que hacer un programa de televisión. Si tuviéramos uno.
0: ¿Y quiénes son esas personas?
2: Papá y tú. El programa es Mamá y Papá hablan con animales.
0: Tu idea me encanta. Ok. ¿Sabes? Es normal que estés triste de que
2: lo
0: papá
2: soy.
0: Y yo...
2: No lo estoy.
0: Porque los dos te amamos mucho.
2: Lo sé. Es una caricatura. No es real.
3: ¿Lois? ¿Estás bien?
0: Sí. Sí, estoy bien. No sé si sea algo que pueda explicar.
3: ¿Cuándo la revisó el doctor Kettler?
0: Me siento bien. Necesito aire. Estoy bien.
3: Okay.
0: Bien.

0: que estaba leyendo que... sobre la idea de que... si te sumerges en un nuevo idioma, puedes recablear tu cerebro.
1: Sí, la hipótesis de Sapir-Whorf. Es la teoría que... es la teoría que dice que el idioma que hablas determina cómo piensas y...
0: sí, afecta cómo ves las cosas, es... tengo una duda. ¿Estás soñando en su lengua?
1: He tenido varios sueños, pero no... no creo que eso me descalifique para hacer este trabajo.
2: Voz que va a escuchar.

0: Algo sobre una ventaja. Palos, honor y flores. Yo no... No lo sé, es todo.
1: Yo tampoco lo entiendo. Haz una algo.
0: Es el mismo palo, palo. Palo, honor, flores. Coronel, esos son juegos de fichas del Mahjong. ¿Acaso están... ¿Están usando un juego para conversar con los heptápedos?
1: Tal vez. ¿Por qué?
0: Digamos que les enseño ajedrez en vez de un idioma. Todas las conversaciones serían una partida. Las ideas se expresarían a través de la oposición. La victoria, la derrota del problema. Si lo único que le diera fuera un martillo,
1: todo sería un clavo. Tenemos que hacer la pregunta crucial. ¿Listos o no?
2: Ok.
3: Aquí tengo los datos.
2: ¿Qué temperatura debo utilizar? ¿Ok?
0: Claro. No, no es hasta lo mismo nada que usamos antes. ¿Ves?
4: Sí.
0: No, entre el número 3 y 4.
4: Bien. Tenemos que irnos.

0: ¿Qué está diciendo?
1: Ofrece el arma.
2: Usted vio lo que escribieron.
1: Usaron una palabra que no entienden del todo.
3: ¡Ya basta!
4: ¿Lo oís?
1: No sabemos si ellos entienden la diferencia entre una herramienta y un arma. Nuestro idioma y cultura son caóticos y a veces una cosa significa otra.
4: Creo que es posible que ellos quieran que nosotros les ofrezcamos algo y no al revés, que iniciemos un intercambio.
0: ¿Y cómo aclarar sus intenciones basados en esas palabras?
1: Volviendo a entrar. Hay que regresar de inmediato para aclarar eso.
5: ¿Por qué? ¿Por qué es más complicado?
1: ¿Por qué es más complicado que eso?
6: Coronel, el secretario de Defensa quiere hablar con usted.
5: Hay que ocultar la información hasta que la interpretemos. No compartirla con nuestros enemigos. Hay que considerar la idea de que los visitantes nos impulsan a pelear entre nosotros hasta que una sola facción prevalezca.
1: Sí, pero no hay evidencia.
5: Claro que la hay. Solo tome un libro de historia. Los británicos con India, los alemanes con Ruanda. Incluso le pusieron nombre en Hungría. Sí. Es un mundo sin un líder definido. Es imposible lidiar con uno de nosotros. Y ahora con la palabra arma.
7: Halpern. Sí, señor.
8: Ona fizerina связь с Анадырем. С Анадырем.
9: Экидор, это
10: ¿Nada? ¿Qué fue lo que dijeron?
5: China y Rusia se aislaron. No están hablando con nadie. Lo que pasó en su última sesión los asustó. Sí, señor. Sí. Tenemos órdenes de hacer lo mismo.
1: Ellos son nuestros
10: coronel,
1: aliados.
10: Coronel, no puede aislarnos.
5: Rápido, cierra comunicaciones.
4: Hazlo.
1: Atención. Recibimos un mensaje de Lepta. ¡Maldita sea!
11: De la coalición.
1: Necesitamos hablar entre nosotros.
5: ¿Quiere hablar con ellos? Entonces averigüe qué es esto.
11: Comunicaciones de inmediato. La base está fuera de línea. Todos los internos.
12: No hay confirmación, están fuera de línea.
11: Deberán retirarse y reportarse a los coordinadores de su unidad.
1: Jamás hemos retomado una sesión.
3: Lois, confía en mí, ¿sí? Tenemos tiempo, solo tenemos que apresurarnos.
13: Usar arma. Este es el mensaje alienígena que aparentemente impulsó al gobierno chino a retirar a sus científicos de la misión internacional. En declaración, el general Shang dijo: China no confía en los alienígenas que quieren dividirnos. La humanidad debe ser protegida. China solicitó una reunión extraordinaria en la ONU.
14: Alfa 19, aquí Cóndor, cambio. Alfa 19, habla Cóndor. Responda, cambio. Capitán Mark, Cóndor no está recibiendo transmisiones. Cierre dos veces y me escucha. Capitán Mark, los grupos de escolta tienen órdenes de detener toda actividad.

0: No. Doctora Banks, no pueden.
1: Solo tenemos que hacer una pregunta.
0: Doctora Banks, la sesión terminó. No pueden volver. Es peligroso.
2: Solo serán 5 minutos. Tranquilos.
3: Mark, déjalos ir.
4: Hola, Abbott. ¿Cómo nombraremos a esto? ¿La sesión 37?
2: No, la 36, segunda parte.
4: Sí.
5: ¿Por qué están solos?
6: Intentamos contactar al Capitán Marx. La escolta no responde, señor.
5: ¿Por qué no? Envía seguridad.
4: Es una palabra diferente. Este segmento tiene más trazos.

0: 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I love you.
1: Se aproxima el equipo de seguridad. Solo faltan 4 minutos. Tenemos que terminar esto.
2: Ok, llegó la hora. ¿Preparado?
3: Solo hay que detenerlos hasta que termine.
4: Entendido. Únicamente disparos de advertencia.
3: Carguen y cúbranse. Estén alerta para evitar bajas.

Lo tenemos ubicado. La ayuda va en camino. Cambio.

0: Oiga, no, no, no. Con cuidado. Sufrió una contusión. Recuéstese. ¿Cómo se siente?
1: ¿Cómo está Ian?
0: Igual que usted, está bien.
1: ¿Quién hizo esto?
0: Unos soldados que ven mucha televisión.
1: ¿Y eso qué es?
0: Tranquila, tranquila. La base ya no es segura. Nos preparamos para evacuar.
1: ¿Dónde está Ian?
0: Weber vino a buscarlo hace 10 minutos. Pero no se fue hasta que vio que usted estaba bien. Todos están trabajando para determinar lo que le dieron allá adentro.
2: ¿Esto es todo? ¿El video no se interrumpió con la explosión?
3: Aparentemente no. ¿Es importante?
2: Todavía no lo sé. Necesito reunir a mi equipo y al equipo de Lois para que todos trabajen en esto.
1: No podemos irnos.
3: Qué bueno que despertó.
4: Tenemos que volver para explicarles que esto no fue nuestra culpa.
3: No podemos volver a
4: entrar. Decirles, tenemos que...
3: Lo que pasó ahí fue un ataque. Habrá que esperar. Hay órdenes de prepararnos contra represalias. Tal vez tengamos que evacuar.
4: Sería una equivocación. Mientras ellos se queden, hay que quedarnos.

0: pues ellos no se irán.
1: Porque esto se siente peor.
2: China está a la ofensiva. Están posicionándose para hacer volar la nave alienígena en pedazos. Si eso pasa, no podemos esperar a que ellos respondan, así que prepárense. Fuerza Aérea e Infantería están avisadas.
3: Sí, señor.
4: Ultimátum de China, la primera potencia mundial.

0: en declararle la guerra a los alienígenas. Después del fracaso de las charlas diplomáticas en las Naciones Unidas, China confirmó que sus expertos lingüísticos emitieron esta noche un ultimátum en Shanghái. En una declaración, el general Zhang, presidente del Ejército de Liberación Popular, dijo que los alienígenas tienen 24 horas para abandonar el territorio chino o serán destruidos. E invitó a los demás líderes mundiales a unirse a China y asumir la misma posición. Con una enorme acumulación de fuerzas en sus territorios, se cree que Pakistán, Rusia y Sudán están a punto de seguir el ejemplo de China.
1: Esto nos llevará años.
2: ¿Qué es este término? Ma. Ma.
3: ¿Hija?
2: ¿Cómo se dice? Creo que es un término técnico o algo así. Es cuando haces un trato y las dos partes obtienen algo.
3: Compromiso.
2: No. Es como en una competencia, pero ambas partes acaban felices.
3: Un todos ganan.
2: ¿Y algo más científico?
3: Si quieres ciencia, llama a tu padre.

0: Gracias. Discúlpame.
1: Descuida.
2: Ya desperté.
1: ¿Qué hora es?
0: Es hora de que abras la botella que tienes oculta.
1: ¿Descifraste algo, verdad?
0: Sí, ven aquí. Mira esta sección. Parece que está hablando del tiempo. Su símbolo del tiempo aparece en todo. ¿Qué es esto? ¿La fórmula para viajar a la velocidad de la luz? ¿Quién sabe? Hay muchas lagunas. Nada completo. Entonces se me ocurrió. Ven. Justo aquí. No te concentres en los unos. Mira los ceros. ¿Cuánto de esto es información? ¿Cuánto de esto es espacio vacío? Entonces lo medí. 0.0833 recurrente. Tal vez lo prefieras como una fracción. Un doceavo.
1: Lo que están diciendo aquí con esto es que es uno de 12. Somos parte de un entero.
3: O uno de 12 concursantes por el premio.
1: ¿Por qué tengo que hablar con él?
4: Trabajamos juntos.
1: Tenemos que hablar con los demás lugares. Hay que ayudarlos con lo que obtuvieron de los septáperos.
3: Solo por si lo olvidó, ya no hay comunicación. China amenazó con destruir su carcasa. Estamos
1: Pero
3: solos.
1: Pero esto dice que todas las piezas
3: se encajan. Y yo le digo que a nadie le importa. Hace 2 horas sacamos este audio de un canal seguro en Rusia. Uno de sus científicos transmitía en tiempo real.
5: En su última sesión, el alienígena dijo: no hay tiempo. Muchos se convierten en uno. Siento que nos han dado armas a todos. Si alguien recibe esto, por favor.
1: Sí, bueno, pues. Hay muchas formas de interpretar lo que dijo.
3: No necesito un intérprete para saber lo que significa. Rusia ejecutó a uno de sus propios expertos para proteger sus secretos.
1: Muchos se convierten en uno. ¿Y si es su forma de decir podría requerir ensamblaje?
3: ¿Por qué darnos esto en fragmentos? ¿Por qué no entregarlo todo?
1: ¿Qué mejor forma de obligarnos a trabajar juntos?
3: Y aunque estuviera de acuerdo, ¿cómo logrará que todos los demás cooperen y revelen sus datos?
0: Ofrecer los nuestros a cambio.
4: ¿Sí?
3: ¿Un trueque?
0: Es un juego de suma, no nula.
1: Un juego de suma, no nula.
6: Exacto. Sí. Gracias.
3: Nueve zonas de aterrizaje cancelaron comunicaciones. La única forma de llegar a ellos es ir físicamente y gritar en la frontera como ya lo hacemos, pero no será suficiente.
0: Debe haber una forma de hacerles llegar el mensaje.
3: Tal vez a nuestros aliados, pero a estas alturas es demasiado tarde. Lo que necesitamos es hacer que las demás naciones se conecten antes de que una provoque una guerra mundial. Y no tenemos forma de llegar a ellas.
0: Esperen un segundo. Sí la hay. Está arriba de nosotros.
4: Eso resultará problemático. El Pentágono cree que nuestra carcasa atacará. Seguro dará la orden de que evacuemos dentro de 1 hora.
0: No son nuestros enemigos. No han actuado de forma agresiva contra nosotros.
3: Tal vez esta sea su forma de ser agresivos.
4: Esa no es la cuestión.
0: ¿Y cuál es la cuestión?
4: ¿Cómo los vamos a llevar a la nave si está a 800 metros de altura?
3: Ya no queda nada por hacer. Todo está en manos de nuestros superiores.

0: está bien. ¿Estás bien? Ven acá.
1: Estoy bien.
0: ¿Qué pasó?
1: Intenté comprenderlo, pero es algo muy grande.
2: Ya no importa ahora. Tenemos órdenes de evacuar.
1: ¿Por qué?
2: Rusia y Sudán siguen el ejemplo de China.
1: Ian, no entiendo por qué yo...
3: Ayúdame, mamá.
0: Luis.
1: Ay, no.
3: Ma. Mamá.
1: Lo siento, mi amor. ¿Qué día es hoy? ¿Lo sabes, hermosa?
3: Domingo. ¿Vas a dejarme como lo hizo papá?
1: Ay, Ana, amor, tu papá no te dejó. Lo verás este fin de semana.
3: Es que ya no me mira como me miraba.
1: Es por mi culpa. Le dije algo que aún no estaba listo para escuchar.
3: ¿Qué?
1: Pues, aunque no lo creas, yo sé algo que va a pasar. Y no sé explicarlo, solo lo sé. Y cuando se lo dije, él se molestó mucho. Dijo que cometí una equivocación.
3: ¿Qué? ¿Qué va a pasar?
1: Tiene que ver con una enfermedad muy rara. Que es imparable. Así como tú lo eres. Cuando nadas. Con tu poesía y las cosas increíbles que compartes con el mundo.
3: Yo soy imparable.

0: ¿Por qué me llamo Hanna?
1: Retiren a esas personas, por favor.
2: Bueno, tu nombre es muy especial, porque es un palíndromo. Se lee igual al derecho y al revés.
3: Muy bien, necesito que me den una mano, por favor.
4: Sí, señor. A su lugar.
1: Eso va.
3: Mantengan a esas personas atrás. Vámonos.
5: Todo el equipo y documentos deberán ser abandonados.
2: El lenguaje universal.
3: Llévense eso de atrás, ustedes dos.
5: Evacuación en proceso. Todo el personal deberá ser evacuado.
4: Oye. Oye, ya terminamos. ¿Lista? Nos llevaremos esto.
2: Traduciendo a los octavos.

0: hacerlo. Sé lo que dice.
1: ¿Qué?
0: No es un arma, es un regalo.
2: El arma es un lenguaje. Nos lo dieron todo. ¿Entienden lo que significa?
1: Que aprenderemos el tacto si sobrevivimos.
2: Al aprenderlo, cuando se entiende a fondo, se empieza a percibir el tiempo como lo hacen ellos. Y es posible ver lo que pasará. Pero el tiempo no es igual con ellos. No es lineal.
1: Mire, nos esforzamos, pero no fue suficiente. El capitán nos ayudará. Vamos a despegar en 5 minutos. Ian, Louise, fue un honor trabajar con ustedes. Mucha suerte.
3: Coronel,

0: Doctora Banks, es un placer.
1: General Zhang, el placer es mío, de verdad.
0: Su presidente dijo que es un honor tenerme en la celebración.
1: Sí.
0: Pero le confieso algo. La única razón por la que estoy aquí es para conocerla en persona.
1: A mí me halaga, gracias.
0: Hace 18 meses hizo algo muy impresionante. Algo, doctora, que ni siquiera mi superior ha logrado.
1: ¿Y qué logré?
0: Me hizo cambiar de opinión. Gracias a usted, existe esta unión. Y todo porque usted me llamó a mi número privado.
1: ¿Su número privado, general? No sé, no tengo su número privado.
0: Ahora lo tiene. No puedo decirle que sé cómo funciona su mente, pero me parecía que era muy importante que viera eso.
1: Yo lo llamé, ¿verdad?
0: Sí, lo hizo.

0: Bien, es hora de apagar el sistema.
1: Señor, hay una línea satelital llamando a China.
0: ¿Qué?
2: ¿Cómo que a China?
3: Responda, responda.
0: ¿Qué teléfono es?
1: Es su teléfono, señor.
0: Registren toda la base. Averigüen quién tiene ese teléfono. Y tú, anota esas coordenadas.
1: Sí, señor.
3: Responda. ¿Y qué le digo? ¿Qué le digo? Responda. Responda.
4: Creo que jamás olvidaré lo que dijo. Repitió lo que dijo mi esposa en su lecho de muerte.
5: Xiangjun.
6: Encontramos el origen de la llamada. Está en la cámara. Espero instrucciones.
7: Oye, ¿qué haces? ¿Qué estás haciendo?
3: Convenciendo a alguien. Consígueme 20 segundos.
7: Pues no tenemos tiempo para eso.
3: No, confía en mí. Dame 20
7: ¿ahora?
3: Segundos. ¿Confías en mí?
7: Dime, okay,
3: ¿confías
7: sí.
3: en mí?
0: Doctora Banks, suelte el teléfono o dispararemos. ¡Suéltalo ya!
7: Sí. ¡Perdónenos!
0: ¡Doctora está cometiendo traición!
3: Sí.
0: ¡Suéltelo!
3: Listo, ya terminé.
8: En las 12 zonas de aterrizaje sí, continúa esta
9: la
8: noche.
9: Posibilidad
8: las
9: de
8: dos preguntas
9: alto,
8: que todo el mundo se
9: nos
8: hace.
9: Nos están informando.
10: Interrumpimos este segmento
9: sí,
10: para llevarles una noticia de último momento.
9: China acaba de convocar a una conferencia de prensa.
11: El general Zhang, comandante en jefe del Ejército de Liberación Popular, anunció en una conferencia de prensa que China se retirará.
12: China declaró que toda la inteligencia que recibió será compartida de inmediato con las demás zonas de aterrizaje.
13: Todo el mundo revisa la información que recibieron.
14: Confirmado. Las fuerzas armadas rusas ahora revelan la información que obtuvieron de sus dos zonas de aterrizaje y declararon
15: las 12 piezas de este rompecabezas que lentamente se está armando.

0: aquí es donde comienza tu historia. El día en que se marcharon.
1: ¿Estás bien?
0: A pesar de conocer el viaje y saber cómo terminará, lo celebro. Y le doy la bienvenida a cada momento.

0: papá te rodará encima.
1: ¿Lista? Uh-huh. Un cuento de estrellitas.
2: Ian.
1: ¿Sí?
2: Si pudieras ver toda tu vida de principio a fin.

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0: Te pagan enseguida. Y no hay límite en las veces que dones. Te la compran hasta enfrascada.
1: Yaret Nomak, ahora es su turno. ¿En los últimos 12 meses se ha hecho algún tatuaje o se ha hecho incisiones de algún tipo en el cuerpo?
2: No.
1: ¿Cómo se hizo la cicatriz de la barbilla?
2: Fue un accidente.
1: Dijo que no tenía ningún pariente cercano, ¿es correcto?
2: No tengo contacto con nadie.
1: ¿No hay a quien llamar en caso de emergencia?
2: A nadie.
1: ¿Algún familiar?
2: Le dije que no. Porque no puedo donar.
1: Obtuvimos algunos resultados poco usuales en sus pruebas de sangre.
2: ¿Qué? ¿Qué tan inusuales?
1: Déjeme explicarle. Su sangre tiene un muy raro fenotipo que nunca antes habíamos hallado.
2: ¿Qué? ¿De qué me está hablando? ¿Quién es usted? ¡No!
1: Siéntese.
2: ¿Qué es esto?
0: Es donde se dan las buenas y malas noticias, Yaret. Buenas para nosotros. Y malas. Para ti.

0: No piensen que lo saben todo. Los vampiros existen. Mi nombre es Blade. Nací mitad humano y mitad vampiro. Me llaman el vampiro de luz. Poseo todas sus ventajas y ninguna de sus debilidades, excepto la sed. Hace 20 años conocí a un hombre que cambió eso. Whistler. Me enseñó cómo controlar la sed. Me enseñó las reglas. Me dio las armas para poder cazar. Plata, ajo, luz solar. Hace 2 años él fue atacado. Se lo llevaron y lo convirtieron en lo que más detesto. Debí haberlo matado. Ahora lo persigo. Lo encontraré. Y nada se interpondrá en mi camino.
1: Cazador de vampiros, segunda parte.

0: No, no sé dónde lo tienen. No.
1: Llévame con él y quizá te deje ir a tu casa.
0: Por favor, no lo sé. Él mismo se mató. Luego se convirtió. Luego...

0: ¡Soy yo, Rush! ¡Déjame entrar!
1: ¡Sabio! ¡No disparen! ¡No disparen! ¡No!

0: Cierren a sus hijas e hijos, el caballero negro volvió. ¿Quieres un poco de humo?
1: Luego. Las luces.
0: ¿Al fin? No lo mataste.
1: Ayúdame con él.
0: Siento que algo está mal. Escucha cómo respira, se está muriendo. Está sufriendo. ¿Por qué mejor no lo matas ya?
1: Lo dejaron suspendido en una vieja botella. Le inyectaré una sustancia retroviral desacelerada, como a un drogadicto. Lo desintoxicará en una noche.
0: Esto no va a funcionar. Será mejor que lo mates ya.
1: Déjalos. Si aún queda algo dentro de ti, Whistler, escucha. En la mañana esas persianas se abrirán. ¿Estés curado o no?

escuchando Blade.

¿Cómo te sientes? Como un perro apaleado. ¿Cómo me encontraste? Empecé a buscar en Moscú, luego en Rumania. Te cambiaban de lugar. ¿Cuánto tiempo ha pasado? ¿Meses? Mucho. Años. Me torturaron casi hasta la muerte y luego me dejaron en un baño de sangre para volver a hacerlo. Lo siento, al menos debieron curar mi maldita pierna mientras estaban ahí. ¿Dónde está mi soldado?

0: Whistler, es un placer. He oído de ti. Soy Josh, llámame Scott, como todo el mundo.
1: Dime algo, Scott.
0: No, abuelo, conté, no conté. Scott.
1: Es igual. ¿Qué haces aquí?
0: ¿No lo ves? He estado haciendo modificaciones. Trato de modernizarlo.
1: Ah, sí. Le estás poniendo una máquina más agresiva para que corra más.
0: Sí, estamos hablando de 300 caballos de fuerza.
1: Y se quemará antes de que puedas cambiarle el aceite. ¿De dónde sacaste a esta basura, Blade?
0: ¿Cuál es tu problema, VGT?
1: Mi problema es haber estado coagulado durante 2 años y llegar aquí para ver cómo un joven arruina el trabajo de mi vida.
0: Arriesgamos toda nuestra operación para salvar tu trasero.
1: ¿Nuestra operación?
0: Sí.
1: ¿Nuestra operación? Yo planeé esta operación, niño estúpido.
0: Detecto un movimiento. Zona 3, señores.
2: Humano.
0: Temperatura de 27, creo que sí.
1: Mira, traen consigo bengalas de magnesio. Ya tienen el sistema de seguridad bloqueado.
0: No.

0: ¡Nissa! ¡Detente! ¡Baja la espada! Blade, tu gente disparó primero. Venimos a entregar un mensaje. Representamos al gobierno de la Nación Vampira. Te ofrecen una tregua. Quieren verse contigo. Scott.
1: Quítense las máscaras.
0: Mi nombre es Azad. Ella es Nissa.
2: Eres nuestro más fiero enemigo. Pero ahora hay algo peor en las calles. Mucho peor que

0: tan feliz?
1: Decían muchas cosas del vampiro de luz, de Blade. La verdad, me decepcionó.
0: ¿La viste, Blade? La decepcionaste.
1: Hacerlo venir fue sencillo.
2: Oye, Blade, muéstrale.
0: Te lo pido, ¿sí?
3: Semtex.
0: Suficiente como para volar una ciudad completa.
2: ¿Sigues decepcionado?

0: padre.
1: Blade, el jefe supremo, el Aida Maskinos.
2: El vampiro de luz. Alguien dijo, enorgullécete del enemigo y goza de su éxito. En este caso, debo agradecerle.
1: ¿Por qué?
3: Al eliminar al diácono Frost, nos hiciste un favor. Karel Kunin.
1: ¿Eres humano?
3: Casi, soy abogado. Consorcio Europeo de Salud.
2: Como debes saber, el vampirismo es un arbovirus hacinado en la saliva de los predadores. En 72 horas se esparce por las venas de los humanos, creando nuevos organismos parasitarios.
1: Como el cáncer.
2: Cáncer con propósito.
3: Por desgracia, el virus se desarrolla también. Encontramos uno nuevo. Lo llamamos el virus segador. Y como un buen patógeno, parece haber encontrado su transmisor. Él es Jared Novak.
2: Nacido vampiro, anormalmente como tú. Pero a diferencia de nosotros, sin embargo,
4: vampiro.
2: No solo se alimenta de humanos. De vampiros también.
1: Yo te diría que me estaba haciendo un favor.
0: Olvidas un punto. Sus víctimas vampiros no mueren. Solo se vuelven transmisores.
1: Tienes que entender. Son como adictos al crack. Se alimentan a diario. Nomak ha estado fuera 72 horas. Hemos estimado que ya existen 12 transmisores. Habrá cientos al terminar la semana. Miles en cuestión de meses. ¿Imagina?
5: Déjenme entender esto. Quieren que yo los case por ustedes.
2: Cuando hayan acabado con nosotros, ¿con quién crees que van a seguir? Con tus preciosos humanos. Ninguno de ellos quedará vivo.
3: Pasamos 2 años capacitando a una unidad táctica, la Invencible. Queremos que nos guíes.
5: 2 años.
0: Entrenamos para casarte.
6: Oye, Blade, ¿tú qué crees?
1: A que tienen un plan.
7: ¿Qué piensas realmente?
1: Nos matarán en la primera oportunidad.
6: No lo haremos, ¿verdad?
1: Por ahora jugaremos. Esta será la lucha más feroz. Pero podremos ver las debilidades de su mundo.
7: Estoy harto de su mundo. Están frustrados porque no forman parte de la cadena alimenticia.
6: Estoy muy preocupado por él. Sé muy bien que es tu amigo, pero debes observarlo. No creo que se le quite la sed al vampiro en una sola noche.

0: ¿Estás buscando algo?
1: Tal vez. ¿Qué tienes?
0: De todo. Caballo, hielo hawaiano, lo que necesites.
1: Lo que yo necesite.

Blade, te presento la unidad. Lighthammer, Berlín. Priest, Snowman, Chupa y Reinhardt.

0: Oye, mis muchachos y yo nos preguntamos...
1: ¿Qué dijiste?
0: ¿Te ruborizas?
1: Entiendo. Ya entiendo. Todos ustedes entrenaron 2 años para liquidarme. Y ahora aquí estoy. Uf. Oh, es excitante, ¿no es así? Aquí está lo que tanto querías. Vamos. ¿Qué es lo que estás esperando? Aquí estoy frente a ti. Anda, atrévete a hacer el primer movimiento. Vamos, ¿qué es lo que estás esperando? ¿Permiso? O tal vez quieras un incentivo, ¿eh? Bien, yo te ayudaré un poco. ¿Qué pasa? ¿No bastó? Voy a hacerlo de nuevo.
2: ¡Hazlo, Reinhardt, hazlo!
1: ¡Vamos! ¿Necesitas instructivo?
3: ¿Eh? ¡Mátalo!
1: ¡Hazlo, ya! ¡Vamos!
4: ¡Acábalo!
1: Ahora tienes un explosivo en la parte trasera de tu cabeza. Nitrato de plata. Espero que nadie vuelva a meterse conmigo. Tengo el detonador aquí. Y tú, si te atreves a mirarme mal. Desde ahora seremos una unidad. Recibirán órdenes solo de mí. ¿Alguna duda? Bien. Si quieren al cazador, rastreen a la presa. Estaremos en los lugares donde los vampiros se congregan. Bancos de sangre, refugios. Vamos a empezar. Bueno, ustedes dicen.
5: La casa del dolor.

0: veo ningún símbolo, ni rastros de vampiros.
1: Por ti cambiamos nuestros hábitos y nuestro sistema de seguridad. Intenta con esto.
0: Genial.
2: 38-45 y calibre 9 milímetros. Todas con cápsulas en la punta, llenas de nitrato de plata y extracto de ajo. Esta arma super veloz lanza puntas de plata a 6.000 pies por segundo. Como no les gusta la luz solar, cambiamos la mira láser por una de rayos ultravioleta. Si la abren, proyectará una luz. Con el filtro, no hay problema.
3: Blaze, mira esto. Hay jeringas neumáticas en todo el sistema. Todas están llenas con un anticoagulante llamado EDTA. Una carga podría reventar a tu blanco como un globo. Y luego se recarga automáticamente.
0: Bien. Ya es hora, vámonos.
4: No pasarás por uno de nosotros.
5: Maldición.
0: Me importa un comino.
6: Él tiene razón. Mira, ¿por qué no te colocas allá arriba para cubrirnos?
0: Los malditos invencibles son los que dan las órdenes, ¿eh? Genial.
7: Mantén tranquilo al viejo o lo haremos por ti.
6: No me provoques, idiota.

0: Estás por entrar a nuestro mundo. Verás cosas extrañas. No olvides por qué estás aquí.
1: ¿Cómo olvidarlo?

0: exactamente qué buscamos aquí.
1: Lo que parezca sospechoso.
2: Tiene que estar bromeando.

0: Rockwellers, oíme.
1: Scout, ¿me escuchas?
2: Ajá, con claridad, Blaze.
1: Este lugar es un refugio. Ventanas pintadas de negro y una puerta de acceso. Hay aproximadamente 300.
2: Eso suena bien. Oye, abuelo, ¿me oyes? Abuelo.
3: Dime algo, ¿cómo está el clima allá arriba?
4: El clima es excelente, a excepción de la tormenta.
5: Mira, la mitad de esos bastardos ni siquiera son de pura sangre. Te diré algo.

0: No, Mac.
1: Blade ha llegado. ¿Y qué piensas ahora? ¿Es el enemigo de mi enemigo, mi amigo? ¿O mi enemigo?

la luz.

¡Qué horrible criatura!

0: Priest, no moriremos aquí, viejo. Vámonos.
1: Priest cayó.

y yo tenemos el mismo enemigo. Los dos queremos lo mismo.

0: ¿Qué pasó?
1: ¿Por qué no me dijiste que ellos eran inmunes a la plata y al ajo?
0: No lo sabía.
1: ¿De otro modo me lo habrías dicho?
0: Creo que sabes reconocer entre la verdad y la mentira.
1: ¿Y por qué no te mató? ¿Hace cuánto fue mordido?
2: Hace como 20 minutos.
3: Su piel está ardiendo.
1: Cambio ya su misión.
3: Entonces que alguien ya le dispare, maldita sea.
4: ¡Mátame! ¡Mátame ya, Chupa!
5: Un hombre sin miedo.
3: ¡Acabe con su maldita sangre!

0: Si estos son los que nos defienden, estamos en problemas.
1: Este vejete dejó su puesto. Desapareció.
2: ¿Dónde estabas?
0: Tratando de vérmelas con un transmisor.
3: ¿Ah, sí? ¿Qué tanto? Perdimos a un hombre, a Priest. Puedo poner su maldito nombre en tu trasero.
0: ¿Quieren ver algo? Vi un movimiento en el callejón y fui hasta allá y me encontré con Néstor. Creí que los guiaría hasta aquí. Estaba arrastrándose como un gusano. Lo pesqué del brazo. Aullaba como un coyote.
4: Hola, muñeco azul.
5: Está muriendo. Debo examinarlo lo más pronto posible.
2: Bien, busquen una palanca. Hay que abrirlo.

0: Hicieron contacto con los transmisores.
1: ¿Hay víctimas?
0: Solo una.
1: ¿No será
2: Misa, espero?
0: No. Es un juego riesgoso el que juegas, Damaskinos. Blade es muy volátil. No podrás controlarlo.
1: Te preocupas demasiado. Me informó nuestro infiltrado que los eventos han sido como los planeamos.
0: Ya perdiste a uno de los tuyos. ¿A cuántos más quieres sacrificar?
1: A muchos más.
0: A tu propia hija.

0: conoces esto?
1: El banco de sangre. Es uno de los guardias. ¿Qué lo mata? ¿Por qué está muriendo?
0: Tiempo. Su metabolismo se quema muy rápido. Necesita sangre fresca cada 2 horas. O empiezan a comerse a sí mismos. Nomak es diferente. Es el iniciador. Todo empezó con él. Y con él terminará.

0: Abre su boca, Scott.
1: ¿Yo?
0: Que le abras la boca.
1: Blade, tú.
2: Marica,

Solo la lengua transporta el virus. Se inyecta por medio de estas púas. Tienen músculos maestros bifurcados, súper desarrollados, permitiéndoles una mordida poderosa. La estructura de la mandíbula es la misma, pero no hay mandíbula ósea. Oprime ese colmillo.

0: Neurotoxina. Tal vez paralizan a su víctima para alimentarse.
1: El ajo no resulta, la plata tampoco. Solo nos queda la luz solar.
0: Es letal para nosotros. Deben tener otra debilidad.

0: Tus heridas están sanando muy rápido. Ellos son tan diferentes de nosotros, como nosotros de ti. Miren eso. El corazón está rodeado de huesos. Solo un lado es vulnerable.
1: Por eso no puede clavarles una estaca.
0: Si le quitas una pata a una araña, se seguirá moviendo. Es como caminar sin un cuerpo atado a él.
2: ¿Qué vas a hacer?
0: Sujeten el cuerpo.
3: ¿Qué le pasa a eso?
4: Muerte cerebral. Y el cuerpo aún intenta alimentarse. Tenemos 6 horas antes del amanecer. Listos para entonces.
5: Hey, ¿qué pasará entonces? Blade, te estoy hablando. ¿Qué pasará cuando salga el sol?
4: Cazaremos.
5: ¿A plena luz del día?
6: Debes estar bromeando. Ponte bronceador, cabeza de bola de billar.
7: Oye, anciano sucio, ¿no te va a quedar un cabello cuando esto termine?
6: Me excitan los rudos.
4: La luz solar es todo lo que nos queda. Serán más vulnerables.
5: Igual nosotros.
4: Hay que ser realistas. No espero que todo el equipo vuelva mañana. Y tendrán que protegerse ustedes mismos durante todo el tiempo.
8: ¿Qué estás buscando?
9: Algo que tenga fósforo. Así podría usarlo como componente para fabricar una especie de granada o bengala.
8: No funciona, ya lo intenté.
9: La diferencia es que antes no me...

0: Blade. La forma en que nos hablas.
1: ¿Qué tiene?
0: Estamos juntos en esto, ¿recuerdas? Dime por qué nos odias tanto.
1: Es el destino. Esta es mi sangre.
0: Está en la mía también. Mi sangre es pura, nací vampira. Tú conoces la sed mejor que nosotros. Pero tú tienes un antídoto. Nuestra única diferencia es que yo intento hacer la paz a partir de lo que soy.
2: ¿Hace cuánto que conoces a Blade?
3: Hace unos 20 años.
2: Sí, no habla mucho de los viejos tiempos.
3: Blade no habla mucho de casi nada.
2: ¿Quieres que te cuente algo? Blade te ve a ti como una figura paterna.
3: Dímelo a mí. ¿Y cómo se conocieron?
2: Vagando. Yo conocí a dos chicas. Decidí llevarlas a mi tienda para hacernos compañía a los tres.
3: Lindo.
2: Y luego Janet y Christy empezaron a hacerme cosas en el estómago. Blade apareció, me salvó el trasero y estamos juntos desde entonces.
3: Hay que probar.
2: ¿Está bien?

0: Tal vez me equivoqué, tú tenías razón.
1: ¿Qué tal?
0: Papá inventó algo.

0: una pregunta. ¿Cómo rayos encontraremos los transmisores?
1: No tendremos que hacerlo. Ellos vendrán a nosotros.
0: ¿Qué es esta cosa?
2: Feromonas, cultivadas en sus glándulas de adrenalina. Ahí está la clave.
3: ¿Quiere que las inoculemos en algún tipo de vampiro o qué?
1: Primero usen sus armas para replegarlos. Luego las granadas ultravioletas.
4: Exacto. Esto es para el gran final. Tengo ligada a este par una nitrovacuna. Tengan cuidado cuando lancen la descarga.
2: ¿Y tú? ¿No vienes?
4: No, porque yo soy pacifista.
1: Se activarán en solo 10 segundos. Nisa, no olvides cubrirte bien.
5: Oye, Blade, ayúdame.
6: ¿Tú y la compañera se están coqueteando?
1: No me preocuparía si fuera tú.
6: Me parece que estás confundido respecto a en qué lado estás parado.
1: Esas son palabras peligrosas viniendo de un hombre que pasó 2 años con el enemigo.
6: ¿Y qué se supone que eso significa?
1: Sabes, Whistler, hay un viejo dicho. Mantén a tus amigos cerca y a tus enemigos más. Nunca olvides eso.

0: Tratamos de atraerlos, no de asustarlos.
1: Sí, bueno, algunos nos vemos en oscuridad, maldito cabeza de coco. ¿Qué crees que debo hacer?
2: Bifocales, abuelo, y no los pierdas.

0: Lidkamer.
1: Vamos a hacerlo. Oye, rústico. ¿Qué demonios haces? Solamente estamos tú y nosotros, viejo decrépito. Perdimos a un compañero y Blaze perderá a uno.
2: Les daré tiempo para que arreglen sus problemas.

的兵卒，拿下！

0: ese lugar. ¡Ahora!
1: ¿Qué rayos es esto? Estás tratando de matarme, abuelo.
0: Chupa. Chupa, sal de esa mujer.
2: ¡No! ¿Estás bien?
0: Sí.
2: Hay que movernos. Tenemos compañía.
3: Hay que reagruparse. ¡Reagrúpense!

Por cierto, Blade, ¿acaso te mencioné que la palanca se atoró?

0: través de anillo. Dile la verdad. La verdad, viejo amigo. Damasquinos no le ha dicho a Blade la verdad. Sucede que...
1: Nissa.

Hiciste un buen trabajo. Yo diría que no tan bueno.

0: Padre, te he avergonzado. He deshonrado el nombre de la familia. Blaine me salvó. Es un guerrero honorable y valiente.
1: Lo entiendo.
0: ¿Aún está vivo? ¿Aún está vivo?

0: Se las llevaron. Todas nuestras armas, también tu espada. Alguien de los nuestros nos ha traicionado.
1: ¿Dónde estamos?
0: En una especie de cámara, bajo tierra.
2: Destruyeron todo. El taller, todo.
0: Todo fue una trampa desde el principio. La raza transmisora no se desarrolló. Fue diseñada.
1: ¿Qué?
0: Diseñada. Nomak me lo dijo. Lo vi en las alcantarillas. Me dejó vivir para decírtelo.
3: Así. Fui demasiado generoso. Los traje aquí para que vean los frutos. Durante años he luchado para destruir cualquier clase de debilidad hereditaria. Así que la combinación de ADN era simplemente el siguiente paso. Nomak fue el primero y fallé, pero con el tiempo habrá una nueva raza pura, emanada de nuestra propia carne, inmune a la plata. Pronto inmune al día.
0: Quiero que me contestes esta pregunta, maldito mentiroso. ¿Por qué tenía Nomak en su poder este anillo?
3: Debí pensar que sería obvio en este momento. Yo se lo di como obsequio, de padre a hijo.
4: Creí que jamás se iría. El lobo debió comerse a la oveja. Hace largo tiempo.
5: Reinhardt, creo que es hora de despedirte.
2: Lo lamento mucho, Blade. No pierdas el tiempo. La bomba no existe. No está hecha para estallar. Solo queríamos que te sintieras en control.
4: ¿Creíste que me tenía seguro? ¿O no, jefe? Está mejor.
2: ¿Ves esto? Soy uno de los miembros de Damasquinos. Necesitaban mi ayuda para controlar a Nomak. El abuelo fue la carnada siempre. Míralo. ¿Cuál es tu única debilidad, Blade? Puede ser rápido, puede ser muy fuerte y todo lo demás. Pero en el fondo, eres solo humano.
6: Y tú solo basura.
2: ¿Crees que inhibieron mi sistema de seguridad? ¡Yo los dejé entrar, idiota! ¡Solo me faltó decirles hola! ¿No lo puedes creer? Caminarán a la luz del día muy pronto.
7: Y cuando eso pase, hay que estar del lado de los fuertes. ¿Me entiendes?
2: ¿O qué es lo que estás pensando?
5: Dos cosas. Una, te he vigilado desde que te cambiaron. Y dos, tengo el detonador.
2: ¡No la!
0: Ya empezaba a gustarme.
8: ¡Atáquenlo!

0: Vamos a cultivar tu sangre. Cada gota, Blade. Luego la médula ósea, órganos y lo demás. Encontraremos la clave perdida para crear vampiros de luz. Ahora, esto te dolerá un poco.
1: Qué linda. Me pregunto, ¿cuántos vampiros ha matado con esto?
2: No lo suficientes, Fritz.
1: Sigue hablando, idiota. Eso me hará enviarte al otro mundo. Con gran placer.
2: De acuerdo. Hazlo ya. Hazlo ya, pedazo de estiércol. Nos veremos después.

0: ¿Qué más voy a descubrir? Confié en ti. Con mis hombres. Con mi voluntad. Con mi vida. Y tú. Tú nos enviaste allá. Me enviaste a morir. Nuestro enemigo me salvó dos veces. Y tú solo nos usaste. A tus hijos.
1: No cometas errores. Los lazos de sangre no me significan nada cuando amenazan la descendencia de nuestra raza. En la telaraña, ¿a quién crees que Dios favorece? ¿A la araña o a la mosca?
2: No.
3: ¿Qué pasa con él?
2: Quiere vengarse de las personas que lo crearon.
3: Es probable, pero para nuestra fortuna, no conoce este lugar.
2: Él ya

No se te ocurra morirte sin mí. No puedes abandonarme. No dejaré que te rindas. Vamos, Blade.

Bueno, como mi padre dijo antes de matar a mamá, si quieres algo bien hecho, hazlo tú mismo. Y también...

0: código de seguridad. Estamos encerrados.
1: ¿Acaso estás loca? ¿Nos matará?
0: Sí. Es algo triste que no mueras a manos de tus enemigos, sino a manos de tus hijos.
1: Padre, todo lo que ha pasado ha sido terrible tragedia y un gran error, pero ya has regresado a mí. Hallaremos la cura. Tu lugar está a mi lado. Eres príncipe después de todo.
2: Padre, si todo lo que estás diciendo es cierto, entonces ¿por qué tiembla tu voz?

darte otro destino. Morirás. Tras tus heridas, tu sangre y tu vida. Nisa.

0: Acaba conmigo de una vez. Debe cerrar el círculo.
1: Tú. Siempre fuiste su

0: Londres. Bar de desnudistas.
1: Cabina número 3. Gózala.
2: Seguro que las chicas están vivas.
1: Lo estaban cuando llegaron.
2: Gracias. Por si acaso, dos navajas de afeitar.
3: ¿Qué? ¿Creíste que ya te había olvidado?

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0: ahora. Las 4:33.
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0: 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Es tu hora. Las 6:01.
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0: 6:13.
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0: Las 6:13.

0: Las 6:21. 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
0: 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Las 6:21.

0: minutos.
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3: Las 6:33.

0: Oye, ¿cómo piensas trabajar ese diario que compraste? El Puddleberg. Sí, tú no has aprendido nada.
1: Pues los habitantes de Puddleberg son tan vagos que no han recibido adjudicación. Así es que no tendré que usar todo mi vocabulario. Solo usaré lenguaje corriente. No quiero que piensen que trato de demostrarles mi superioridad mental.

0: oficial, ¿puede decirme dónde está el pueblo de Puddleburg?
1: ¿Usted parece tonto? Está en el corazón del pueblo ahora.
0: ¡Que el diablo me lleve! ¡Yo no veo el pueblo!

0: trata de insultar a Bedelberg, le arrestaría si no estuviéramos tan lejos de la cárcel.
1: Puede que yo lo averigüe, Popeye. ¿Podría usted decirme dónde está la oficina del diario de Bedelberg?
2: Allá de los alrededores y yo le diré para dónde está. No, no, no, no. Sí.
1: ¡Popeye! ¡Ya lo averigüé!
3: Pues vamos ya a empezar a imprimir nuestra primera edición.
1: ¡Ah, oh, Popeye! Llevamos aquí un mes y no hemos vendido ni un solo periódico.
3: Por eso es que he llamado a un artista cómico para que dibujara muñequitos para nuestros lectores, aunque ellos no sepan leer. Oh, ese debe ser nuestro dibujante cómico. ¡Que el diablo me lleve!
0: ¡Soy mi dibujante cómico!
3: ¿Puedo ver una muestra de sus dibujos cómicos?
0: Aquí tiene uno de mis chistes originales. ¡Es genial!
3: ¿Por qué una gallina cruza la calle? ¿Para llegar al otro lado? ¡Oh, oh! Lo siento, Looney. Yo le avisaré cuando. ¡No me llame! ¡Yo lo llamo a usted! Olivia, tú abrirás el colegio para enseñar al pueblo a leer y así ellos comprarán mis diarios.
1: ¡Oh, Popeye! ¡Qué inteligente eres!
4: ¡Cuidado!
0: ¡Despeje la calle! ¡Despeje la calle!
3: ¿Qué es lo que pasa?
0: Los hermanos Lister vienen para echar abajo el colegio pronto.
5: Nadie va a dar a este pueblo educación.
6: Sí, siempre nos temerán mientras ellos sean estúpidos.
1: ¡Oh, Popeye! ¿Qué vamos a hacer?
3: Debo demostrarle al pueblo de Puddleburg que hasta una pobre mujer puede con esos mastodontes. A un lado, señor Bruiser, quiero ir al colegio.
5: Escuche, abuela, si usted fuera hombre, le daba un golpe.
3: ¿Quieres decir así?
6: Pero ¿cómo pudo una anciana hacer eso?
3: Trata de pegarme aquí.
5: ¿Ah? Aún viéndolo, no puedo creerlo.
3: Pero sí creerás esto. Olivia, ya puedes empezar la clase. Aquí están los primeros tres alumnos.

0: querido buitre, después de un largo viaje, y hay una casa que parece estar buena para nuestra estancia en tierra, ¿eh? ¡Oh! ¡La bruja de los mares! ¿Y quién les dio permiso para entrar en mi casa, eh?
1: Yo tomo lo que quiero.
0: Entonces tomen la puerta y salgan de aquí o llamo a la policía.
1: ¡Ah! ¿Te quieres amotinar, eh? Y yo te enseñaré a obedecer mis órdenes. ¡Zulla cazulla! ¡Zulla cazulla!

0: sus órdenes, ama.
1: ¡Necesitamos más vituallas!
2: ¡Por todos los diablos! ¡La bruja ha convertido a Olivia en un zombi! ¡Despiértate, Olivia! ¡Vamos! ¡Despiértate!
1: Yo voy a enseñar a este tonto a no meterse en mis asuntos. ¡Ahora, con la cera de esta vela, haré un muñeco como Popeye! ¡Y con un cabello! ¡Para que la magia del vudú trabaje, le ataré fuertemente los brazos a sus costados!
2: ¡Por todos los diablos! ¡Ahora sí que no puedo mover los brazos!
1: Popeye, mientras el muñeco esté atado con mi cabello mágico, tú no podrás mover los brazos. Lo meteré en este cofre marino. Y ahora, mi fiel buitre, llévatelo y piérdelo. Esta llave estará siempre conmigo. ¡Tira este tonto por la borda!
2: ¡Pero Olivia! ¡Despierta! ¡Soy yo, tu novio, Popeye! ¡Oye! Debo encontrar a alguien que me ayude a buscar ese cofre con el muñeco dentro para romper la magia del vudú. ¡Eugenio, el Jeep mágico! ¡Eugenio, tengo problemas y... ¿Ya tú lo sabes? Bien, entonces puedes ayudarme. ¡Diablos! Él sabe lo que yo quiero sin preguntármelo. Bien, Eugenio, camina que yo te seguiré. ¡Ey, espérame, Eugenio! ¡Wow! Ahí está el cofre. Pero la bruja tiene la llave. ¡Que el diablo me lleve! Ahora desata ese cabello, Eugenio. Oh, es un cabello mágico y no puedes desatarlo. ¡Ey, Eugenio! ¿Qué estás haciendo? ¡Ah, que me haces cosquillas! ¡Yippee! ¡Mis espinacas! ¡Diablos! Aún no puedo mover mis brazos y la magia del vudú es más fuerte que mis espinacas. ¡Dando espinacas a un muñeco! ¡Pero sos tonto! ¡Mis brazos están como nuevos! ¡Gracias, Eugenio!
1: ¡Más rápido, zombie! ¡Hace calor! ¡Popeye!
2: ¡Prepárate, bruja! ¡Tu magia se acabó!
1: ¡Oh! ¡Mi fiel buitre! ¡Rápido, rápido! ¡Vamos, vamos!
2: Olivia, despierta. ¡Despierta ya!
0: ¡Oh! Parece que me dormí. ¡Popeye! ¡Mira el desorden que has hecho!
2: Pero Olivia, yo no hice nada.
0: ¡Toma! ¡Límpialo todo!
2: ¡Diablos!

0: tan bueno conmigo?
1: ¡Oh, encantadora Cleopatra!
2: ¡Corte! ¡Oh, qué actuación más terrible! ¡Popeye, eres un jamón!
1: ¿Qué dijiste que yo era?
2: ¡Un jamón!
0: ¿Yo también, señor director?
2: No, Popeye. Tú eres como una bella flor.
0: ¡Oh, señor director!
2: ¡Hagamos otra prueba! ¡Cámara!
0: ¡Oh, Antonio! ¡Eres tan bueno conmigo!
1: ¡Oh, encantadora Cleopatra!
2: ¡Corte! Olivia, yo debía ser tu galán, amiga. ¡Oh, encantadora!
1: ¡Yas!
2: ¡Despedido!
1: ¡Oh, sí! Mejor te lees mi contrato antes.
3: Y abajo signado por la duración de la producción.
2: ¡Ajá! Eso es. Yo soy el director. Y tú actuarás como yo digo o se cancelará esto.
1: Yo estoy esperando.
3: En esta escena tú probarás tu valentía poniendo la cabeza dentro de la boca del león.
1: ¿Qué?
2: ¡Actúa! ¡Listos, cámara!
1: Me siento como un caramelo. ¡Ey! ¡Abre esa boca! ¡Ey!
2: ¡Oh, su mejor escena! Probablemente la última.
1: ¡Oh,
0: Popeye! ¡Tú! ¡Ladrón de escena!
2: ¡Tengo que acabar con él!
1: ¿Listo para la siguiente escena, señor director?
2: Bien. Ahora estás perdido dentro de una tormenta de arena en el desierto. ¡Tormenta de arena!
0: Hay mucho realismo. Sí, está muy real.
2: ¡Ah, qué estúpido es!
0: ¡Oh, Popeye! ¡Espabilate! ¡Ponte de pie!
2: Esto está muy bueno para el título final.
1: Y tú también, director.
0: Popeye, me has engañado. Tú serás el final.
2: Sí, eso quiero yo. Su final.
1: ¿Qué viene ahora?
2: Ahora viene un elefante. No puedo mirar, será estupendo.
1: Esperando. Arriba, comedor de maní.
2: Algo anda mal, eso no es así.
1: Listo. La función debe continuar.
3: Y la próxima escena serás perseguido por animales salvajes. Pasarás el río con este muñeco usando a los cocodrilos como puente.
1: Pero estás loco.
2: ¿Cancelamos tu contrato?
1: Bien. La función debe continuar.
2: ¡Mueven cámara! ¡Pronto! Los cocodrilos aguardan.
1: ¡Wow! ¡Ese cocodrilo es un criminal!
2: ¡Esta película ganará un premio!
0: ¡Hurra, Popeye! ¡Me has salvado!
3: Pero la próxima escena no será así. Ahora serás Hércules en el templo. Aparenta que estás destruyendo el templo, ¿eh? ¡Cámara!
2: Le ayudaré solo un poquito.
1: ¿Yo?
0: Director Brutus, eso fue un truco sucio. Yo lo vi, usted lo hizo.
2: ¡Música! ¡Pueden cámaras! ¡Popi! ¡Vuela, pichoncito!
0: ¡Oh, Popeye! ¡Auxilio, Popeye! ¡Sálvame, Popeye!
1: ¡Cámara!
0: ¡Popeye!
2: Ahora seré yo tu galán.
1: Yo tengo algo para ti mejor que galán. Olivia, su alteza, su carro aguarda. Permítame.
0: ¡Oh,

0: Con gusto pagar el martes por un hamburger de hoy.
1: Necesito al gigante más grande del mundo para un número de carnaval, para una entrevista, llame DU78600. Pienso yo si mis píldoras para crecer plantas trabajarán en pilón. ¡Oh, pilón! Entra acá y toma un hamburger.
0: No veo por qué no. ¿Todo para mí, Brutus?
1: Así es, amigo.
0: Tengo sueño.
1: ¡Funciona! ¡Wow! ¡Sí!

0: ¿Qué me ha pasado a mí? ¿Dónde estoy? ¿Qué me ha pasado a mí? ¡Funcionó!
1: Firma este contrato, pilón, y tendrás todos los hamburgers que quieras comerte.
0: Primero quiero 6 docenas de hamburgers.
1: Primero tú vas a trabajar.
0: Primero yo como.
1: Ok, amigo. Tú comes. No puedo suplir la demanda. Con permiso, señor, tengo una sorpresa para usted. El gigante más grande del mundo.
2: Es demasiado grande, no cabría en nuestra carpa. Y costaría $1,000,000 alimentarlo.
0: ¡Ayuda! ¡Ayuda! ¡Ayuda!
2: ¿Qué fue eso?
0: ¡Oh!
2: ¡Sacan ese monstruo de aquí! ¡Sáquenlo de aquí! ¡Sáquenlo de aquí! ¡Sáquenlo de aquí! ¡Agua! ¡Fuera! ¡Fuera! ¡Fuera!
1: Así es que tienes que ayudarme, bruja.
3: Todo tiene su precio, hijito, especialmente si es contra Popeye. ¡Cállate, sobruto!
1: No, bueno.
3: Mira. Escúchame a mí, esto es lo que haremos.

Este bebé tomó una dosis exagerada de píldoras para crecer. No hay antídoto. Es el deber cívico del que lo encuentre el alimentar y cuidar de este bebé. Firmado Bruja del Mar, observadora de ley. Yo tengo que ayudarlo. Antídoto. Antídoto. Tengo que encontrar un buen antídoto. Trataré una botella de cada uno hasta que encuentre la combinación correcta. Trata esto, pilón. Vamos a ver si esta esencia de espinaca te reduce a ti. ¡Oh, gran señor! ¡Se está poniendo más grande! Mejor hago alguna otra cosa, Liz.

0: cero. Toma, pido un trato a esta esencia de hamburger.
1: Mm-hmm.

0: Gracias, amigo. Pero todos esos ejercicios para reducir me han dado hambre. Con gusto pagaré el martes por un hamburger de hoy.
1: Grande o pequeño, Pilón mantiene su apetito.

0: Ποπέγε! Αχ, μήνε σε γραντότη ατλέτικο, ατλέτα!
1: Ούδη! Y ahora para un nuevo récord del salto con garrocha.
0: ¡Bravo, Brutus! ¡Él es el mejor!
2: Nada es mejor que mejor.
1: Y un nuevo récord mundial de tiro de pesa.
0: ¿No es Brutus Monono, Popeye?
2: ¿Mono? Jeje, a ti te gustan los atletas. Mira un real atlético atleta.
1: ¡Sacan a ese amateur del campo!
2: ¡Amateur! Espera que te enseñe a brincar como campeón.
1: Vamos a verte en el salto a lo largo, enano.
2: Ok, retírense y observen a un brincador brincando.
1: A sus marcas, listos, fuera.
2: Ya me verán, obsérvenme establecer un nuevo récord para este salto.
1: Oh, oh. Bombas, ¿eh? Yo arreglo esto. ¡Hey, torpe! ¡Observa mi estilo! ¡Poesía en movimiento!
2: ¿Oh, sí? ¡Observa cómo tiro este hierro viejo!
1: Esto debe ser el final.
2: ¿Listo?
1: Párate preciso ahí, te voy a tomar una foto.
2: ¿Debo sonreírme?
1: No te muevas, quiero recordarte tal como tú eras. ¡Hey, para dónde se fue!
2: ¡Aquí estoy yo! ¡Creo que rompí un récord con el salto!
1: ¡Oh, yo odio a un tipo que no se rinde!
2: ¡Hey! ¿Para qué son la bola y la cadena?
1: ¡Haz tu estúpido es el tiro del martillo! ¡Mira! ¿Te fijaste? Justo donde debía dar.
0: ¡Oh, ese Brutus está listo!
2: Si Brutus lo hace, yo lo puedo hacer.
1: ¿Esa no es forma de tirar un martillo?
2: Ahora me lo dice.
1: Te voy a enseñar cómo se hace bien. Toma, agarra esa pelota y no la sueltes.
2: ¡Oh, no la soltaré! ¡Tengo un agarre de acero!

0: Pompeyer, deja de estarte luciendo. Oh, Pompeyer, ¿te duele mucho?
1: Me olvido cuando me río, Oliva.
2: Oh. Espinaca Bergues, compre tu espinaca Bergues calientitos.
3: ¡Hey, pilón!
2: Espinaca Bergues, señor, enriquecidos con vitaminas. No todos ellos, señor. No todos ellos, señor. Yo le ayudaría a comérselos.

0: ese libro debe estar por aquí. Yep, este es. Libro de cocina para brujas. Déjame ver. Receta para gas del miedo en la página 13. Oh. Solo el olor convertirá a cualquiera, por valiente que sea, en cobarde de siete suelas y lo hará tu esclavo. Como dice la receta, tres vueltas para la izquierda y dos para la derecha. Una gota de jugo de escorpión y produce miedo inmediato. ¡No! Trabaja de verdad. Me asustó mi sombra. Ahora cargaré lo suficiente para acabar con ese camarón de Popeye.
1: Hola, Brutus.
0: ¿A dónde crees que vas, tonto?
1: Pues tengo una cita con mi novia Olivia para ver el boxeo por televisión.
0: ¿Tu novia? ¿Quién te lo dijo?
1: Yo digo, ¿y qué?
0: Pues yo te estoy diciendo que eso se acabó.
1: Suéltame, mastodonte, antes de que pierda la paciencia.
0: Lo que usted diga, amigo.
1: Eso es todo lo que yo aguanto. Ya no aguanto nada más.

0: te pulverizaré, palomita, para que veas quién manda.
1: Por favor, no me pegue, señor Brutus. No, no, no.
0: Para que veas que no soy malo, te dejaré ir. Pero antes, debes darme tu lata de espinacas.
1: Oh, gracias por no pegarme, señor Brutus.
0: Botaré esto para estar bien seguro. Escucha, gato asustado. De ahora en adelante, Olivia es mi novia y quiero que tú te pierdas. ¡Vamos, lárgate!
1: Sí, señor Brutus. Sí, señor, sí, yo...

0: Me voy a... Yo no sé por qué le tengo miedo a ese mastodonte. No, no puedo entenderlo.
1: Hola, Olivia. ¿Qué te parece si entro a ver el boxeo por televisión contigo?
2: Lo siento, Brutus, pero estoy esperando a Popeye ahorita y tú sabes lo celoso que es.
1: ¿Quieres decirme que tienes tú una cita con ese cobarde ratón que se hace llamar Popeye?
2: ¡Brutus! Tú sabes que no es cierto. Popeye es valiente y temerario.
1: ¿Valiente y temerario?
0: Si pudiera recobrar mi valor de nuevo... ¡Diablos! ¡Me siento bien de nuevo! ¡Brutus está con Olivia!
2: ¡No dirías eso si Popeye estuviera aquí!
0: ¡Hey, Olivia! ¿Qué hace Brutus aquí?
1: ¡Oh, oh! Ya se le pasó el efecto del gas.
2: ¡Popeye! Él dice que tú eres un cobarde. Ahora, hazle comer esas palabras.
0: Olivia, yo no puedo. Tengo miedo, tengo...
1: Ahora debes aprender la lección.
2: ¡Eres un cobarde! ¡Ven, Brutus! ¡Yo prefiero la compañía de hombres valientes!
0: ¡Diablos! ¡Mis espinacas! ¿Me servirán para quitarme este extraño sentimiento? ¡Ponte en guardia, Brutus! ¡Que ahora te voy a enseñar a pelear de verdad!
1: Perdóname, Olivia, mientras atiendo a este renacuajo. No trabaja. No, un momento, ten calma, mi amigo. Parece que hubo un error.
0: Tu primer error fue el salir a la calle hoy, Brutus.
2: ¡Oh, Popeye! ¡Eres un valiente!
0: Con las espinacas muy fuerte yo estoy.

0: Oye, un cuento de verdad.
1: Ok, Cocolizo. Te voy a contar la verdadera de verdad historia que trata en verdad del caballo de Troya.
0: Oh, boy. Me encantan los caballos.
1: Una vez, en una ciudad llamada Esparta, había una princesa llamada Oliva, que amaba a un guapo príncipe.
0: ¿El guapo? Oh, boy.
1: Solo que un príncipe malo de la ciudad de Troya se escapó con la princesa y se la llevó a su castillo a través del mar. Y entonces el príncipe guapo se embarcó a rescatarla. La princesa lo vio acercarse.
0: ¡Ayúdame, oh príncipe Popeye!
2: ¡Sorprende de ese vacilón! Así que un rescatador, ¿eh? Ok, a ver si ya... Vamos a volarlos con la dinamita, pues, ¿eh?
0: Si no había dinamita en esos días.
1: De todos modos, nuestro héroe vio lo que venía. Era un pajarazo y no pudo bajarse a tiempo.
0: ¡Popeye! ¡Nadad vos, oh príncipe Popeye! ¡Nadad vos! ¡Nadad!
1: Entonces el guapo príncipe se montó en un amistoso delfín y llegó al castillo del tipo malo. Alrededor del castillo había agua y él vio un pez sierra en el agua. ¡Muy bien! ¡Bajad pues el puente ese!
2: ¡Todo lo que vos digáis!
0: ¡Deteneos vos, oh malévolo!
2: ¡Todo lo que vos queráis, querida!
0: Pero si la historia nunca fue así.

0: y no por un caballo para patear todas las paredes. ¡Ey! Eso me da una idea.
1: ¡Guau! ¡Qué lenguaje!
0: El héroe necesitaba una sierra. Ven aquí, pececito. Ven acá, pececito.
1: ¡Oh, ayudadme vos!
2: ¡Ey! ¿Qué pasa ahora? ¿Qué hace ese griego por ahí?

0: Así el héroe hizo un caballo de madera.
1: ¿Eso es un caballo?
0: Ese es el caballo de Troya.
1: Ajá. ¿Qué lo hace moverse?
0: El héroe manejaba la maquinaria.
2: ¿Pero qué es esto?
0: Este caballo es un regalo, príncipe. A caballo regalado no le mire el colmillo.
1: ¡Oh! ¡Ah! Oh, ¡a mí me encantan los caballitos!
0: Ahora viene la parte emocionante.
1: Casi no puedo esperar.
2: ¡Dejad este asunto! ¡Bájenme de esta cuestión!
0: ¡Subiré antes que bajaréis!

0: a dar vueltas y vueltas. E inventaron la tierra circular. Sí. Así que el príncipe y la princesa regresaron a su país, donde pusieron una fábrica de caballitos de Troya para los niños de Esparta.
1: Como que tu maestra de historia se va a desmayar cuando le cuentes esta.

0: ¿Dónde, dónde está la lámpara de Aladino?
1: Tengo cuatro. Y es vendida a la señorita Olivia Oil por $5.
0: ¡Oh, qué bella es esa lámpara antigua!
2: ¡Esa es la lámpara de Aladino! Y esa tonta de Olivia Oil cree que es solo una antigüedad.
0: Pondré mis diabólicas manos sobre esa lámpara o dejaré de ser fijada. Esta lámpara es una verdadera antigüedad, Popeye. Y la compré hoy en una subasta por $5.
3: Pues con ese dinero hubieras podido comprarte una nueva, Olivia.
0: Ya. ¿Tú crees que se verá bien aquí, Popeye? ¡Oh, mi lámpara no está!
3: ¡Oh, diablos! ¡Si es la bruja!
0: ¡Oh, querido Popeye! ¡Ella me robó mi lámpara antigua!
3: Despreocúpate, Olivia. Te conseguiré esa lámpara antigua en poco tiempo.
0: Y ahora podré tener toda la riqueza que mi diabólico corazón desea. ¡Oh, genio de la lámpara! ¡Aparece para que yo pueda ver milagros! ¡Pertenecen a mí!
4: Yo soy el genio de la lámpara, quien está siempre a mano para cumplimentar los deseos de mi amo. ¿Cuál es su orden?
0: Genio, amiguito, quiero llenar mi barco con toda clase de riquezas y tesoros.
4: ¡Oro sólido!

0: joyas preciosas. Perlas genuinas.
1: ¡Doy rica, rica!
2: ¡Brujita, tendrás que devolverle la lámpara a Olivia!
1: ¿Eh? ¿Es ese tonto de Popeye? ¡Genio, eso es todo por ahora!
0: Sí, ama.
1: ¡Vamos, deprisa, vuelve a la lámpara! ¡Vamos!
2: Me llevaré esa lámpara ahora.
1: Oh, siento mucho haberte causado problemas, Popeye. Como ves, yo también soy amante de las antigüedades. No pude evitar el llevarme prestada esta lámpara. Es tan bella. Oh.
2: Oh.
1: Por favor, déjame darle brillo antes de que te la lleves.
2: Está muy bien, bruja. Creo que te juzgué mal. Eres una buena señora después de todo. ¡Que el diablo me lleve!
1: ¡Pronto, genio! Antes de que pueda sacar las espinacas de su camisa, reduce a Popeye al tamaño de un ratón.
2: ¡Que el diablo me lleve! ¡No soy más grande que un ratón!
1: Ahora me encargaré de ti, tonto. ¡Ah! ¡Ya te tengo! ¿Dónde estás? ¡Oh! ¿Con qué estás escondido ahí, eh? ¡Vuelve! ¡Vuelve acá con esa lámpara!
2: ¡Oh, oh! ¡Ahí viene esa bruja!
1: ¡Ahora sí te tengo!
2: ¿Qué te parece? ¡Es la lata de mis espinacas y aún queda algo!
1: Ahora, de nuevo en busca de mis tesoros.
2: ¡Ya basta, bruja! Mejor me devuelves la lámpara de Olivia antes de que me olvide que eres una dama.
1: ¡Pronto, genio! ¡Tenemos mucho que beber si no te das prisa y lo haces desaparecer! ¡Oh, mi genio!
2: Ya no podrás hacer más daño. Aquí está tu lámpara antigua, Olivia, como nueva.
3: Oh, puedes botarla, Popeye. Acabo de comprar una antigüedad más práctica. Es una combinación de lámpara y moledor de café.
2: ¡Que el diablo me lleve! No puedo entender a las mujeres, no puedo entenderlas. ¡Ya, ya!

0: estando junto al mar y respirando el aire salado. ¡Oh, cómo me gusta el agua salada!
1: ¿Por qué le dicen saladito a los marineros, Popeye?
2: Porque ellos navegan por agua salada.
1: ¡Oh! ¿Y por qué el mar es salado, Popeye?
2: Pues esa es una larga historia que yo te contaré enseguida. Cierta vez, un marino náufrago flotaba en un mar sin sal con su última lata de espinacas. ¡Ese es un pájaro gún! ¡Debe de haber tierra cerca! Y así llegó a la isla de los Kun.

0: niños! ¡Constrúyeme un castillo! ¡Vamos!
1: Esos Goons son esclavos. ¡Ya basta con eso, diabólica bruja! Yo voy a libertar a esos Goons.
2: ¡No!
1: Oh, estoy muy débil por el hambre. ¡Au! Esto requiere mi última lata de espinacas.

0: darles la libertad, los goons le dieron al marinero su único tesoro. ¡Gracias! Un molino de sal.
1: Pídemelo cortésmente y te moleré todo lo que yo pueda. Pídemelo sin cortesía o para el mal y te moleré algo que te hará infeliz.
0: Yo soy muy cortés. Y así el marino volvió a casa con su molino, pero la bruja le siguió. Oh, mis provisiones se han agotado y yo estoy hambriento. Molinito, te lo pido cortésmente. Por favor, muéleme unas espinacas.
1: Enseguida, señor.
0: La cortesía siempre paga.
2: Ahora me llevaré ese molino y lo haré moler todo el oro del mundo para mí.
0: Entonces el marino le pidió con cortesía un regalo para llevar a su novia.
2: ¡Ah! Oh, ¡ya lo tengo! ¡Ahora a moler oro! ¡Pronto! ¡Muele oro para mí! ¡Deprisa que no tengo tiempo que perder!
1: Pídelo con cortesía.
2: ¡Date prisa, estúpido! ¡Déjate de gracias! ¡Muele oro, te dije! ¡Desgraciado, toma! ¡Ahora, dame polvo de oro!
1: Yo te daré polvo.
2: ¡Ah! ¡Eso no es oro! ¡Es sal! ¡Oh! ¡Basta! ¡Está bueno! ¡Basta, te digo! ¡Oh!
1: Con cortesía, me detendría, pero por ser descortés, salado el mar es.

0: Y es por eso que el mar es salado.
1: La mar es salada por los depósitos de cloruro de sodio de animales y minerales en solución. Todos saben eso, Popeye.
0: Sí, todos menos el marinerito.

0: ustedes, señores. Lindas ortigas de oro, un peso. ¿Qué le parece, señor? Un regalo para su esposa.
1: Ibelay es mi nombre, sí, señor. Podría acabarte con la mirada de uno de mis diabólicos ojos, pero en vez de eso, miraré a tus ortigas. ¡Ah, qué miserable montón de masa!
0: Está desperdiciando una ganga.
1: Bah, fue una tontería mía el mirar esos anillos falsos. Yo, el propietario del mejor anillo del mundo, el cual puede adivinar el futuro. ¿Eh? No está. ¿Se me habrá salido del dedo cuando miraba esos anillos de lata?
2: ¡Oh, qué anillos más lindos!

0: dos?
1: Solo vale un peso cada uno.
0: ¡Oh! Este es encantador. Lo compro.
2: Perdóneme, señor. Pero parece que se me salió el anillo del dedo mientras miraba su mercancía. No está aquí. ¡No está!
3: Una dama muy rara me acaba de comprar un anillo que yo nunca había visto y puede que fuera el suyo.
2: ¡Eso es! Se ha llevado mi magnífico anillo. Tengo que contarla.
0: ¡Oh, es un anillo tan poco usual! ¡Cielos! Me parece estar viendo a Popeye tan claramente y me está diciendo...
4: Hola, Olivia. Te traje un regalo. Un frasco de perfume. Noche en Persia.
0: ¡Oh, hola, Popeye!
4: Hola, Olivia. Te traje un regalo.
0: Sí, ya sé, Popeye. Es un perfume. Noche de Persia. Persia.
4: Es cierto. ¿Cómo lo adivinaste?
0: Oh, lo vi en una visión.
4: Tú podrás llamarle una visión, pero yo creo que es una coincidencia.
0: Oh, Popeye. Ahora veo otra visión.
4: ¿La ves?
0: Sí, es Pilón y me dice...
5: Saludos, queridos amigos. Quiero que sean mis huéspedes con Rough House. Yo seré hoy quien los invite.
4: Solo en una visión verás a Pilón invitando.
5: Saludos, queridos amigos. Quiero que sean mis huéspedes con Rough House. Seré yo quien los invite hoy.
4: ¡El diablo me lleve!
0: ¡Oh, Popeye! ¡Soy clarivoyante!
4: Tú no eres clarivoyante, tú eres Olivia hoy. Y esto fue solo otra de esas coincidencias.
2: Parece que el único modo que tendré para encontrarla es con mi ojo diabólico. ¡Ajá! Allí está ella. Y usando mi magnífico anillo. Tendré que usar diplomacia para conseguir que me lo devuelva.
0: Mi gracioso Popeye, y ya debías estar convencido de que yo puedo ver el futuro.
4: Olivia, dos pueden ser coincidencias, pero si lo haces una tercera vez, te creeré.
0: Oh, lo acepto. Ahora veo a un caballero de porte extranjero y me dice...
2: Por favor, perdone, Ninochka, pero esas manos son bellísimas. ¿Puedo besárselas?
0: Está besando mi mano, Popeye.
4: ¿Pero qué cara tiene ese señor?
2: Por favor, perdone, Ninochka, pero sus manos son bellísimas. ¿Puedo besárselas?
4: No tan deprisa, Romeo. Ahora vas a dar un paseo.
2: Tendré que hipnotizarlos con mi ojo diabólico. Al fin, tomaré mi anillo, señora. No quiere salir, no sale. Es mío, al fin. ¿Eh? ¡Oh, mi anillo! ¡Oh, mi magnífico anillo!
0: ¡Oh, pobre de mí! Tuve un sueño loco de que yo podía leer el futuro.
4: ¡Diablos! Yo también me dormí y tuve la misma clase de sueño que tú.
6: ¡Mi anillo! ¡Mi anillo! ¡Mi anillo!
0: ¡Cielos! ¿Qué clase de anillo puede estar pescando ese pobre hombre?
4: Puede que uno de novios...

0: Popeye, en realidad Paul Reverie hizo lo que dice el poema que acabas de leerme.
1: Pues, Cocolizo, no exactamente así. Verás, en realidad fue el gran tatarabuelo quien hizo ese recorrido. Él tenía un amigo y entre los dos convinieron unas señales. Entonces, él se despidió y en un pequeño bote se dirigió silenciosamente a las costas de Charleston, pasando cerca de un barco de guerra inglés.
0: ¡Oh! Igual que dice el poema, ¿verdad, Popeye?
1: Sí, igual que en el poema. Y su amigo estaba viendo y oyendo. Muy pronto, escuchó el sonido de las arpas y el taconear de las botas y los cantos de los granaderos marchando hasta sus barcos en la orilla. Y entonces se subió a la torre de la vieja iglesia y se puso a escuchar y mirar para abajo. Mientras en la orilla, Pop Deck estaba vestido y preparado vigilando la torre de la vieja iglesia. Pero había un realista llamado Bruto escondido en las sombras y vigilando a Pop Deck.
2: ¿Para dónde irá Pop Deck a viajar tan tarde en la noche?
1: De pronto, en la torre de la vieja iglesia brillaron primero una y después dos luces.
2: Esa es la señal, y Pop Deck va a dar la alarma. Quizá yo pueda detenerlo con un barril de melaza, o dos.
3: ¡Oh, sí es el realista Bruto! ¡Quítate de mi camino, realista! Voy a dar la alarma y cada minuto es importante.
2: No, si yo te meto en un barril de melaza.
0: ¿Qué te parece? ¿Y entonces qué pasó, Popeye?
1: Pues ese viejo realista Bruto era muy fuerte. Y parecía que el destino de la nación quedaría encerrado allí. Cuando Pop Deck recordó su rapé a base de espinacas, con un estornudo Pop Deck se libró de esa difícil situación y antes de que supiera lo que pasaba, Bruto estaba dentro de la melaza y sin tener rapé. Y Pop Deck estaba dando una alarma general. El destino de la nación cabalgaba esa noche.
3: ¡Despierten! ¡Despierten! ¡Los casacas rojas vienen!
1: Eran las 12 en el reloj de la aldea cuando cruzó el puente de Medford. Era la 1 cuando llegó a Lexington. Vio el gallo del tiempo nadando en la luz de la luna mientras pasaba. Eran las 2 en los relojes cuando llegó al puente de Concord Town. Y Pop Deck tenía mucho sueño, pero siguió cabalgando y durante toda la noche siguió dando su grito de alarma. Esto lo hacía en todas las aldeas y granjas.
3: ¡Despierten! ¡Despierten! ¡Los casacas rojas vienen!
1: Y así, durante toda la noche cabalgó Pop Deck y durante toda la noche continuó su grito de alarma para toda aldea y granja. Un grito de desafío y no de miedo. Una voz en la oscuridad, un toque en la puerta y una voz que resonará para siempre, nacida en la noche del pasado y que vivirá en la historia para siempre. En las horas de oscuridad y peligro, el pueblo despertará y escuchará el acelerado galopar y el mensaje que en la noche les trajo Pop de Reverie.
0: Oye, ¿cómo quedaría el pobre Pop de cansado? ¿Verdad que tenía que estarlo después de ese viaje tan largo?
1: Pues lo que salvó a Pop Deck es que estaba pegado a la montura con la melaza. Y por eso pudo hacer un viaje tan largo.
0: Esa a mí me parece una historia muy pegajosa.
1: Sí, como que tú no te puedes despegar de ella.

0: que esta es Roma. Debo de estar en la Vía Apia. Déjame ver los alrededores. ¡Ey! ¡Oiga, tenga más cuidado por donde va, señora!
1: ¡Oh! ¿A quién le llamó usted, señora?
0: Si usted no es una mujer, ¿cómo está usando ese vestido?
1: ¿Usted no sabe quién soy?
0: No lo sé. Pero yo diría que es usted alguna especie de guapetón romano.
1: Yo soy Brutus, el más grande gladiador de toda Roma.
0: Y yo soy Popeye, el más grande marino de los siete mares.
1: Entonces yo le reto a que pelee mañana conmigo en la arena.
0: Yo nunca le he pegado a nadie que lleve saya.
1: Yo no llevaré saya, yo estaré vestido de gladiador.
0: Bien, en ese caso, estoy encantado de aceptar su reto.

0: comience el juego. Señoras y caballeros, presentamos al más grande gladiador, el favorito de Roma, con 270 libras, Brutus.
1: Brutus.
0: Y en esta esquina, el desconocido y débil novato de 120 libras en su primera y última pelea. ¡Popeye el Marino!
2: Los dos conocen las reglas, así es que cuando escuchen la campana, quiero que salgan a pelear y que el mejor salga victorioso, ¿eh? ¡A pelear ahora!

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1: Estación Espacial Libertad, cambio.
0: Para encubrir su invasión a la Tierra, los maestros de la robotecnia han interrumpido las comunicaciones entre el cuartel del alto mando en la Tierra y su estratégico punto de observación en órbita, la Estación Espacial Libertad. El alto mando del gobierno del Mundo Unido decidió enviar un equipo de defensores Robotech para restablecer comunicaciones y probar la fuerza de los invasores.
2: ¿Quieren tomar asiento, por favor? Gracias. Lo primero es informarles que el principal objetivo será restablecer el lazo de comunicaciones entre Libertad y nuestra base lunar. No voy a engañarlos haciéndoles creer que será fácil, ya que no lo es. Es una misión extremadamente peligrosa. Me ordenaron enviar solo a aquellos que se ofrecieran como voluntarios. No fue idea mía. Pero hasta ahora solo la Teniente Cristal se ha ofrecido para realizar la misión.
3: Mi unidad también irá.
2: Me parece excelente. Bueno, admiro su valor. Recibirá instrucciones al terminar la junta.
3: Sí, señor.
4: Desde luego que era importante restablecer el funcionamiento de nuestro equipo de comunicaciones lo antes posible, pero jamás imaginé que el general Emerson nos daría las instrucciones. Estoy segura de que el escuadrón se sentirá tan emocionado como yo. Lo único que me incomodó fue que dijera: pues buena suerte, Teniente Sterling. Usted y su escuadrón van a necesitarla. Oh, estoy paranoica.
5: Angelo, empieza a agradarme esta actividad tan simple.
6: Disfrútala mientras puedas. La Teniente Sterling está por regresar. En lo personal estoy tan aburrido que apenas puedo mantenerme despierto.
7: Por favor, sargento, trato de leer.
3: Acaban de darnos una nueva misión. Las órdenes son sencillas. Debemos restablecer la comunicación con la Estación Espacial Libertad. Solo necesitaré que me acompañen Bowie y Angelo. El resto permanecerá como reserva esperando recibir órdenes. Gracias, eso es todo.
6: Un momento, teniente.
3: Sí, sargento.
6: Parece que nos piden que nos enfrentemos a toda la armada enemiga.
3: Lo hemos hecho antes, pero ¿hay algo por lo que no debamos aceptar la misión?
6: Por supuesto que no, solo que me gustaría saber qué otras unidades tomarán parte en esto.
3: Sargento, no comprendo por qué tiene tantas dudas al respecto. Oh, ¿qué pasa?
6: No me ha contestado.
3: Oh, está bien, sargento Dante. Ofrecí los servicios del escuadrón voluntariamente porque pensé que podíamos. No lo hubiera hecho si hubiera creído que algo tan terrible podría sucedernos. ¿Ya está satisfecho?
6: Por favor, díganme que es un sueño. Pensándolo bien, déjenme dormir.
3: Pero esté despierto para las 6 de la mañana, sargento.
6: Debí pensarlo antes de hacer preguntas.
5: Teniente, no haga caso de lo que le dicen. El sargento siempre se preocupa demasiado.
3: Sí, ya lo sé.
7: ¿A dónde vas?
3: A revisar las naves y asegurarme de que estén listas para partir.
7: Vaya, esa chica es algo increíble.
5: Sí, de eso no hay duda.
8: ¿Estás seguro de que las tenientes Sterling y Crystal están calificadas para realizar la misión?
9: Son muy jóvenes para una responsabilidad tan grande.
10: Sí, pero Sterling es una estratega genial y la actitud de Crystal es muy positiva. No tengo duda respecto a la habilidad de liderazgo de la Teniente Sterling. Lo que dudo por ahora es que ella o cualquier otro pueda realizar lo que estamos solicitando.
9: Miren, empiezan a tomar posición en una órbita terrestre cercana.
10: Inicien el conteo regresivo.
0: Los maestros de la robotecnia siguen avanzando mientras los defensores de la Tierra revisan sus equipos antes de partir.
7: Oh, ¿cómo voy a explicar esto? Teniente,
3: ¿qué sucede?
7: Fuimos a revisar nuestras naves, pero no están en su sitio.
3: ¿Estás seguro?
7: Completamente seguro.
3: ¡Atención!
7: Sí, señor.
3: Continúe.
7: Bueno, su Baritech tampoco está en su lugar.
3: Iré a ver eso.
7: ¡Espere! Oh, muy amable.
3: No entiendo a qué se refiere Bowie. Todo parece estar perfecto.
7: ¿Ahora me cree, teniente?
3: Jamás dije lo contrario.
7: Parece que su Baritech, el de Angelo y el mío han desaparecido.
5: Les aseguro que ese cobarde de Angelo es el culpable de todo.
3: No, no puedo creerlo.
11: Teniente Sterling, aquí el sargento Dante. Se requiere su presencia a bordo del transbordador espacial ASAP.
3: Pero sargento, no están nuestros Baritechs.
11: Ya están en el transbordador.
3: Gracias por habérmelo informado, sargento. Vamos para allá. Anda, Bowie, no perdamos tiempo.
7: Ya estoy en camino, teniente.
5: Ángel estuvo a punto de cometer un error.
11: Revisión preliminar completa en un 60%. Tiempo, menos 5 minutos y contando.
7: Sé que llegamos tarde, Teniente Sterling, pero no debíamos reportarnos primero.

0: la torre?
1: Ya no hay tiempo para eso. Cuando lleguemos al transbordador, yo me haré cargo del sargento Dante, ¿de acuerdo?
2: Seguro.
3: Tiempo menos 4 minutos y contando. Sistemas listos para el despegue. Personal de tierra, retiren materiales inflamables del área.
0: Los tanques de combustible líquido ya están llenos, teniente Cristal.
4: Bien, asegure el switch de vacío.
0: Listo. La computadora interna está al frente y funcionando.
1: Hola.
4: ¿Dónde han estado, eh?
2: Disculpe, pero...
4: Toma asiento, ¿quieres?
1: Hey, Marie, él trabaja para mí.
4: Tal vez sea así, teniente, pero el despegue ya no puede atrasarse más. Si no despegamos enseguida, perderemos la órbita. Supuestamente estás al frente, así que deberías ser más responsable de tus hombres. Prepárense. Ya nos vamos. Y aunque sea la primera vez que va al espacio exterior, teniente Sterling, no hay razón para que se comporte de ese modo.
0: Secuencia del conteo. Tenemos 8 segundos para partir. Teniente, tenemos luz verde en todos los sistemas.
3: Transbordador 1, aquí sucede? Cuartel general. Esperen al comandante Cecil. Teniente Sterling, qué bueno que nos acompañe.
1: Sí, señor. Lo siento, señor.
3: Está bien, teniente. Solo quiero recordarles la importancia de su misión. ¿Tienen dudas respecto a sus órdenes?
1: ¿Dudas? No, señor.
3: Buena suerte y hasta pronto.
1: Gracias, señor. Hasta pronto.
3: Entendido, transbordador. Uh-huh. Estamos dando luz verde a todos sus circuitos.
5: Teniente, ¿qué está haciendo? Por favor, no es hora de leer.
3: Tiempo menos 55 segundos para el despegue. Su blanco se encuentra a 40 grados de longitud por 70 grados de altitud. El viento corre a 12 nudos hacia el noreste. Sistemas listos.
4: Tiempo menos 44 segundos. Espero que vuelva a la normalidad cuando entremos en acción. Ángulo de despegue identificado y listo.
3: Listos para recibir orden de despegue en 30 segundos.
6: Reporte de armamento.
7: Todos los sistemas están en luz verde, comandante.
6: Enciendan la fase de comunicación, incluyendo los canales de apoyo.
2: Correcto, todos los canales abiertos y funcionando.
3: Todo encendido, los sistemas están abiertos.
6: Entendido.
3: Inicien secuencia de encendido primario, ya.
6: De acuerdo, Torre. La secuencia para el encendido primario ya fue programada. Las computadoras de a bordo confirman las salidas a la T-O.
3: 14, 13, 12, 11, 10, 9, 8, 7, 6, 5, 4, 3, 2, 1. ¡Fuego! ¡Disparen!
5: Dejara ese libro.
0: ¡No se muevan!
3: Aquí el teniente Berland del transbordador espacial 2.
5: ¿Se encuentran bien?
8: ¡Un momento! Ah, sí, ya está bien. Gracias.
9: Estamos ascendiendo en un nuevo curso, señor.
5: De acuerdo, transbordador 2. Fuera. Fije el nuevo curso, ¿quiere?
4: Dina, ¿cómo sigue tu rostro? Aún te duele.
3: Propulsores primarios, Jettison.
7: Entendido, Torre.
10: Teniente, tenemos un sobrecalentamiento en el motor.
5: ¿Qué?
6: Transbordador 2, detenga sus motores o tendrá problemas.
4: ¿Qué les pasa? Van muy rápido.
9: Deben estar funcionando mal los motores principales.
5: Desvíen el motor 2, compensen con el 1 y el 3 y metan reversa.
10: Eso hago, señor.
9: La nave no responde a la computadora.
5: Por favor, nena, responde.
9: Señor, parece que continúa la sobrecarga.
5: Apaguen todos los motores.
9: Motores apagados, pero los cohetes de propulsión no responden, señor.
5: Aquí, Born 9. Teniente Sterling, tenemos problemas con los motores.
11: ¿Peligro?
5: ¿Qué?
11: ¿Peligro? Aviso de colisión. A la velocidad presente tendrán una colisión dentro de 2 segundos.
5: Arrojen todo el lastre de combustible.
9: Ningún programa responde. Parece que todo el sistema de la computadora está muerto.
5: ¿Qué?
11: Repito, peligro, a la velocidad actual la colisión resulta inminente. Daños estimados, pérdida total, ningún sobreviviente. Repito, la colisión es inminente.
6: Transbordador 1 llamando a control de tierra. El transbordador del teniente Bognine acaba de ser destruido. No hay sobrevivientes.
1: Todos esos hombres se han ido. ¿Y ahora nosotros? ¿Qué haremos nosotros?
12: En un momento regresaremos con Robotech. Amiguitos, de nuevo con ustedes, Robotech.
1: ¡Qué desperdicio más inútil! ¡Todos esos hombres! ¿Por qué no los ayudaste?
4: Por favor, teniente, vio lo que sucedió, no había nada.

0: que pudiera hacer para evitarlo. Tenemos una misión que cumplir y conocemos los riesgos. El teniente Borgnine conocía el peligro y tanto él como su tripulación estaban decididos a sacrificar sus vidas y su vehículo para lograrlo. Teniente, su conducta me deja perpleja.
1: El objetivo está a 10 kilómetros y se aproxima rápidamente.
2: La nave de Borgnine fue destruida, señor.
3: ¿Qué sucede con el transbordador 1?
2: Sigue aproximándose, está solo a 9 kilómetros. Sus sistemas están bien, señor.
4: ¿Por qué habrá sufrido esa falla?
5: Solo espero que la teniente Starling se encuentre bien.
6: ¡Ya basta, quieren!
4: ¿Ah? ¿Qué es eso? Quizás sea la nave de la teniente Starling, Nichols. Ven, vamos a verla.
6: ¡Sí, vamos!
2: El objetivo enemigo se encuentra ahora a solo 5 kilómetros. Mantenemos el curso.
5: Hay una nave enemiga a 100 kilómetros y aproximándose.
3: Teniente, tome el mando. Vamos, teniente. Dina, tienes que reaccionar, ¿quieres?
0: Sargento, yo me mantendré al frente. Artillero, fije el objetivo y dispare.
3: Está bien.
0: Nos rodean. Acciones evasivas.
1: Es su intento, teniente.
3: ¡Oh, cielos! Señor, el radar muestra varias naves enemigas rodeando el transbordador 1.
7: ¿Ya le dieron a la nave?
3: Bueno, hay demasiada actividad en la zona, señor. Y la pantalla está llena de impactos, no podría decírselo.
8: Los vehículos enemigos continúan llegando.
2: Ya los veo.
8: Bien hecho, sargento.
2: Cuartel general, nos están atacando. Ya nos dieron en un flanco. Torre de control, ¿me escuchan? ¡Cambio!
0: Dina, ¿qué pasa contigo? Defiende tu sector. Dina, te necesitamos.
9: Por Dios, tengo que controlarme. Sí, ya estoy bien. ¿Qué me está pasando? Tiemblo como una niña. No debí haber aceptado. Es demasiado para mí. No estoy acostumbrada al espacio exterior. Estoy defraudándolos a todos.
6: ¡No! ¡Fuego! ¡Fuego!
0: Teniente Starling. Teniente Starling. Tiene que sobreponerse, Starling. Estás portándote como una cobarde. Escucha, no pienso perder la nave a causa de tu incompetencia. Sargento, traiga a alguien más que se haga cargo de ese cañón.
3: Se escapó, se dirige hacia ti. Me alegra que estés de regreso.
9: ¿Qué estaba haciendo? Pudieron haber muerto por mi culpa. Ahora van a conocerme.
6: Perdemos fuerza. Trataré de compensar. Estabilizando.
8: Nos acercamos a su nave principal. Atención a todas las estaciones.
6: Están iniciando la retirada, teniente.
9: ¿Están qué?
8: Artilleros, alto el fuego. Se están retirando.
10: La tripulación se sorprende por las tácticas de guerra de los maestros de la robotecnia.
9: No lo comprendo.
3: Teniente, detecto un campo de fuerza dirigido. Me parece que es un rayo de partículas cargadas.
6: ¡Cuidado!
0: Si solo logramos entrar antes de que nos atrapen.
3: ¿Qué?
0: No hay nada que no alcance ese rayo de partículas, así que tendremos que aproximarnos tanto que no puedan maniobrar fácilmente sus armas.
8: ¡Prepárense!
2: ¡Lo logró! ¡Ya dejaron de disparar, teniente!
0: ¡Bien! ¡Un momento!
8: Aún no estamos fuera de peligro. Todavía pueden alcanzarnos con el rayo de partículas.
2: Aquí no se ve nada, teniente Crystal. Esta nave es enorme.
0: Oh, jamás había visto una nave tan grande.
9: Oh, disculpe, ¿qué dijo, teniente?
0: Vaya, veo que hoy no entiende absolutamente nada, ¿verdad, teniente? Bowie, ¿lograste comunicarte con la torre?
5: Sigo intentándolo, teniente Crystal, pero hay demasiada interferencia. Recibo una gran cantidad de ecos electrónicos.
3: ¿Ya restablecimos la comunicación? Bueno, comandante, detecto algo en el radar, pero no estoy seguro de lo que es. Recibo imágenes distorsionadas y la computadora no puede aclararlas.
1: ¿Saben algo del transbordador 1?
9: Recibimos una señal distorsionada, así que no sabemos si serán ellos.
3: Sí, eso es. Creo que son ellos, pero algo les está sucediendo. La causa de la distorsión es que están demasiado cerca de la nave enemiga. Están justo sobre ella.
7: ¿Qué diablos se proponen?
8: Seguiremos lo más cerca posible.
9: Este silencio me crispa los nervios.
3: Supongo que preferirías que continuaran disparando.
0: No se preocupen, ambos tendrán mucha actividad en un momento. Prepárense para transmitir nuestra señal.
5: Estoy listo, teniente.
0: Muy bien, manténganse alerta. Vamos a ver qué es lo que sucede.

0: mano. Lograron encontrarnos ahora que decidimos salir. Estén pendientes, tendremos compañía.
1: Casa enemigo en la retaguardia.
2: Y hay otros dos en los flancos, teniente.
3: Los Bayroids se aproximan de todas direcciones.
0: ¿Estamos rodeados otra vez? Bien, solo mantengan el curso actual. ¿Es conveniente? Los Bayroids no podrán disparar contra nosotros mientras estemos tan cerca.
3: Por supuesto, y así nosotros podremos acabar con ellos sin ningún problema.
0: Bowie, prepara el transmisor.
4: Seguro. Transmisor listo.
0: Regreso en un momento.
5: Sí, teniente.
0: Hazte cargo.
5: ¿Alguna instrucción especial?
0: Solo maniobras evasivas mientras despego.
5: Entendido, teniente.
2: Aquí la teniente Crystal. Estoy revisando mi sistema de comunicación.
6: La escucho claro y fuerte, teniente.
2: ¡Oh!
6: Lo siento mucho, teniente. Están disparando sin cesar.

0: hay problemas.
1: Yo hago lo que puedo. Bagui, sube la antena.

0: Zimbabue es ahora o nunca.
1: Correcto.
2: Tierra llamando a Estación Espacial Libertad. Tierra llamando a Estación Espacial Libertad. Aquí el cuartel general del Comando de la Tierra Unida. Enfrentamos una batalla contra una flota alienígena no amigable. Repito, enfrentamos una batalla contra una flota enemiga. Atención, Libertad, conteste por favor.
3: Dime,
2: ¿me escuchan, Estación Espacial?
3: Es.
2: Si me escuchan, contesten por favor.
0: Voy a acercarme para cubrir la antena. ¡Me dieron!
4: ¡Marí!
0: Fue ese Byroid rojo.
4: ¿Cómo?
0: Es más rápido que yo. ¡No puedo contra él!
4: Debe ser el mismo que me dio a mí, el que nos atacó a Bawi y a mí. ¿Por qué le tendré tanto miedo? Eso explica el porqué de mi actitud, la razón de mis temores. Y ahora va a acabar con Marie. No, no puedo permitirlo. Bawi, voy a salir.
1: Pero la matarán, teniente. Espere.
4: Regresaré. Yo sé cómo perece Byroid. Soy la única que puede salvar a Marie.
2: Teniente Sterling, aquí el sargento Dante. Buena suerte.
0: Gracias, sargento. Abra la compuerta. ¡Cambio a! Parece que tenemos visita.
3: Sí.
0: Marie, aquí estoy. Gracias, Dina. Necesito ayuda. ¿Me escuchas? ¿Ya recibieron la transmisión?
5: Aún no.
6: ¿Por qué no han podido comunicarse? ¿Qué pasa ahora?
2: Señor, no podemos comunicarnos con la Estación Libertad ni con el Transbordador 1. Parece que hemos fracasado.
0: ¡Cuidado, Marie! ¡Oh! ¡Bawi, ¿qué pasa?
1: Todavía nada.
0: No puedes ganar. Ni siquiera eres humano.

0: El ángulo es todo tuyo.
1: Estación Espacial Libertad llamando a la Tierra. Aquí Estación Espacial Libertad llamando a la Tierra. Recibimos un mensaje. ¿Me escuchan? Libertad llamando a la base lunar. Libertad llamando a la base lunar. Estamos de nuevo en contacto con el cuartel general.
2: Las tenientes Crystal y Sterling están a bordo.
0: Tomaré el mando, sargento. Gracias. Bien. Vámonos de aquí. Cuartel general del comando de la Tierra Unida, conteste. Aquí el transbordador 1. Regresamos a casa.
3: Todos están muy alegres en el transbordador 1 al concluir su misión.
4: La misión fue todo un éxito y ya vienen de regreso.
5: ¡Bravo!
3: El intento por restablecer la comunicación entre la Estación Espacial Libertad y la Tierra fue un éxito. Las tenientes Sterling y Crystal hicieron lo imposible por derrotar a los maestros de la robotecnia y dio buen resultado. 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

0: Orbeck ha logrado construir la supernave para viajar a la quinta dimensión. El Capitán Futuro, disfrazado como uno de sus subalternos, se enfrenta a un grave peligro.
1: Nos dirigimos hacia una estrella doble.
2: Bien, mantengan ese curso.
1: Sí, señor.
2: Les explicaré todo mi plan cuando estemos en el vector 12 de Alpha Centauro. ¿Me entienden?
3: Sí, Orbeck.
2: Pronto seré el amo de la galaxia.
4: Si hago un movimiento en falso, podrían descubrir.

Lo que debo hacer es apagar el interruptor del aparato de conversión dimensional. Pero tengo que esperar el momento oportuno.

0: yo solo quería ver el aparato que nos permite desplazarnos en diferentes dimensiones. Es que aún no comprendo cómo es su funcionamiento.
1: Yo mismo te enseñé a operar la máquina.
0: Sí, claro. Es que lo olvidé. Ya no tengo muy buena memoria.
2: Cuando escapamos era muy ágil. Aquí hay algo muy raro.
1: Ustedes, vayan a sus puestos.
3: Sí, señor.
1: Kurzen, ¿qué zona debes vigilar? ¡Vamos, dímelo!
0: La segunda sala de máquinas.
1: ¡Un momento! ¡No te muevas! Al fin nos enfrentamos cara a cara, ¿eh?
0: ¿A qué se refiere?
1: ¡No se acerquen a este impostor! Tú eres futuro. A mí no me engañas.
0: Pero jefe, está bromeando, ¿verdad?
1: No creo equivocarme, pero ya lo veremos. Espera, tengo otros planes para él.
3: Pero es nuestra oportunidad, jefe.
1: Mi venganza no sería completa si lo matáramos de inmediato. Lo convertiré en un androide que obedecerá mis órdenes.
4: ¿Va a implantarle el control remoto cerebral, amor?
1: Así es.
4: Muy interesante.
1: Si nosotros no lo matamos, lo harán sus propios compañeros. Será una venganza más dulce. Tu disfraz fue muy convincente. Pero a fin de cuentas, resulté más listo que tú. ¿Verdad, futuro? ¿Eh?
5: ¿Crees que las cosas van a salir como tú quieres?
1: Por supuesto.
5: ¿Por qué?
1: ¿Quién podrá venir a ayudarte si estás en otra dimensión del universo? ¡Es imposible! ¡Nora!
4: ¿Y ahora dormirás por un rato?

0: se preocupen, está atrapado como una rata. Y es cuestión de minutos para que caiga en nuestras manos.
1: Oh, una toma de aire.
2: Trajes espaciales. Tengo una idea.
0: No podrás escapar.
3: Eso es lo que ustedes creen. Si abren la puerta, morirán.
0: Deja ya de alardear.
3: ¿No me creen? Les recomiendo que antes de atacarme revisen sus controles.
0: ¿Qué?
4: Amo, venga pronto.
0: Sin duda el Capitán Futuro debió abrir la toma de aire.
4: ¿Qué haremos?
0: ¡Deténganse! ¡Que nadie abra la puerta! ¿No? El Capitán Futuro abrió la toma de aire y nos hará volar a todos.
5: Oh.
0: Nora, abre la salida de emergencia para contrarrestar la corriente de aire.
4: Sí.
0: Futuro es muy peligroso, compañeros. Hay que detenerlo cuanto antes.
6: Sí.

0: habitación. No podemos hacerle nada mientras se parapete detrás de la puerta.
1: Él tampoco puede hacer nada.
2: Amo.
0: Magnífico, estamos a punto de entrar en la atmósfera. Así no tendremos por qué temer el peligro de la presión del aire.
2: Al no haber presión, futuro ya no podrá amenazarnos.
0: Exacto, aunque el aire es escaso, la presión quedará nulificada.
1: Deje que les ponga las manos encima.

decidido aterrizar para sorprenderme por el otro lado. Y no hay forma de salir. Ni tengo armas.

Y ha salido, que no escape.

0: Que todos regresen a la nave de inmediato.
1: ¿Qué?
0: No podemos quedarnos más tiempo.
1: ¿Pero por qué, amo?
0: Más tarde te diré la razón.
2: Si tuviera un arma, me defendería. Qué extraño.

0: ¿Qué estarán tramando?
1: Así que muy pronto el planeta quedará inundado.
2: Exacto. El eclipse ha terminado. El sol calentará las grandes masas heladas de los polos y cuando eso ocurra, nuestro odiado enemigo, el Capitán Futuro, morirá ahogado como una rata.
3: Usted es el cerebro más grande de todo el universo.
2: Es una lástima que no lograra convertirlo en mi esclavo, pero ya no importa.
3: Afortunadamente, su muerte será lenta, si nuestra venganza será completa.
2: Bien, mientras tanto, dispongámonos a partir.
4: ¡Sí, señor!

0: comprendo cuál es el plan de Corbeck.
1: Nuestro héroe es abandonado a su suerte. Mientras tanto, en el planeta Ariel, el doctor Simon y Otto se reúnen con Joan y el comandante Ezra para poder elaborar una máquina quinta dimensional que pueda ser usada para combatir a Corbeck. Grock y Ken logran regresar a la base después de haberse salvado milagrosamente.
2: ¿Pudieron localizar a Han?
3: No, fue imposible.
4: ¿Qué haremos ahora, profesor?
2: Hay que conectar el alambre rojo a la computadora número 7.
5: Algo terrible ha pasado. Lo más terrible que se puedan imaginar. El capitán está en la nave del malvado Corbeck.
4: ¿Qué dices?
6: Al fin pude rescatar a Ken y descubrimos la base, pero el capitán nos dijo que nos quedáramos ahí y cuando vimos que no regresaba, decidimos buscarlo. Después de caminar, llegamos a la zona de lanzamiento.
5: Y ahí vimos cuando el capitán, disfrazado como uno de ellos, subió a la nave.
4: Pero si lo

0: llegaremos a un universo de distinta dimensión.
1: Un momento, profesor. Todos los circuitos están conectados, pero no los hemos probado antes. ¿No correremos algún peligro?
0: El equipo de conversión dimensional está listo.
1: Es muy listo, profesor.
0: Ya lo sé, sigamos el plan establecido.
1: Ya estamos listos.
0: Enciendan las máquinas.
1: Encendido total.
2: Encendido total.
1: Adelante, cometa.
2: A toda velocidad.
0: Obedece todas mis instrucciones.
1: Pierda cuidado, profesor.
0: Conecten vectores de conversión dimensional múltiple.
1: Eso que usted dijo. El intercambio de energía quedó completo.
0: Computadora número 7 en función.
1: Sí, señor.

0: tenido un éxito completo.
1: ¿Este es el universo paralelo por el que viajó el profesor Hines?
0: En esta dimensión está el malvado Corbett. Tenemos que encontrarlo a toda costa. Otto, mantén a su máxima potencia el receptor de rayos láser. Gro, tú vigila el indicador de radita.
2: Entendido.

0: Ya sé. Si conecto la batería atómica de la hélice con el circuito del amplificador del transmisor, obtendré suficiente energía.
1: Dirección 25 grados sureste, menos 3 grados. Aún no encontramos ningún objeto volador.
2: Sigamos buscando. Da un giro de 90 grados.

0: Capitán Futuro fabrica así un transmisor de ultra alta frecuencia, pero a la vez es un peligroso detonador. Ha retirado las partes receptoras de su transmisor de televisión para que las ondas de radio aumenten su poder.
1: Espero que la nave Cometa vuele en un espacio paralelo.
2: No sé por qué me parece que lo estamos buscando en dirección opuesta.
3: No lo creo así.
4: Me pregunto si será posible que lo encontremos en un espacio tan vasto y sin ninguna referencia.
5: Escuchen, estoy captando unas ondas de radio.
3: Trata de descifrarlas.
5: Son del planeta más interno cuya órbita está cubierta por la estrella doble. Las coordenadas son 25, 125, dirección 87. Auxilio, Capitán Futuro, estoy solo en el planeta.
4: Debe estar en un terrible peligro y quedarnos prisa.
2: Está solo en ese planeta. Si lo abandonaron debe ser por alguna razón.
3: ¡Manos a la obra!
2: ¡Date prisa, Grog!
5: Entendido.
1: No puedo más. Solo me queda esperar una muerte gloriosa. ¿Eh? ¡Es la nave Cometa!
6: ¡Auxilio! ¡Amigos, aquí estoy!
1: Peligroso, pero no hay otra forma de hacerme ver. El transmisor hará explosión cuando golpee con el hielo.

0: salvo, pensé que ya no te volveríamos a ver.
1: Aún no ha terminado mi misión. Corbeca ha escapado. Tenemos que encontrarlo.
2: Esta vez no escapará de la justicia.

0: capitán, ¿cómo estás?
1: ¿Cómo va todo? ¿Hay alguna novedad?
0: Encontramos rastros de lava hirviente en la superficie. Es imposible descender ahí. La temperatura es de 2000 grados.
1: Sí, ahí no están.
2: ¿Alguna información?
1: No pude conseguir nada. Parece que últimamente nadie ha descendido ahí, pero descubrí ruinas muy antiguas.

0: Me parece muy interesante, pero no tenemos tiempo para la arqueología.
1: La estrella doble no tiene otro planeta. Entonces, ¿a dónde pudieron ir Corbeck y su pandilla?
2: ¿Se habrán marchado después de haberse llevado el tesoro, profesor?
0: No lo creo.
1: Tenemos que aproximarnos a la estrella doble en una órbita elíptica. Tal vez haya algún planeta oculto.
0: Es una alternativa.
1: La radita reacciona ante la presencia de otra nave. Krog, tienes que vigilar muy bien el indicador. Es muy importante.
3: Conectaré la videocomputadora. Capitán, la radita muestra actividad cerca de aquí.
4: ¿Qué?
1: Otto, cambia el curso 18 grados hacia estribor.
2: Enterado.
3: La reacción de la radita subió de 20 a 40.
2: No logro ver ninguna nave espacial, futuro.
1: Sigamos buscando, deben estar cerca.
3: Capitán, observe el medidor. Hay un planeta cerca de aquí y parece que es tan grande como la Tierra.
1: Imposible.
2: No bromees, hoja de lata.
3: Cállate.
2: No se ve nada en la pantalla. Hay que revisar el medidor, parece que está descompuesto.
3: ¿Crees que estoy loco como tu cabeza de goma?
2: ¡Cállate!
1: Tranquilízate, Otto, el medidor no está descompuesto, no discutan.
5: ¿Entonces qué pasa?
1: ¿Nunca han pensado en la existencia de un planeta invisible?
5: ¿Qué estás diciendo?
1: ¿Un planeta invisible, capitán? Claro, un planeta transparente.
2: Jamás había oído tal cosa.
1: Un mundo transparente. ¿Existirá realmente? La nave cometa está desplazándose por un universo increíble. Todo es posible al entrar en la quinta dimensión.

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4: Cultivar verduras al aire libre es prácticamente imposible en Islandia. Pero Hildur Arnardóttir se atreve a lo impensable junto con su familia. Y eso con temperaturas de apenas 8 grados centígrados en agosto.
5: ¡Hay una papa, mamá! ¡Una papa enorme! ¡Mira, mamá!
4: No es enorme, es muy pequeña, pero es bonita. Si las personas pueden crecer aquí, también pueden las verduras. ¡Wow! Islandia quiere importar menos verduras del continente europeo. Para ello, se pueden aprovechar las fuentes termales de esta isla volcánica. En el invernadero de Thomas Ponzi, crecen tomates que no tienen nada que envidiar a los de Italia. ¿Podrán los islandeses desafiar el clima gélido?
6: Para mí significa mucho ver crecer los tomates, trabajar con plantas y con la naturaleza. Y luego, ver la calidad de los tomates es la mejor recompensa.

0: La granja Brenholt está a 20 minutos en auto de la capital, Reykjavik. En este invernadero de 100 metros cuadrados, Thomas Ponzi ha creado un pequeño paraíso vegetal. Es agosto. Afuera hay 12 grados centígrados, pero aquí dentro hay una agradable temperatura de 20 grados, ideal para los tomates.
1: Corto las hojas para que la luz del sol llegue a las plantas. Por lo demás, no requieren muchos cuidados.
0: En realidad, Thomas es desarrollador de software, pero hace 14 años se mudó aquí desde Reykjavik con un objetivo: cultivar los mejores tomates de Islandia.
1: Aquí puedo cuidar del planeta. Hoy más que nunca es importante que ayudemos a la naturaleza a formar parte del ciclo que conforma nuestras vidas.
0: Su esposa Björk Bjarnadóttir y su hijo de 5 años, Ejek, le ayudan con la cosecha. Hoy la familia quiere preparar su plato favorito: pasta con tomates cherry frescos.
2: ¿Llevamos los tomates más maduros?
1: Hagamos una pasta colorida.
2: Sí, de muchos colores.
3: El sabor es realmente como un arco iris y una explosión para las papilas gustativas, porque la primera vez que los pruebas te sorprenden y luego esperas con ilusión a que vuelvan a crecer cada año.
0: Thomas cultiva actualmente más de 30 variedades diferentes de tomates. Cuando era niño, sus padres le enseñaron a cultivar verduras. Cuando murieron, decidió empezar de nuevo. Regresó a la granja para recuperar los sabores de su infancia. Así se convirtió en agricultor a tiempo parcial.
1: Quería cultivar tomates con Björk, tal y como lo recordaba. Primero planté las semillas que pude comprar aquí, pero el sabor no era el mismo que el de mi infancia. Así que busqué semillas por todo el mundo y encontré estas variedades autóctonas antiguas.
0: De mayo a noviembre aprovechan al máximo su cosecha. Verduras frescas de su propio invernadero es solo un sueño para muchos islandeses. Para Thomas y su esposa, una rutina diaria que aprecian mucho.
1: ¿Necesitamos tanto ajo?
2: Es realmente la mejor sensación del mundo preparar una comida con lo que cultivamos. Siempre nos sentimos muy orgullosos cuando comemos algo de nuestra propia cosecha. Este plato contiene ajo, tomates, lechuga y albahaca de nuestro huerto.
0: Los islandeses apuestan cada vez más por las verduras de producción local. Casi el 70% de los tomates que consumen se cultivan en la isla. En el caso de los pepinos, la cifra alcanza casi el 100%. De este modo, dependen cada vez menos de la importación de hortalizas de España o los Países Bajos. Los abuelos de Thomas nacieron en Italia. Quizás de ahí viene su amor por los tomates sabrosos y la cocina mediterránea.
1: Esta ensalada de tomate sabe tan bien como la mejor ensalada de tomate italiana, ¿verdad, Björk?
2: Es deliciosa.
1: Sí, tal vez incluso más que la de mis antepasados italianos.
2: Probablemente.
0: En Islandia impera un clima frío e impredecible. ¿Cómo es posible cultivar hortalizas en estas condiciones? Muy sencillo. Porque el calor está bajo tierra. A poca distancia de la granja de Thomas se encuentra esta casita roja. Desde un pozo se bombea el agua hirviendo hasta el invernadero. Pasa por estas tuberías y proporciona un clima perfecto para los vegetales. Al aire libre siempre hace más frío que en el invernadero. Por eso, Thomas y Björk encienden una fogata también en verano. Para Thomas, que el calor geotérmico volcánico permita cultivar hortalizas en Islandia, siempre ha sido un regalo de la naturaleza.
1: No éramos ricos, pero teníamos nuestros propios alimentos. Lo que aprendí de niño me beneficia hoy. No teníamos electricidad ni teléfono. La energía geotérmica es el único lujo que tuvimos durante mucho tiempo.
3: El agua caliente es un regalo increíble que debemos utilizar de manera sostenible, un recurso que no debemos desperdiciar.
0: Hoy en día, el 90% de los hogares islandeses están conectados a redes de calefacción urbana. Las grandes centrales eléctricas distribuyen la energía geotérmica no solo a los hogares, sino también a los invernaderos. La mayoría se encuentran en el suroeste, cerca de las zonas con actividad geotérmica. La Universidad Agrícola de Islandia investiga las posibilidades que abre la energía geotérmica en Kerekerdi. Aquí se encuentra la plantación de plátanos más septentrional del mundo. Este fruto se cultiva aquí desde hace 70 años. Elías Oskarsson se encarga de crear condiciones tropicales en el invernadero experimental con estos tubos de calefacción.
4: Es una locura que cultivemos plátanos tan al norte, pero hasta ahora ha salido muy bien porque tenemos suficiente calor natural, por lo que podemos cultivar plátanos en invernaderos. Tienen una agradable temperatura de 20 grados durante todo el año. Y eso es justo lo que necesitan.
0: Su colega Gudridur Helgadóttir es investigadora agrícola y dirige el programa de horticultura. Los estudiantes aprenden con ella que los plátanos y otras frutas tropicales también tienen posibilidades en Islandia.
3: Aquí abajo hay flores femeninas. ¿Cómo lo sé? Veo la parte verde de la flor que sobresale aquí. ¿La ven? De aquí crecerán nuevos plátanos. Y estos plátanos diminutos irán creciendo poco a poco.
0: Plátanos producidos en Islandia. Sin embargo, no se encuentran en los supermercados.
3: Deliciosos. Saben mejor si tienen algunas manchas.
0: Gudridur y Elías quieren averiguar qué otras frutas exóticas se pueden cultivar en Islandia. Están especialmente orgullosos de este árbol del cacao. Después de más de 10 años de investigación, cosechan el fruto de su trabajo.
3: Esta es la segunda mazorca de cacao cosechada en Islandia. ¿Chocolate islandés?
0: La primera que cosecharon hace un año tenía 13 semillas. Un pequeño éxito que alcanzó para elaborar nada menos que una tableta de chocolate. La de este año tiene más de 20 semillas.
3: Me encanta el chocolate. ¿Y quién no querría cultivar su propio cacao?
0: Los remotos fiordos occidentales, en el noroeste de Islandia. Aquí es donde vive Hildur Arnardóttir. Esta mujer de 37 años también cultiva verduras, pero va un paso más allá. Su invernadero no tiene calefacción. Aunque aquí hace más frío que en el sur del país, confía en la luz del sol y en sus propias habilidades.
5: Cultivar verduras en Islandia requiere mucha pasión y dedicación. Es como tener hijos. Supone una gran responsabilidad. Nunca puedes dejar las plantas solas. Nunca puedes tomarte un descanso de verdad. Siempre tienes que ocuparte de ellas. Pero en invierno me gusta tomarme unas vacaciones.
0: Esta arquitecta paisajista no quiere depender de las verduras del supermercado. La consigna de Hildur es hacerlo por sí misma, a pesar de todas las adversidades, porque aquí, en los fiordos occidentales, no hay acceso a la energía geotérmica.
6: Esto es solo una sobra de energía.
5: Calentar un invernadero que pierde calor tan rápidamente es un desperdicio de energía. Además, se necesita mucha energía para protegerlo de las heladas y mantenerlo caliente cuando las temperaturas exteriores son bajo cero. Además, es hermoso vivir el ritmo de las estaciones con las plantas. Aunque pudiera, renunciaría a usar energía geotérmica. Para Hildur, también tiene que ver con la sostenibilidad. Usa lana de oveja para proteger sus plantas del frío. Con este método consigue cultivar remolacha, calabaza y calabacín. A mucha gente le sorprende saber todas las verduras que pueden crecer en un invernadero frío. Antes no lo comentaba mucho, simplemente las cultivaba. Hildur vive en Ísafjörður, una localidad de 3.000 habitantes. Sin embargo, cada año durante los meses de verano, se traslada con su pareja y sus hijas unos cientos de metros más allá, a una casa-domo al pie de un fiordo que combina vivienda e invernadero.
6: Me encargo de esto.
5: Puedes quitarle las hojas.
6: Voy a lavarlo.
5: Aquí no faltan manos para elaborar las verduras frescas. Para Hildur es importante que sus hijas comprendan cómo se puede cultivar en Islandia para disfrutar cada día de una alimentación saludable, sin consumir energía.
6: Mamá,
7: ¿cuántas hojas de albahaca?
5: ¿Cuántas quieres poner?
7: No quiero quitarle todas las hojas a la planta.
5: Mis hijas comprenden el valor de los alimentos que cultivamos. Y es mucho más interesante comer algo que tú misma has ayudado a cultivar, que tú misma has sembrado y que cosechaste junto con mamá. Es genial.
0: Nuevas experiencias gustativas para la familia. Con las hierbas frescas elaboran sal aromatizada y con los nabos hacen chucrut. Así, la familia de Hildur aprende de forma práctica las muchas aplicaciones de los productos de la tierra.

0: No es algo que el agricultor Thomas tuviera previsto, pero ahora viene gente de todas partes para probar sus tomates. Su objetivo nunca fue hacer un gran negocio, sino favorecer un cambio de mentalidad.
1: Algunos me dicen que ya no hay vuelta atrás, que los tomates del supermercado no saben a nada, así que les he causado un problema. Es positivo que la gente sea más exigente y cuestione la agricultura industrial.
0: La calidad de su producto se ha vuelto famosa, incluso en la alta gastronomía. Frauin Freyr Bigfusson es chef en Reykjavik. Prefiere venir en persona para elegir él mismo los mejores tomates.
1: Es la variedad rusa Usupovsky. Mira este. ¿Qué te parece? ¿Te lo llevas?
2: Sí, claro.
1: Si no, me los comeré yo solo. ¿Los quieres?
2: Sí, los voy a usar para el caldo.
0: Gran parte de lo que Frauin sabe hoy sobre tomates se lo enseñó Thomas.
1: ¿Quieres probar si te gusta?
2: Muy dulce. Una delicia.
3: Por
2: la forma de cultivo, el dulzor, la madurez y la textura, son tomates únicos. No he encontrado nada igual en toda Islandia.
0: Su restaurante Ox se encuentra en el centro de la capital. En la cocina abierta, Frauin prepara los platos a la vista de los comensales. Los tomates de Thomas se convierten aquí en platos gourmet.

0: Me gusta utilizar tomates que están en su punto justo de madurez. Estos los recogí esta mañana y los voy a servir 6 horas después.
1: Antes era difícil conseguir hortalizas frescas en Islandia. El pescado, la carne y los alimentos fermentados dominaban la dieta. Pero el auge de las verduras ha revolucionado la cocina de Flauen. Volvemos a los fiordos occidentales. Hildur tiene grandes planes. Quiere convertir su casa domo en un huerto. Se ha propuesto tener manzanos y perales ante su puerta, protegidos por la cúpula del invernadero. Cuenta con la ayuda de su pareja Sven Bjorn Magnusson, que es carpintero.
0: Hildur siempre quiso que nos mudáramos aquí. Cuando vi la casa por primera vez, lo primero que pensé fue en todo el trabajo que supondría. Y se convirtió en nuestro proyecto de todos los veranos. Es lo que siempre deseó Hildur, y yo la seguí.
1: Hildur está decidida a vivir de forma ecológica y consciente. Todavía se gana la vida como arquitecta, pero el cultivo de hortalizas ocupa cada vez más espacio y tiempo. Se ha dado cuenta de que no necesita mucho para vivir, sobre todo si su propio invernadero le proporciona gran parte del alimento que necesita.
2: Es un completo error pensar que un estilo de vida sostenible empeora la calidad de vida. Al contrario, tengo la sensación de que disfruto de una alta calidad de vida, de que vivo muy bien. No siempre se trata solo de dinero o de tener más que el vecino. Se trata de ser feliz.
1: No solo cultiva verduras en un invernadero sin calefacción, sino también al aire libre. Hace 8 años construyó un huerto en terrazas a las afueras de la ciudad. Crecen incluso fresas que, aunque no se vuelven rojas, son comestibles.
3: Son muy ácidas.
2: Pero siguen estando buenísimas.
1: Esta vez el verano no se lo ha puesto muy fácil.
2: Este año ha hecho mucho frío y ha estado muy nublado. Por eso, parte de la cosecha no ha madurado del todo, como las fresas. Hay muchas, pero todas están verdes.
1: A pesar del frío, Hildur logra cosechar algunas hortalizas. En estos bancales crecen nabos y coles resistentes al frío. Para la arquitecta, cultivar al aire libre en Islandia supone sobre todo una vuelta a lo sencillo.
2: No es tan descabellada la idea de cultivar verduras aquí. Antes había huertos por todas partes. La gente cultivaba col rizada, remolacha y papas en sus parcelas. Este conocimiento se ha perdido y muchos creen que es algo imposible o difícil. Pero en realidad, aquí se han cultivado hortalizas desde la época de los vikingos.
1: Hildur apuesta por los métodos de la permacultura. Cultiva sus propias semillas y elabora su propio compost. Prescinde de los fertilizantes artificiales y aprovecha lo que la naturaleza le ofrece. Sigue un enfoque natural y holístico.
2: La permacultura es una herramienta y una filosofía que puede cambiar tu vida. Ha cambiado la mía por completo.
1: El entusiasmo de Hildur parece no tener límites. En cambio, en el invernadero experimental de la Universidad Agrícola en Kerkerdi, tienen que rendirse a la realidad, al menos en lo que respecta al cultivo de plátano. Y es que, aunque la planta crece en el invernadero climatizado, el proyecto ha fracasado.
4: Lo hemos

0: Hemos intentado durante años y hemos llegado a la conclusión de que no es rentable cultivar plátanos con fines comerciales. Tardan demasiado en crecer.
1: Como en el invernadero no hay luz artificial, las plantas no crecen durante las estaciones más oscuras, sino solo entre abril y octubre. Aún así, las 50 palmeras producen suficientes plátanos para surtir a la universidad.
0: Muy rico.
1: En otras partes de Islandia se siguen haciendo experimentos con hortalizas. En los invernaderos industriales, no solo se recurre a energía geotérmica, sino también a fertilizantes químicos y luz artificial en los meses de oscuridad. Así se pueden cultivar verduras durante todo el año. Para Thomas y su esposa Björk, es algo impensable. Ellos apuestan exclusivamente por los recursos naturales y descartan cultivar tomates en invierno.
2: Me gusta aprovechar lo que tenemos en Islandia, el sol y la energía no comprada. Por eso no utilizo lámparas. Para cultivar verduras todo el año, por ejemplo, lechuga, es necesario emplear luz artificial en invierno. No hay otra manera. Eso requiere mucha energía y no me parece interesante.
1: En estos cuatro invernaderos, Thomas renuncia deliberadamente al uso de energía geotérmica. Aquí lleva 10 años experimentando con las condiciones climáticas de Islandia y cultivando tomates capaces de soportar los rigores del clima. Para ello, cruza variedades de Siberia o Canadá, tolerantes al frío, con su mejor variedad del sur.
2: Estoy especialmente orgulloso de este tipo de tomate. La planta produce frutos estupendos que saben deliciosos. He desarrollado una variante propia. Puedo recolectar las semillas y plantar nuevos tomates el año que viene.
1: Thomas está convencido de que todos los islandeses deberían poder cultivar sus propias verduras con métodos sencillos. Por eso recoge las semillas de sus variedades resistentes y las vende a futuros horticultores.
2: Si todo el mundo cultivara como nosotros, tal vez se resolvería el problema alimentario en gran parte del mundo. Y tal vez también tendríamos más respeto por la naturaleza y la protegeríamos por todos los medios, porque tendríamos un vínculo más profundo con la Madre Tierra. Y agradeceríamos más lo que nos da.
1: En su huerto en terrazas, Hildur organiza un taller para curiosos y aficionados a la horticultura. Para ella, no solo es importante tener su propia cosecha, sino también compartir su parcela para poder cultivarla juntos.
3: Siento cómo se enciende una chispa en las personas y cómo empiezan a comprender cómo crecen los alimentos y a desarrollar una conexión más profunda con la naturaleza. Ver cómo eso emociona a la gente me motiva cada vez más.
1: Se trata de transmitir conocimientos y aprender juntos todo lo que se puede preparar con los productos locales. Han cosechado papas y otros tubérculos, mucha col y lechuga, además de hierbas aromáticas. Hildur sueña con una Islandia autosuficiente, al menos en lo que respecta a las verduras.
3: Mi mayor sueño sería que en cada pueblito de Islandia hubiera un huerto comunitario para todos, de modo que cada vecino pudiera llevarse a casa verduras frescas locales. Sería estupendo que la gente pudiera recolectar hortalizas de cosecha propia y cocinarlas media hora después.
1: El milagro vegetal de Islandia. Aunque el entorno sea adverso, la pasión y la innovación sostenible lo hacen posible.

0: Durante muchos años me han hecho la misma pregunta. ¿Quién va a ser la Teletón en el futuro?
1: Estados Unidos, y eso es fundamental, porque además de la...
2: ¡Que tenemos un nuevo...
0: La respuesta ha estado siempre frente a todos
1: tenemos
0: nosotros.
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y hasta las 12 seguimos llenándote de energía.

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1: Bueno, estamos haciendo la Conexión Sónica y quiero contarte que si tú eres usuario de WhatsApp, bueno, desde el pasado 1 de octubre, hace ya 6 días, WhatsApp comenzó a cobrar a sus usuarios de la plataforma de negocios. Desde el jueves 1 de octubre, WhatsApp está cobrando a determinados usuarios que se comunican con sus clientes mediante chatbots u otras herramientas automatizadas. El cambio afecta a compañías usuarias de la plataforma de negocios API. Sus números empresariales tendrán solo 1,000 mensajes gratuitos al mes. Además, si superan el límite de estos mensajes, el precio por mensaje podría rondar entre los 15 y 22 pesos. El cobro no aplica si el cliente inicia la conversación, ni tampoco para usuarios de la versión gratuita de WhatsApp Negocios. Todo lo que te dan gratis en algún momento tiene que ser cobrado. Bueno, y en este caso WhatsApp, la plataforma de negocios, ya está haciendo lo suyo. Vamos a ver cómo le va. Hay que recordar que hay otras plataformas que han ido apareciendo en el último tiempo, que se han ido transformando en competencia directa de estos gigantes, los que iban adelante. Pero muchas veces los que van al último, ¿cierto?, llegan con nuevas ideas, van implementando nuevas tecnologías y sin darse cuenta se apoderan también de los primeros lugares de preferencia. Vamos a seguir dándole cuerda a la mañana de martes con algo de sonido de Brasil y sonido tecno de Oliver Holt.

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Parque Bicentenario, acá en Concepción. La entrada es gratuita y ahí vas a poder disfrutar de los aromas y sabores que trae Conce al plato en esta nueva edición. Como les decía, todo esto va a ser en el Parque Bicentenario. Ahí va a estar esta edición de Conce al plato, entre otros con la participación de Álvaro Barrientos, Caro Rocco, James Wood, Eugenio Melo. Va a haber más de 120 expositores, demostraciones culinarias, competencias, cocinas territoriales, música en vivo y concursos para elegir el mejor charquicán, con identidad del Bío Bío y el mejor dulce chileno. Eso me gustó, los dulces. Va a haber cocina, identidad y competencia mundial. El festival va a recibir por primera vez en Sudamérica una fecha del torneo mundial de Flair, disciplina que combina coctelería, precisión y espectáculo. También se van a presentar las papas fritas de nacimiento, poniendo en valor su historia y el vínculo con el territorio. Ya lo sabes, Parque Bicentenario, 17 y 18 de octubre, entrada gratuita, previa descarga en Conce al plato. Ahí tienen un datazo, un buen dato para que vayan preparando los dientes, para que se vayan poniendo a tono con lo que va a ser esta gala de degustación de sabores. Nos vamos atrás con la música. ¿Se acuerdan de esto? Bien ochentero.

0: ¿Cuántos viajaron en el tiempo con esta canción? Éxitos por aquel entonces, el año 83, marcaban las discotecas a nivel global.
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0: Ya, revisamos pronóstico del tiempo. Tenemos 14 grados de temperatura. Durante toda esta jornada vamos a tener lluvia débil con diferentes intensidades. Va a estar lloviendo gran parte del día. Se debería acentuar la lluvia algo más hacia la tarde-noche, desde las 20 horas en adelante.

primavera con lluvia. Nada que hacer. Yo miro por la ventana, está lloviendo en este momento. Acá donde está nuestro estudio. Estamos desde la sala máster de Supersónica, acompañándoles en este día martes 6 de octubre. ¿Qué viene para mañana? No ha cambiado mucho el pronóstico. La verdad es que...

vamos a continuar mañana, a pesar de que va a haber mucho menos que hoy. Hoy día, la acumulación del día es 33 milímetros de lluvia acá en la zona. Así que le mandamos un saludo a toda la gente que nos está escuchando desde el Golfo de Arauco hasta San Pedro de la Paz. Mucha precaución a toda la gente que se está moviendo por la ruta 160. No acelere tanto. En buen chileno, no le pongas chala. Vaya ahí más tranquilo. Maneje a la defensiva. Es complejo el asfalto cuando se moja, se pone resbaladizo. Así que, y mantenga la distancia con los vehículos. Mire que va a llegar igual, así que evite un accidente o ser parte de un accidente. Ya, mañana entonces vamos a tener 3 milímetros de lluvia, 90% de probabilidades con temperatura. Se estima podría llegar a los 17 grados. Mañana vamos a tener viento, sí, hasta 39 kilómetros a la hora. Hoy día las ráfagas están anunciadas que podrían estar en el borde costero hasta cerca de los 60 kilómetros a la hora. Para el día jueves 8, 16 grados la máxima, 11 la mínima, 1.2 milímetros. El viernes 16 y 10, 6.1 milímetros. Así se viene el pronóstico por lo menos hasta el día viernes. Vamos a seguir haciendo este rato acá en la radio. ¿Seguimos con los 80s? Por supuesto. Vamos a escuchar a un señor que marcó con su música a mucha gente. Le dicen el rey del pop.

0: 11 de la mañana.
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1: 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Son

0: estamos haciendo a esta hora la compañía en este día martes.
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0: Oye, quiero contarles que hoy día se marca un hito dentro de lo que es el Banco Central, porque en este día 6 de octubre se lanza la nueva moneda de 50 pesos que va a comenzar a circular en el territorio nacional. Esta clásica moneda que nosotros utilizamos, bueno, viene una nueva partida que se incorpora al uso diario y hoy día se produce este lanzamiento. La llegada de esta nueva moneda no significa que las que ya están circulando dejen de circular o dejen de ser usadas. Las piezas antiguas seguirán siendo válidas y podrán utilizarse con toda la normalidad del mundo. Hay que destacar que la principal diferencia entre ambas versiones está en su proceso de fabricación, ya que la nueva moneda incorpora una tecnología más eficiente. En cuanto a su diseño, la moneda de 50 pesos va a mantener la imagen habitual, va a conservar su diámetro de 25 milímetros, sin embargo tendrá un menor peso respecto de la versión que actualmente se encuentra en circulación. Así que ya lo saben, hay nueva moneda, no se extrañen si en algún momento aparece esta nueva moneda, porque no es que sean monedas falsas, sino que se acaba de incorporar una nueva cantidad de monedas que van a comenzar a circular. La única diferencia básicamente es su peso, así que para que lo tengan presente cuando sienten que la moneda de 50 pesos es como más livianita, no se asusten. Y si está más nuevita, tampoco. Es porque tiene menor uso y acaba de ser lanzada hoy, 6 de octubre. Ese es como el dato del día. La nueva moneda de 50 pesos en todo el territorio nacional. Seguimos haciendo la mañana porque tenemos música, tenemos energía y seguimos...

ver el partido. Chile va a enfrentar a México hoy martes a partir de las 23 horas. ¿Por dónde se puede ver? Por Mega. Chile sigue tratando de conformar una nueva escuadra. Y es por eso que hoy se van a medir ante el equipo de México desde las 23 horas en el recinto de Los Ángeles Memorial Coliseum, donde van a buscar levantar cabeza tras caer ante Estados Unidos. Este nuevo amistoso del equipo dirigido por Nicolás Córdoba lo van a poder ver a través de Mega. Ahí van a poder ver el partido aquellos que son fanáticos del fútbol. Nosotros estamos haciendo la mañana en la radio con estos éxitos y sonidos.

legendaria banda Earth, Wind & Fire está anunciando su gira 2027 partiendo por Estados Unidos. Ahí va a ser varios estados, entre ellos Atlanta, Columbia, Charlotte. Parte el 14 de abril del 2027. Destacando que va a estar Verdine White, uno de los integrantes originales de la banda, junto a la voz clásica de Philip Bailey y Ralph Johnson, que son pilares fundamentales de esta banda de soul, además de rhythm and blues, de funk, de disco y también con algo de pop. Esta banda que nos ha acompañado durante mucho tiempo con grandes canciones, no solo música bailable, sino también canciones como esta.

27 los va a traer de vuelta con una gira que comienza el 14 de abril en Florida, en Estados Unidos. Las entradas se van a poner en venta ya el 9 de octubre a las 10 de la mañana. Esto es un adelanto de lo que ocurre en Estados Unidos porque no se sabe todavía. Solo indican que hay mucho más fechas por incluir. Y por el momento no se habla si van a salir de Estados Unidos o no, pero lo importante es que siguen vigentes. Sonidos que no se olvidan.

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1: Las 11 de la mañana y 30 minutos.
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0: Seguimos en Conexión Sónica. 2 horas de datos útiles y entrevistas que marcan la agenda.

1 de noviembre, el Día de Todos los Santos, pero al caer sábado y domingo no va a generar otro fin de semana largo, solamente van a ser 2 días. Pero como digo, si alguien tiene otro día administrativo,

que viene el viernes va a ser viernes, sábado, domingo, lunes. 4 días. Y si no, para el fin de mes van a ser viernes, sábado y domingo. Ahí se organizan ustedes. Ya lo saben. Así estamos compartiendo esta mañana en la radio. Con buenas noticias también. Un fin de semana no le hace mal a nadie. Largo, digo yo.

se llama Lance Taylor. Nació en la ciudad de Nueva York y fue el fundador de Universal Zulu Nation. Fue uno de los hombres fundamentales dentro de la movida del hip hop y del electro dance.

tiene que ver cómo se ha arremecido el mundo del cine y desde ahora también las plataformas digitales. De Harry Potter a Top Gun, nace millones de dólares en una operación que reúne bajo una misma compañía algunas de las marcas más poderosas del entretenimiento actual. El nuevo conglomerado queda a cargo del Paramount Plus, CNN, CBS, Discovery y MTV, además de franquicias como Harry Potter, Top Gun y El Padrino. La operación, una de las mayores en la historia de la industria audiovisual, pone fin a una extensa batalla por el control de Warner y consolida a Skydance como uno de los actores más grandes de Hollywood. Vamos a ver cómo esta fusión cambia el mundo del espectáculo, cambia el mundo del cine y también el mundo de las plataformas.

0: tres minutos.
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Durante millones de años, los animales han adaptado y evolucionado un arsenal de armas mortales para cazar, defenderse y atacar. Utilizar la lucha cuerpo a cuerpo no es solo algo de humanos. Muchos animales también adoptan estos estilos de lucha con efectos mortales.

Es. Los huapitís desarrollan y pierden astas durante todo el año, pero no antes de utilizarlos como protección ante los depredadores y como armas contra otros machos por el derecho a parearse. El glorioso bisonte domina las prácticas particulares para asir y arrojar a sus oponentes. Los borregos cimarrones luchan unos contra otros por el derecho a parearse, embistiéndose mutuamente y golpeando. El camarón mantis ataca más rápido que una bala. El canguro posee pocos depredadores debido a sus patas y cola musculosas, lo que no solo le otorga la habilidad si se ven amenazados. Aunque los avestruces no buscan iniciar una pelea, sus largas patas y afiladas garras le permiten superar en velocidad a sus enemigos, mientras es capaz de matar con una sola pasivamente a su tropa de los depredadores y otros simios. Su habilidad de luchar y golpear es superior a la fuerza de 20 hombres adultos. A lo largo de todos los continentes del mundo, Guapití. Representados en pinturas rupestres y buscados por los múltiples beneficios para la salud de sus astas, los huapitís han sido venerados espiritualmente por miles de años. Aunque la medicina que proporcionan es muy efectiva, nunca será tan poderosa o letal como las astas del huapití. El huapití o ciervo canadiense es nativo de Norteamérica y el este de Asia, donde representa la más grande subespecie del ciervo común. Los huapitís están adaptados a diversos hábitats y pueden soportar largos inviernos en las planicies y los bosques. Al huapití macho se le denomina toro o ciervo, mientras que a la hembra se le denomina vaca o cierva. Una cierva puede pesar hasta 290 kilogramos, medir 1.5 metros de altura del suelo al hombro y 2.7 metros de largo. Los ciervos tienden a ser 10% más grandes y llegan a pesar hasta 500 kilogramos. Los huapitís pueden encontrarse en los bosques alimentándose de pasto, plantas, hojas y corteza. Aparte de su tamaño, la característica más sorprendente del huapití son sus grandes astas, que solo las poseen los machos. Estas astas, hechas de hueso, comienzan a crecer en primavera a un ritmo de casi 2.5 centímetros por día. Mientras se desarrollan, las astas están cubiertas por una capa de piel denominada terciopelo. En el verano, cuando las astas están totalmente desarrolladas, el terciopelo se desprende. Cuando comienza la tensión de las hembras,

Se retan mutuamente emitiendo de su oponente, demostrando el tamaño de su cuerpo y su habilidad para la lucha. A menudo, uno de los ciervos, generalmente el más joven o pequeño, se retira. Pero si ninguno lo hace, comienza la lucha de astas, una muestra letal de su fuerza que puede causar serias lesiones. Con un harén de entre 5 y 20 ciervas

y depredadores. En Norteamérica, sus depredadores incluyen manadas de coyotes y pumas, que suelen cazar a los terneros, mientras que los lobos, los osos negros, pardos y grizzly depredan incluso a wapitis adultos. Mientras tanto, en Asia, los depredadores del wapiti son los lobos, los osos pardos, los perros jaro, los tigres siberianos, los leopardos de Lamour. Las astas de los wapitis crecen de dos pedículos en las cabezas de los ciervos, que son folículos de hueso cubiertos de piel. Comienzan a crecer cuando las capas de cartílago surten sangre al tejido del hueso en crecimiento. Los ciervos jóvenes solo poseen astas delgadas y sin ramificación. En el transcurso de 7 años, esas estacas se convierten en astas completas de 8 púas. Llegan a pesar 18 kilogramos y alcanzan una longitud. Astas grandes también significan que el ciervo puede defenderse a sí mismo de otros machos y depredadores.

Cuando termina el apareamiento y las astas se desprenden, los guapitís vuelven a sus grupos de solteros. Las ciervas permanecen juntas y los ciervos forman rebaños para mantenerse seguros mientras desarrollan de nuevo sus armas. Bisonte. Muchas veces confundido con el búfalo, el poderoso bisonte corrió alguna vez en estampidas de millones de integrantes por las praderas americanas. Pero debido a la interrupción de los humanos, sus cifras han descendido. A pesar de esto, siguen siendo las criaturas terrestres más formidables y pesadas de Norteamérica. A lo largo de la historia, se han reconocido 6 especies de bisontes. De esas 6 especies, 4 están extintas. Las 2 especies restantes son los bisontes norteamericanos y los bisontes europeos. Los bisontes americanos son más numerosos y se encuentran en Norteamérica, mientras que los bisontes europeos fueron reintroducidos exitosamente a la vida salvaje después de haberse extinguido. Como los wapitis, los bisontes machos se denominan ciervos y las hembras ciervas, y son los animales terrestres más grandes de América y Europa. Miden 2 metros del hombro al suelo y pueden pesar más de 1 tonelada. Los bisontes pastan de forma nómada y se sabe que recorren grandes distancias en rebaños, alimentándose mientras migran. Son buenos nadadores, capaces de atravesar. Cuando alcanzan los 2 o 3 años de edad, los machos dejan a sus madres y se unen a un pequeño grupo de ciervos, que suelen ser más pequeños que los de las hembras. Pero el temperamento del bisonte es impredecible. Suelen atacar de momento a otro sin razón aparente, desplazándose hasta 60 kilómetros por hora. Los bisontes cubren largas distancias en un sonoro. Los cuernos del bisonte europeo son diferentes a los de su pariente americano, lo que afecta su estilo de lucha, pues estos entrelazan sus cuernos en lugar de embestir con sus cabezas. Los cuernos de ambas especies son negros, cortos, curvos y filosos, y pueden tener de 60 a 75 centímetros de largo. Ya sea entrelazando sus cuernos o embistiendo con sus cabezas, ambas especies de bisontes atacan con fuerza.

a sus enemigos. Con un peso promedio de 900 kilogramos y corriendo a una velocidad de 55 kilómetros por hora, estas bestias gigantes utilizan efectivamente el impulso para infligir el mayor daño a su oponente. En Norteamérica, los bisontes se consideran muy peligrosos. Se han registrado ataques hacia humanos que se acercan a ellos. Los bisontes son animales salvajes que no le temen a otras criaturas. La temporada de apareamiento es de junio a septiembre, con mayor actividad en julio y agosto. En ese momento, los machos maduros vuelven al rebaño y luchan entre sí, embistiendo sus cabezas para atraer la atención de las hembras. Es en esta temporada que los bisontes son más agresivos, impredecibles y peligrosos. Escarabajo rinoceronte. Reconocido por ser sagrado, es la de los poderosos escarabajos rinoceronte. Y son reconocidos por sus cuerpos únicos y sus grandes tamaños, lo que les ha otorgado nombres coloquiales como el escarabajo elefante, el escarabajo unicornio y el escarabajo Hércules. De más de 15 centímetros, a pesar de su gran tamaño y apariencia temible, son bastante inofensivos, ya que no poseen aguijones ni pinzas. Sin embargo, no son tan inofensivos en el mundo de los insectos. Un escarabajo rinoceronte puede levantar hasta 850 veces su propio peso, lo que lo hace comparativamente el animal más fuerte del mundo. Cada especie posee cuernos característicos. El escarabajo Hércules tiene un cuerno único que se curva hacia abajo desde su espalda y otro que se curva hacia arriba desde su cabeza. El escarabajo de pinza posee un cuerno estrecho con un borde cerrado que le permite levantar y arrojar cosas. El escarabajo rinoceronte japonés posee un cuerno curvado hacia arriba con una especie de horquilla en la punta, el cual utiliza para asir, levantar y arrojar a su enemigo de las ramas.

animales que cazan durante el día, mientras se esconden bajo troncos o entre la vegetación donde se camuflan. Cuando todo lo demás falla, los escarabajos rinoceronte cavan un hoyo, se aparea durante los meses de lluvia. Las hembras, que no poseen cuernos, liberan feromonas para excitar a los machos, que comienzan a comportarse muy agresivos y reclaman territorios para alimentarse. Están repletos de machos que quieren atraer a las hembras. Si más de un macho reclama el territorio, comienza la lucha. En una pelea entre machos, utilizan sus cuernos para asir, arrojar y empujar, intentando derribar a sus oponentes de las ramas, troncos o donde se encuentren, en una lucha por ganar acceso a las hembras.

Un escarabajo rinoceronte adulto está cubierto de un exoesqueleto grueso que funciona como una armadura. Debajo de él se encuentran un par de alas y debajo de estas otro par de alas más delgadas. Esto le permite volar al escarabajo, pero por su gran tamaño no son voladores eficientes. Los escarabajos rinocerontes son muy resistentes. Dependiendo de cada especie, posee una expectativa de vida de algunos meses o hasta de algunos años. Las hembras producen 50 huevos y le dan vida a la próxima generación de estos increíbles insectos luchadores. Borrego cimarrón. Las tribus de Nat poseído por los demonios e intentaba matarlo. Este niño fue salvado por un borrego cimarrón que le otorgó su poder, sabiduría, fuerza y un buen corazón. Al día de hoy, son nativos de Norteamérica y existen tres subespecies de borregos cimarrones: los de Sierra Nevada, los del desierto y los de la cordillera. Son completamente herbívoros, miden 1 metro de altura de los hombros al suelo y casi 2 metros de largo. A las hembras se las conoce como ovejas y tienden a ser más pequeñas. Los cimarrones de la Sierra Nevada solo pesan 100 kilogramos. En sus cabezas. Estos cuernos pueden llegar a pesar 13 kilogramos y solo los machos los ostentan. Los cuernos de las ovejas son más cortos y menos curvados. Los cráneos de los machos poseen 2 capas y han evolucionado para albergar los núcleos de los cuernos. Gran capacidad de este modo para absorber cualquier impacto y proteger su cerebro. Los cuernos de los carneros mayores pueden medir 90 centímetros de largo y 30 centímetros de grosor en la base. Prefieren las laderas montañosas y las estribaciones de acantilados rocosos y escarpados. Y están adaptados a ellos. Sus dedos están modificados para escalar terreno rocoso donde protegen a sus crías de los depredadores. Al andar en grupos, los borregos cimarrones miran en direcciones opuestas para mantener vigilados sus alrededores. Sus ojos están separados, lo que les otorga un amplio campo de visión. Su vista aguda, al igual que su oído y sentido del olfato, les permiten detectar y evitar a los depredadores. Todos los borregos cimarrones son presas de los pumas, que están adaptados con la agilidad necesaria para moverse en los terrenos rocosos donde habitan las hembras. Los borregos cimarrones necesitan de la protección de sus cráneos y cuernos para defenderse. Toman velocidad.

con el objetivo de embestir con su cabeza y cuernos. Los carneros intentan establecer su liderazgo sobre otros machos, lo que lleva a la temporada de apareamiento, también conocida como el celo. El retador antagoniza al otro carnero a través de patadas y lamidas, hasta que uno de ellos se aleja rindiéndose aparentemente en una postura conocida como el estiramiento bajo. Después de recorrer una corta distancia, el carnero aparentemente rendido se voltea y encara al retador, luego golpea. Sus cráneos chocan uno contra otro a una velocidad de más de 30 kilómetros por hora, una fuerza que podría matar a un humano al instante. El choque de los cuernos y los cráneos es tan fuerte que su eco puede escucharse en las montañas, mientras los carneros se golpean una y otra vez. Estas peleas pueden durar horas, hasta que uno de los carneros se rinde y se aleja. Sus increíbles cráneos los mantienen protegidos de lesiones graves y sus cuernos son armas peligrosas y efectivas. Sin embargo, siguen siendo una especie en peligro, luchando por su sobrevivencia en el hábitat montañoso. Como hemos visto, los animales utilizan ataques cuerpo a cuerpo para defenderse y son los luchadores más increíbles del reino animal. Las astas de un wapiti macho se esgrimen con la precisión de un... Han desarrollado herramientas únicas para arrojar a otros machos de las ramas mientras luchan. Y el borrego cimarrón posee fuertes y agudos sentidos junto a un cráneo que puede soportar horas de embestidas con una fuerza que podría matar a un ser humano. Estos animales sobreviven gracias a sus increíbles defensas salvajes. Pero hay otros animales que poseen un arsenal igual de formidable. Camarón mantis. Los australianos los denominan camarones asesinos y a veces rompe pulgares debido a las dolorosas heridas que pueden causar si son manipulados incorrectamente. Son más comúnmente conocidos como camarones mantis y a pesar de su pequeño tamaño, portan un arsenal de armas letales. Se encuentran en todos los océanos del mundo distribuidos en más de 400 especies. El camarón mantis es uno de los depredadores más importantes en los hábitats de aves de alcanzar los 40 centímetros. Sus colores varían desde gamas de marrones hasta tonos brillantes y casi fluorescentes. Son depredadores letales y poseen poderosas garras que usan para atacar a sus presas, que a menudo caen tras un solo golpe. Al ser muy agresivo, alimentarse o cambiar de territorio. Pueden cazar de dos formas diferentes. Se esconden y esperan, y los lanzadores. Los golpeadores desarrollaron una especie de mazo que utilizan para golpear, apalear y machacar a su presa hasta acabar con ella. Utilizan para atravesar y enganchar a su presa. Ambas especies atacan rápidamente desenvainando y golpeando con su mazo o sus apéndices afilados a su presa, a una velocidad increíble que supera la de un disparo de un rifle calibre 22. Para atacar con tanta fuerza sin romper su mazo o apéndice afilado, el camarón mantis desarrolló un núcleo amortiguador especial. Poseen una estructura molecular diferente a la de cualquier otro animal, reconocida como la estructura de Bowligan, que evita que las grietas en el cuerpo de los camarones se conviertan en agujeros. Debido a esto, pueden golpear una y otra vez sin romperse. El ataque de un golpeador es tan veloz que produce burbujas de cavitación,

El impacto de estas burbujas produce una fuerza que, combinada con el impacto del mazo o el apéndice afilado, crea dos puntos de impacto en la presa. Incluso si fallan el primer ataque, la fuerza del impacto de la burbuja es suficiente para aturdir o incluso matar a la presa. De hecho, el ataque del camarón mantis es tan rápido. Los lanzadores prefieren criaturas de carne más suave, como peces o calamares, que son más fáciles de cortar y enganchar en sus apéndices filosos. No solo emplean estas armas mortales en sus presas. Los camarones mantis siempre han demostrado una lucha rica en los ataques más mortíferos del mundo, sino que tiene un gran sentido de la vista. Puede ver en ondas de luz ultravioleta y luz polarizada con su visión trinocular. Estas criaturas pueden vivir hasta 3 años en su hábitat. Puede que sean pequeños, pero los camarones mantis son unas de las criaturas más fuertes del mundo. Sin embargo, el riesgo más grande para su población es el impacto humano en el océano. Canguro. Representan el símbolo de Australia. Aparecen en su escudo de armas, en su moneda, y son utilizados como la imagen de muchas compañías y mascotas de equipos deportivos. El canguro es un aspecto muy importante en la cultura australiana. Representa el impulso de siempre seguir adelante y nunca dar un paso atrás. Se estima que hay más de 30 millones de canguros en Australia. A los grupos de canguro se les denomina coloquialmente turbas. A los mudflyers o gills. Y sus fuertes piernas les permiten saltar. Mientras que sus colas les ayudan a mantener el equilibrio. Las hembras, como otros marsupiales, cuidan de sus crías en sus bolsas. Los canguros rojos son los marsupiales más grandes del mundo y se encuentran en el árido centro de Australia. Pueden llegar a medir 2 metros y pesan 90 kilogramos. Los canguros grises del este son los más comunes y abarcan toda la zona oriental del país, desde la península del Cabo de York hasta Tasmania. En hábitats adecuados, no es inusual ver 50 canguros cada 2 kilómetros cuadrados, o incluso más.

canguros antílope tienen más relación con sus primos más grandes. Destacan por sus grandes fosas nasales que les permiten liberar más calor en climas más cálidos. Los canguros son los únicos animales grandes en el mundo que utilizan los saltos para poder recorrer largas distancias con poca energía. Saltar representa la solución más rápida y eficiente para ahorrar energía. Y les sirven como práctica. En circunstancias competitivas, los encuentros suelen ser breves. Las hembras en la temporada de apareamiento, mientras que los machos mayores y consortes no se involucran.

Las luchas rituales pueden ocurrir de un momento a otro cuando los machos se rozan. Suelen estar precedidas por dos machos acicalándose mutuamente. Luego adoptan una posición amenazadora en la que uno de ellos reta al otro, haciéndolo por el cuello con sus patas. Los machos más grandes suelen rechazar los retos de otros más pequeños, pero cuando sucede un combate, mantienen su posición amenazadora y empujan con sus brazos la cabeza, hombros y pecho de su oponente, mientras entrelazan sus antebrazos y luchan para que su oponente pierda el equilibrio. Durante ese momento, los canguros se inclinan hacia atrás en sus fuertes colas y patean a su contrincante en el vientre. El ganador se declara cuando uno de los canguros deja de luchar y se retira, o cuando el ganador empuja al perdedor hacia atrás, directo al suelo. Estas feroces patadas y la lucha cuerpo a cuerpo establece el liderazgo entre los machos, desplazando al perdedor del territorio donde descansan. Debe retirarse y volver a probar su increíble arsenal contra el ganador una próxima vez. Avestruz. Cuando se sienten amenazados, los avestruces corren. Sin embargo, sus poderosas y largas patas son armas formidables, capaces de matar a un potencial depredador como un león con una sola patada. El avestruz es la especie de ave más grande viviente, aunque no puede volar. Son nativos del continente africano. De apareamiento, se reúnen en grupos nómadas de hasta 100 individuos, guiados por una hembra alfa, mezclándose con otros animales como las cebras y los antílopes. Estas peleas suelen ser cortas. Los avestruces no luchan unos con otros como luchan con los depredadores o las amenazas. En lugar de eso, se enfrentan golpeando sus cabezas una contra otras, lo que fácilmente puede... Muchos creen que los avestruces entierran sus cabezas en la arena. Sin embargo, esto no es cierto. Este mito se originó de su comportamiento defensivo de presionar sus cuellos contra el suelo en un intento de esconderse. Su arma principal son sus patas, permitiendo que el ave corra 70 kilómetros por hora. La velocidad en tierra más rápida registrada en un ave. Las patas de los avestruces no poseen plumas y su piel está expuesta. El tarso, la parte más baja de su pata, está cubierta de escamas, las más grandes que existen en un ave, midiendo hasta 20 centímetros. Otras aves poseen tres dedos en cada pata, pero el avestruz... Sus alas pueden abrirse hasta 2 metros, con una anchura de 90 centímetros. Evitar su mirada, que parece algo siniestra debido a su expresión inmutable. De hecho, sus grandes ojos son una perfecta arma defensiva, son una característica muy... Cuando presionan sus cabezas y cuellos contra el suelo, desde la distancia se asemejan a un montículo de tierra. Algunos depredadores atacan los nidos de los avestruces por sus huevos, en lugar de atacar a las propias aves. En estas circunstancias, los padres crean una distracción para espantar a los depredadores. Superior es una buena razón por la que muchos depredadores prefieren huir de la pelea. Pavo de matorral. Comúnmente encontrado en Queensland y Nueva Gales del Sur en Australia, tanto en los matorrales como en los suburbios, puede apreciarse el molesto y conflictivo pavo de matorral. Posee un plumaje negro en el cuerpo, la cabeza roja y la zona del cuello amarilla, además de una cola plana y lateral. Es un ave muy común.

Durante la temporada de apareamiento, el cuello de los machos se ensancha y el color de sus cabezas se torna más brillante. Construyen grandes montículos en la tierra que consisten de hojas, materiales biodegradables y tierra. Estos montículos pueden alcanzar tamaños de 2 metros de altura y 4 metros de ancho. Las hembras examinan los montículos buscando el de mejor calidad antes de escoger el montículo donde pondrán sus huevos. Durante el proceso de construcción de los montículos, los pavos de matorral también encuentran alimento, como insectos, semillas y frutas caídas. Al buscar alimento, excavan el suelo, lo que ayuda a oxigenar la tierra y suministra nutrientes vitales para la regeneración de su ambiente. Para protegerse de los depredadores como los dingos, felinos salvajes y goannas, los pavos de matorral se agrupan junto a los árboles. Pero eso no significa que evitan todas las amenazas. Cuando se sienten amenazados, los pavos de matorral prefieren huir, pero cuando los depredadores buscan los huevos de sus montículos, atacan. Su única arma para el combate es dar picotadas con su feroz pico, esperando asustar a la criatura y perseguirla hasta que se aleje. A veces, los goannas tienen cicatrices en sus colas por ser perseguidos después de un asalto fallido del nido del pavo de matorral. Los pavos de matorral son vulnerables y solo pueden defenderse cuando están en grave peligro. Pero aunque estuvieron extintos, ahora se expanden por... Se encuentran en los bosques tropicales y subtropicales de África Central. Los gorilas... Los gorilas son los primates más grandes del mundo. Son unos... Suelen caminar apoyándose en sus nudillos, pero a veces también caminan en dos patas en distancias cortas, cuando llevan algo a cuestas o intentan defenderse. Los gorilas macho adultos no menores de 15 años se les denomina lomo plateado. Obtienen su nombre del pelaje plateado que crece en sus espaldas y caderas. Llegan a pesar 200 kilogramos. Miden 1.8 metros de altura y sus brazos abiertos miden hasta 2.5 metros. Los gorilas viven en tropas que suelen consistir de un lomo plateado, múltiples hembras adultas y sus crías. Los músculos de los brazos de los gorilas están más desarrollados que los de sus patas, por lo que sirven como armas extremadamente poderosas. Esto se debe al hecho de que utilizan la fuerza de sus brazos para doblar y reunir el follaje del que dependen. Habitan en amplios territorios, por lo que la competencia por el alimento no es común entre ellos. Los gorilas no suelen beber agua, porque obtienen suficientes fluidos de la suculenta vegetación húmeda que consumen. A veces, hay machos jóvenes en las tropas denominados lomos negro, porque carecen del pelaje plateado y son subordinados de los lomo plateado.

Los vínculos entre las hembras y los lomo plateado representan toda la dinámica de la tropa. Pero no significa que la agresión entre hembras y machos no ocurra. Sin embargo, pocas veces hay heridas graves. Los lomo plateados son el núcleo de la tropa, toman las decisiones, median en los conflictos, determinan a dónde ir, se ocupan de los lugares para buscar alimento y son responsables. Cuando confronta a un enemigo, el gorila macho se para en dos patas, golpea su pecho y emite un gruñido hacia su contrincante antes de correr hacia más fuerte que un ser humano. Ostentan cuerpos cortos y voluminosos con pechos anchos y musculosos, además de hombros poderosos y brazos muy largos. Su fuerza proviene de su bajo. Cuando dos tropas de gorilas luchan o cuando un lomo plateado reta a otro por la posición alfa de la tropa, entran en combate, en hombros o lo que puedan para arrojar a su contrincante al suelo.

Si tiene suerte, el perdedor podrá escapar. De lo contrario, morirá. Defensas salvajes. La habilidad de luchar cuerpo a cuerpo hace la diferencia entre la vida y la muerte, no solo para los animales, sino también para los humanos a lo largo de la historia. Mientras que los humanos crearon espadas y armas de combate, la evolución les otorgó a los wapitis dos feroces armas en la parte superior de su cabeza. Sus astas no solo proporcionan un medio para atraer a potenciales parejas, sino que le conceden al wapití macho armas letales para defenderse de los depredadores y de otros ciervos rivales. A pesar de que el cráneo de los humanos es uno de los huesos más fuertes de su cuerpo, no es nada comparado con el cráneo del poderoso bisonte. Nosotros debemos desarrollar nuestra fuerza para levantar y arrojar a otra persona. Pero diferentes especies de escarabajos rinocerontes desarrollan cuernos particulares que utilizan para arrojar a otros machos rivales desde las ramas de los árboles con una fuerza equivalente a 850 veces el peso de su cuerpo. Los humanos deben prepararse para soportar un combate de media hora. Pero el borrego cimarrón puede embestir a su rival con un grueso cráneo y sus enormes cuernos durante horas. Nuestras manos son delicadas y están formadas por una intrincada y frágil cadena de huesos. Están hechas para la precisión, a diferencia del camarón mantis, cuyas garras le otorgan el ataque más rápido del mundo y una habilidad para destruir el caparazón de su presa con un solo golpe. Las piernas humanas nos dan la habilidad de caminar, correr y saltar. Pero las patas de los canguros han evolucionado para permitirles recorrer largas distancias saltando. Como el avestruz, cuyas patas lo convierten en la criatura que eclosionen de sus huevos, con una serie de picotazos pueden espantar a criaturas mucho más mortíferas que ellos. Y los gorilas lomo plateado, en defensas salvajes.

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0: Sería interesante subir aquí cuando se forma el mantel de nubes. Solo para... Se arremolina cubriendo la cima y vuelve a elevarse. Es fácil.
1: Pues pueblan el cielo y nuestra imaginación. Remolinos fugaces que entrañan fuerzas descomunales. Algunas son iconos reconocibles al instante que impregnan cada paisaje. Las nubes nos traen la lluvia necesaria para la vida. Protegen a las plantas y los animales de los abrasadores rayos del sol. Pero a veces también desatan una fuerza destructiva, provocando incendios o inundaciones. Como figuras mitológicas que inspiran esperanza o temor, se han convertido en objeto de intensa investigación. Cazadores de nubes, meteorólogos, climatólogos y aficionados de todo el mundo observan estas formas extraordinarias e intentan decodificar las nubes que dan forma a nuestro mundo y a la vida misma.

0: Justo detrás de Ciudad del Cabo, en Sudáfrica, se alza la montaña de la Mesa, que alberga un parque nacional. Es Antel, una cortina de vida. Desde hace millones de años, su humedad nutre una de las zonas de mayor vida. Científicos y habitantes locales observan, investigan y adaptan sus vidas a este fascinante fenómeno. ¿Cómo afecta esta nube a la vida de miles de especies y a las millones de personas que dependen de ella? ¿Y hasta qué punto se ve amenazado este delicado equilibrio si el cambio climático altera el ciclo? Su singular capa de nubes proporciona humedad a la vegetación y moldea el paisaje de esta metrópoli sudafricana de 5 millones de habitantes, donde la naturaleza y la ciudad se encuentran.
1: En la montaña me siento como en casa. Siento una serenidad absoluta en comunión con la naturaleza. Con respeto, humildad y dignidad.
0: Monta a los albores del mundo.
1: Este es un lugar muy especial. La roca es antiquísima. Los depósitos

0: Es una montaña muy antigua, pero mucho más interesante aún es la diversidad de terrenos que presenta. Desde llanos y fáciles a paredes escarpadas y escabrosas.
1: El macizo con forma de mesa se originó a partir de sedimentos compactados en arenisca que fuerzas tectónicas elevaron desde el mar y que adquirieron su forma actual tras millones de años de erosión. Ese mantel que tan frecuentemente lo cubre se llama nube orográfica. Se genera cuando una masa de aire se topa con el macizo y se ve obligada a ascender. Conradi, de la Universidad de Ciudad del Cabo, también lo sabe. La nube nace en el macizo, pero su influencia va mucho más allá. Su mera presencia, su forma y la regulación...
2: La densidad de los procesos y las enormes fuerzas que hay tras estos procesos extremadamente complejos. El mantel se crea a partir del aire cálido que van a ascender por las laderas de la montaña de la mesa. Y a medida que asciende, nube que vemos después.
1: Debe haber por encima una capa de aire cálido y seco que actúe como barrera térmica, impidiendo así que la nube ascienda. Esto le confiere al mantel su aspecto característico.
2: Así, a medida que el aire se desplaza sobre la montaña de la mesa, se topa con aire más cálido y seco, lo que lo obliga a descender de nuevo por el otro lado. Y al caer, el aire se calienta y la humedad se evapora. Esto crea ese efecto de cascada.
1: Sin embargo, la humedad no se elimina por completo. Parte de ella permanece en la cima y se incorpora a un ciclo más amplio, como una esponja natural. Almacena, filtra y distribuye el agua según la estación. Durante el breve invierno austral, las nubes procedentes del sur traen consigo fuertes lluvias, recuperando así las reservas de agua subterránea. Incluso durante los secos meses de verano, la montaña de la Mesa sigue absorbiendo humedad, conteniendo así el flujo de agua. Este fenómeno crea un microclima oceánico templado, caracterizado por temperaturas frescas, humedad, incluso durante la estación más seca.
0: Una de las siete maravillas naturales del mundo, y con razón.
1: Botánico, y está especializado en restauración de ecosistemas. Estudia las plantas endémicas locales, su adaptación a este entorno y el importante papel que el mantel juega.

0: especies de plantas en la montaña de la Mesa y las montañas de la península del Cabo. De ellas, 161 no existen en ningún otro lugar del planeta.
1: Al igual que la vegetación arbustiva de la región mediterránea, la mayoría de estas plantas crecen como arbustos y conforman un paisaje típico que... Esta vegetación resistente se ha adaptado a los veranos secos de diversas maneras. Cada especie en constante competencia por el agua última gota. Una de las tres principales familias de plantas del fe, particularmente original para aprovechar al máximo este preciado recurso.
0: Los brezos emplean dos estrategias complementarias para capturar la humedad atmosférica. La primera es que muchas especies de brezo tienen finos pelos en las hojas, creando una superficie mucho mayor que la visible desde el exterior y expuesta al sol.
1: Pero el mantel no cubre todo el paisaje. Donde hay pocas nubes, la luz.
0: Estas son restionáceas. Es interesante observar qué hacen estas plantas con sus tallos secos y verdes. Utilizan esta enorme superficie de sus tallos para canalizar el rocío y la niebla hacia la base. Entre estas, tanto apenas perceptible por cada gota de agua que pueden extraer del mantel de la montaña de la Mesa.
1: Esta intensa competencia ha moldeado el Feinbos. Durante millones de años, solo las plantas más resistentes y mejor adaptadas sobrevivieron en este ecosistema. Sin embargo, debido al rápido cambio climático, estas especies altamente especializadas apenas tienen tiempo de adaptarse a las nuevas condiciones.
0: Algunos modelos climáticos predicen una disminución del 30% en las precipitaciones anuales en Ciudad del Cabo. Esto supone un riesgo significativo para las especies vegetales endémicas y altamente especializadas de la región y de la montaña de la Mesa. Si no fuera por el mantel, la cima de la montaña se convertiría en un desierto ecológico, en vez del rico ecosistema que es ahora.
1: Durante diversas fases de la historia de la Tierra, el aumento del nivel del mar transformó la montaña de la Mesa. La estabilidad geológica de la región y la humedad constante proporcionada por la montaña de la Mesa mantuvieron las condiciones de vida estables durante milenios, lo que permitió a la evolución, cuando dos especies influyen recíprocamente en el desarrollo de la otra, asegurando así la supervivencia de ambas. Dominic Chadbon, guía de naturaleza, dedica la mayoría de su tiempo a observar y documentar este ancestral diálogo entre especies.
2: Para ello.

0: Ultimately, though,
1: en definitiva, todo aquí depende de la capa de niebla que trae el viento del sureste. Todo lo que mencionamos aquí, la biodiversidad, la polinización, la fauna y la flora, no podría existir sin él. Una de mis plantas favoritas del fynbos son las...
0: Nature does nothing.
1: En la naturaleza, nada es casual. Estas hojas tienen pequeños dientes en los bordes que secretan azúcar. Las hormigas se alimentan de este azúcar y a cambio... Y no solo eso. Las hormigas también dispersan las semillas de estas protáceas llamadas Leucospermum. Las llevan a su nido, se comen las cáscaras y dejan las semillas intactas bajo tierra, donde pueden germinar sin peligro.
2: A cambio de alimento, las hormigas no solo protegen las plantas, sino que también entierran las semillas. Es solo un ejemplo de coevolución, una relación mutuamente beneficiosa forjada a lo largo del tiempo, una de las muchas que se encuentran en los fynbos, donde las alianzas entre especies adoptan formas sorprendentes.
0: Plants.
1: Las plantas son más inteligentes de lo que pensamos. Los brezos encarnan la diversidad botánica del fynbos. En Europa existen unas 20 especies de brezos, mientras que aquí hay casi 700. Nada más ves los colores del brezo, sus tonalidades rosadas y rojas, sabes que es una planta polinizada por aves. El fynbos alberga numerosas flores rojas. Esta zona está llena de aves polinizadoras y a estas les atrae el rojo, el púrpura y el naranja. Vemos cómo esta flor se ha adaptado al pico de nuestras aves nectarívoras. Además, las plantas polinizadas por aves son muy resistentes. Tienen tallos y ramas fuertes para que se posen las aves y que el polinizador adecuado, en este caso el...
2: El agua que proporciona el mantel ha sido siempre un recurso esencial para la vida en la montaña de la mesa. Propició una diversidad de especies vegetales que, a su vez, terminó atrayendo a personas para... La historia de la humanidad en el Cabo comenzó hace decenas de miles de años con los primeros habitantes de la región, los antepasados de los Khoisan. Durante milenios, este pueblo nómada vivió en armonía con la naturaleza. En el siglo XVII, los primeros colonos europeos llegaron a la región en busca de una ruta marítima hacia... Se asentaron, favorecidos por los recursos hídricos, al pie de la montaña de la Mesa, desplazando de su hábitat a la población indígena,

0: Algunos vestigios, como el Jardín de la Compañía, recuerdan el pasado colonial de la ciudad.
1: Los europeos pudieron asentarse aquí porque había agua que, en parte, provenía del mantel.
0: Jenny Day es profesora emérita de la Universidad de Ciudad del Cabo y una destacada experta en ecología de agua dulce. En un país donde la escasez de agua genera tensiones frecuentes, comprender la historia del agua es fundamental para un futuro resiliente.
1: Lo que vemos

0: montaña había agua. Así que la desviaron hacia canales que bajaban de la montaña hacia el mar. Aquí nunca hubo sobras de agua.
1: Expertos en ingeniería hidráulica, los colonos holandeses aprovecharon las corrientes de agua de la meseta para abastecer de agua de lluvia a la creciente ciudad. Sin agua, no hay vida. En 2018, como consecuencia del cambio climático y el vertiginoso crecimiento urbano, Ciudad del Cabo estuvo al borde del día cero. Gracias a estrictas medidas de racionamiento y la cooperación de la población, hasta ahora se ha podido evitar la catástrofe. Por debajo de Ciudad del Cabo, en el centro, discurren túneles del siglo XVIII que antiguamente abastecían de agua potable a la ciudad. Era un recurso vital tanto para los colonos. Alex Lansdowne, actual concejal de gestión del agua, está explorando uno de esos túneles en desuso. Le interesa el potencial de esta estructura histórica. Quiere analizar su función anterior e investigar qué papel podría desempeñar el túnel en el futuro para la creciente metrópolis, cuya demanda de agua no deja de aumentar.
2: Este río subterráneo lleva agua constantemente. Sin embargo, en cuanto llueve en la ciudad, el polvo de las calles es arrastrado por el agua de lluvia hacia estos ríos. Y ahora, con el paso del tiempo, la situación se ha deteriorado. Para promover un uso más responsable del agua en Ciudad del Cabo y evitar otro potencial día cero, necesitamos mejores infraestructuras y nuevas fuentes de agua. Pero también necesitamos que la sociedad se conciencie sobre el valor del agua potable. Wherever it flows.
1: Reparar estos túneles sería demasiado caro. Pero existen otras soluciones. Cuando las aguas superficiales se secan, las tecnologías modernas permiten a los científicos observar a gran profundidad bajo la superficie terrestre. Así descubrieron un vasto depósito de agua subterránea a varios kilómetros bajo la montaña de la Mesa. Se extiende a lo largo de miles de kilómetros cuadrados y contiene hasta 50 mil millones de metros cúbicos de preciada agua. Su existencia, a lo largo de millones de años, depende directamente del mantel y otras nubes que envuelven regularmente la montaña, llenando gota a gota estas reservas. Una vez que el acuífero se llena, el exceso de agua sube a la superficie y alimenta los arroyos que fluyen montaña abajo, evidencia de un sistema vivo y complejo. Los acuíferos garantizan el caudal de los ríos, incluso en ausencia de lluvia.
0: Esta agua probablemente lleva ahí miles de millones de años. Hay una gran cantidad de agua y es excepcionalmente ahí. Si se acumuló principalmente cuando la zona era mucho más húmeda y extraemos...
1: La Universidad de Ciudad del Cabo investiga el impacto ecológico de la extracción de agua subterránea. Aunque se reduzcan a pequeños riachuelos, estos cursos de agua albergan ecosistemas únicos en el mundo.

0: otro lugar del planeta.
1: Los pequeños peces e invertebrados que viven aquí han estado aquí toda su vida. Y pueden decirnos mucho sobre el estado de este ecomomento para que cuando se empiece a extraer más agua, podamos ver si esos invertebrados nos están diciendo algo sobre los efectos de la extracción.
2: Tenemos cangrejos, renacuajos, larvas de efímeras.
3: Ephemeropterans, mayflies.
2: ¡Qué maravilloso! Que haya vida aquí otra vez. Curiosamente, también hay muchos huevos. Nunca había visto algo así. Hay muchos huevos en la superficie.
1: 14, 17, 21. Unos 70 en total.
0: Con cada organismo que recolectan e identifican, amplían un real de alerta sobre una extracción excesiva de agua. Por el contrario, si se mantiene estable, indica un ecosistema intacto.
1: Dado que nos encontramos en un parque nacional, esto puede sobrevivir y proporcionar agua potable a sus habitantes.
0: La naturaleza alberga innumerables tesoros ocultos, mucho más valiosos de lo que solemos pensar. Para protegerlos, a veces resulta útil desde la mano. Esto dio lugar al desarrollo del concepto de servicios
1: ecosistémicos. Si nos centramos en los ríos, es que cada río, simplemente por existir, proporciona ciertos beneficios a los seres humanos. Y una de las cosas importantes es qué valor le asignamos al agua limpia. Lo que tendemos a hacer es comparar. Si toda esta agua tuviera que reciclarse en una planta potabilizadora, eso es lo que costaría. Es un proceso complicado, pero es muy importante. Nos aportan todo tipo de beneficios.

0: El valor del agua es prácticamente imposible de cuantificar. Sin embargo, es esencial para la vida. Sectores enteros de la economía dependen directamente de ecosistemas intactos en su entorno. La industria vitivinícola de Sudáfrica se encuentra entre las 10 más grandes del mundo y es uno de los pilares culturales y económicos más importantes del país.
1: Hoy estamos cosechando Chardonnay. Las uvas doradas son más aromáticas y estas algo más verdes son más ácidas. Esto le da al vino un equilibrio perfecto. Estas bayas más maduras tienen un sabor más floral. Tienen más azúcar y te hacen comer más.
0: Craig Harris lleva los viñedos de Klein Constancia desde hace más de 10 años. Desde el cuidado de la tierra hasta la vendimia, supervisa cada paso meticulosamente. La producción de vino en esta finca se basa en una combinación de experiencia y condiciones y los suelos ricos en nutrientes.
1: Aquí en Klein Constancia,

0: La capa superficial del suelo está compuesta de granito y arenisca erosionados provenientes de la montaña de la Mesa. Formamos parte del macizo montañoso y el mantel ejerce una influencia positiva en el clima de cultivo. Cuando el mantel cubre la montaña, suele indicar que sopla viento del sureste. Es decir, que el día va a ser más fresco. Más fresco significa que las uvas crecen más lentamente y desarrollan aromas más intensos. Cuanto más nublado, menor es la intensidad del sol. Esto ralentiza el proceso de maduración. Si el mantel, por eso es tan importante la nube y el agua que nos pueda dar. De ahí viene la intensidad de sabor de nuestras uvas y la calidad de nuestro vino.
1: Una vez finalizada la cosecha, empieza el proceso de elaboración. El maestro bodeguero Matthew Day dirige la bodega desde 2012. Su experiencia internacional le ha ayudado a dar un aquí se producen diferentes tipos de vino. Sin embargo, el sello distintivo es un vino añejo, cuyo carácter está estrechamente ligado al fenómeno del mantel.
2: Estamos aquí en la bodega y estoy bebiendo una copa del maravilloso Vin de Constance, un añejo de 2021. El Vin de Constance es un vino verdaderamente único. Pocos saben que aquí es una historia increíble con un trasfondo fascinante. Es la historia de un vino dulce que disfrutó y Jane Austen escribieron sobre él. Todavía lo producimos hoy y viene directamente de esta. La proximidad al océano, el mantel y el clima fresco permiten que las uvas se desarrollen plenamente. Así es como logramos un equilibrio perfecto entre azúcar y acidez. Pequeño fragmento de ella. Soy uno de los muchos enólogos que han contribuido a crear este hermoso vino icónico de Sudáfrica.
1: El éxito de las bodegas de la región depende del mantel y de la lluvia que proporciona. Pero mientras que las vides importadas crecen y prosperan en invasoras se propagan rápidamente y amenazan los ecosistemas locales. Roger Diamond es profesor titular en la Universidad de Pretoria y un ecologista comprometido. Estudió geología e hidrogeología en la Universidad de Ciudad del Cabo y se graduó con una tesis doctoral sobre la hidrología isotópica del macizo de la montaña de la...
2: En la región del Cabo Occidental proliferan plantas invasoras que requieren más agua que la vegetación autóctona. Y como estas plantas, donde estamos ahora, el club está tratando de erradicar las plantas invasoras. Se trata principalmente de pinos europeos y jaquias australianas.
1: Cuando llegaron los holandeses, apenas había bosques aprovechables. Se introdujeron pinos, mientras que la jaquia, una planta de jardín, se propagó rápidamente al entorno. De agua, donde el fenómeno del mantel podría hacerse también menos frecuente, estas plantas con un consumo intenso de agua son una grave amenaza para las reservas hídricas.
2: Numerosos estudios realizados por empresas forestales y universidades han demostrado

0: observado que los arroyos en zonas con pinares a veces se secan por completo.
1: Sin embargo, esto no fue así.
0: Resulta paradójico porque con tanta vegetación uno pensaría que todo sería más verde.
1: La vegetación autóctona de Fynbos acusa la rápida propagación de las especies invasoras. El enorme consumo de agua de estas y los incendios que provocan Algunas especies locales se asfixian literalmente. Al taparles la luz, no pueden seguir el ritmo del crecimiento ni aprovechar la humedad de las nubes.
0: Todos los animales de este hábitat, pequeños antílopes como los duikers y los saltarrocas, babuinos, diversos lagartos y una gran variedad de aves, dependen de estas plantas. Se alimentan de las semillas, las flores, mordisquean las hojas o se comen insectos que se nutren de ellas. Si a estas plantas no les llega el sol y se mueren, todos los
1: Al talar los árboles invasores, Roger Diamond y su equipo están ayudando activamente a proteger los recursos hídricos y restablecer el equilibrio ecológico. Pero por desgracia, sus esfuerzos son solo una gota en el océano. Tras este problema local, hay una alteración mucho más amplia y profunda causada por el cambio climático que amenaza la formación de la nube que caracteriza a la montaña. Guy Midgley es un prestigioso ecólogo que ha dedicado su carrera a estudiar el impacto de la actividad humana en el clima y la biodiversidad. Durante dos décadas, fue responsable de los informes sobre el estado del clima del IPCC y continúa investigando hoy en la región del Cabo.
0: Una de nuestras principales preocupaciones en Ciudad del Cabo son los efectos del calentamiento global. Al emitir cada vez más CO2 a la atmósfera, hemos hecho aumentar la temperatura. Estamos intentando comprender mejor el CIP.
1: Aquí, la tierra y el mar se influyen mutuamente, entre otros, mediante la interacción entre... La capa de nubes solo se forma si el aire sobre la meseta está lo suficientemente frío como para que se condense la humedad. Si las temperaturas suben al absorber CO2, estas algas reducen su concentración en la atmósfera, contribuyendo así a la regulación del clima mundial. Esto favorece temperaturas más frescas hasta el mar, llevando nutrientes que alimentan las algas y permiten que éstas sigan capturando carbono año tras año. ...de carbono de trozos de algas marinas arrastradas por la marea. Está investigando cómo el carbono del aire penetra en las algas y se almacena en ellas como materia orgánica.
0: Siento una profunda conexión con esta parte del mundo y he pasado muchos días felices en esta misma playa y en el mar, practicando surf y disfrutando de la vida. Debido precisamente a ello, siento también la responsabilidad de contribuir a su conservación, porque perder todo esto sería una gran pérdida para la humanidad. Hay pocas cosas predecibles en la vida. Para la gente que vive en esta parte del mundo, el mantel se convierte en parte de su vida. Es algo extraordinario de ver y tiene un aspecto misterioso.
2: A esto lo llamamos un momento místico.

0: El mantel de la montaña de la mesa nos imbuye de su espíritu. Para mí es muy espiritual porque me serena el alma. No importa dónde esté. Mientras vea la montaña y el mantel, me siento en calma y presente.
1: It pacifies me, it brings me into a grounding.
0: Además, es muy beneficioso. Gracias a él, las plantas sobreviven y nosotros nos alimentamos de ellas.
2: Chief es uno de los líderes del pueblo Sakmane, conocido localmente como el pueblo del saco. Este grupo marginado se considera a sí mismo descendiente de los Hoysan, el pueblo indígena de la región del Cabo, que casi desapareció a causa de la colonización. Como símbolo de su lucha por el reconocimiento, visten de saco, encarnando la resiliencia de una herencia olvidada.
0: Busco una cabeza similar a la de la remolacha. Esta es demasiado pequeña, así que no la puedo arrancar. Es así. Quiero un bulbo al menos así de grande, si no, no me sirve.
3: Este es mejor. Es un bulbo más grande. Es un buen remedio medicinal. Ayuda con hemorroides, úlceras sangrantes y retortijones de estómago.
2: Hoy sobreviven vendiendo plantas medicinales. La recolección suele ser ilegal. El mantel preservan el conocimiento de sus ancestros.
0: Este arbusto es hermoso y blanco. Es hierba de la vieja. Es muy eficaz contra los parásitos y fortalece el sistema inmunológico, ayudando a prevenir resfriados y gripe. Una hierba muy buena. Miren qué inmensidad. Pero la madre y el padre de la creación solo nos dan lo que necesitamos. No podemos llevárnoslo todo. Tomamos solo lo que necesitamos para subsistir. Y todavía nos persiguen, a pesar de ser los últimos en preservar el conocimiento de estas plantas y protegerlas.
3: Uri significa mar. Y cuaja significa elevarse. Cuando miramos físicamente con nuestros ojos y decimos Kudi Mudera, mira y verás que las montañas se alzan majestuosamente desde el océano. Las nubes se concentran en las montañas. Hami Isa es el lugar de las aguas dulces.
2: El mantel es mucho más que un fenómeno meteorológico espectacular. Esta cascada de nubes determina el ecosistema del sur de África, un delicado equilibrio. Este patrimonio aún no se ha perdido. Los conservacionistas trabajan para salvaguardar la montaña de la mesa y la formación de la nube. Con ello, preservan una base vital para las generaciones futuras. El mantel que cubre la cima se convierte así en un reflejo de nuestras acciones y nuestra responsabilidad de cara al futuro de la región.

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Las aguas salvajes cubren el 70% de la superficie del planeta. Pero menos del 3% es dulce. Es un porcentaje muy pequeño para un gran ecosistema de miles de plantas y animales que dependen de ella para sobrevivir. Haciéndose paso por el planeta desde la montaña más alta al valle más bajo. Los ríos y arroyos fluyen libres como autopistas de agua que le dan sustento vital a todo tipo de organismos. Desde especies icónicas hasta las raras y elusivas. Florecen con el agua dulce. Pero para algunas puede ser duro permanecer vivas mientras navegan por el cambiante paisaje de las aguas salvajes de la naturaleza. Aguas salvajes, ríos y arroyos. Toda el agua dulce cae a la tierra como lluvia. Su viaje por la tierra comienza en las montañas. Ahí se junta antes de caer hacia abajo. Pasa por rocas y cascadas y les da sustento a varios hábitats mientras fluye. Por todo el mundo, los arroyos y ríos alimentan a una diversa variedad de animales únicos que dependen del agua dulce para sobrevivir.

al norte de Eslovaquia, las aguas salvajes del río Bela hacen paso por los dramáticos montes Tatra.

En el paisaje nevado, mientras la nieve comienza a caer, los que viven aquí tienen que sobrevivir más meses de frío antes de que llegue la primavera. Esta nutria macho joven vive una vida solitaria. Pasa sus días solo y busca comida desesperadamente para pasar el cruel invierno. Para sobrevivir entre tanto hielo, el joven macho se queda cerca del río. El agua salvaje es más cálida que el aire invernal. Solo algunas partes están congeladas. Así que incluso si hace frío, la nutria puede cazar. Le gusta comer cangrejos y pescado. Se encuentran en estas aguas en todo el año.

La nutria no es la única que depende del río Vela para sobrevivir. Este es el mirlo acuático europeo, la única ave cantora que puede nadar bajo el agua.

La corriente es fuerte, pero el mirlo está adaptado para cazar en estas aguas. Una capa de aire atrapada en sus plumas mantiene su piel seca y le da un aspecto plateado sobrenatural. Usa sus alas anchas y cortas para impulsarse bajo el agua como un pingüino. Tiene pliegues para proteger su nariz y sus oídos del agua. Y párpados transparentes que le sirven de lentes. Cuando la hembra sale a respirar, tiene compañía. La temporada de apareamiento de los mirlos ocurre durante el invierno. La hembra hace que el macho baile con ella para probar su destreza. Y parece gustarle mucho. El amor está en el aire para estos mirlos. Pero para la nutria, solo existe la comida. Por ahora.

Temperaturas más cálidas llegan a los Montes Tatra, los cuales forman un borde de belleza inigualable entre Eslovaquia y Polonia. Mientras el agua se derrite en el paisaje y se une a las montañas, las sales esenciales son absorbidas y transportadas con la corriente. Los cañones enmarcan el paisaje y dan la ubicación perfecta para que la mirlo hembra y su pareja construyan su nido. El terreno empinado y rocoso protegerá a sus polluelos de los depredadores. Y el arroyo de montaña que está abajo les provee agua limpia y bien oxigenada, con su gran suministro de insectos acuáticos. Sumerge la cabeza en las aguas en busca de comida. Es un excelente ejemplar de su especie. Bajo la superficie está la presa de hoy. Larvas de tricópteros. Estas criaturas extrañas cubren su cuerpo de arena para camuflarse con el suelo y protegerse de depredadores. Pero esta estrategia de supervivencia no sirve contra el mirlo. Fácilmente los saca de sus armaduras y se llena por completo el pico para sus polluelos. Los mirlos no están solos en sus labores como padres. En los ecosistemas de agua dulce hay insectos, peces, aves y también mamíferos. En todos los arroyos y ríos del mundo se forman familias de agua dulce. Incluso hay romances de telenovela. Este martín pescador atrapó a una hembra en sus redes, pero ella tiene que darle su aprobación. Quizás si le muestra que puede cazar, quede convencida. El martín ve a su presa elegida. Bajo estas aguas salvajes, este carrasco espinoso hembra no siente el peligro. Piensa en otras cosas mientras desova en el río. Desde su posición, el martín pescador la observa. Sabe que estos peces no son presas fáciles, nada muy mal, pero se esconden en las piedras y son difíciles de capturar. Desde arriba, y sintiendo la presión de su amada, el martín pescador comienza a posar. Muestra sus hermosas plumas y su largo pico, y se prepara para saltar. Pero falla. ¡Qué vergüenza! Temiendo por su vida, ella usa un truco arriesgado para esconderse de esta ave. Cambia su color a uno más claro para camuflarse con las piedras. Es casi invisible.

el Martín Pescador vuelve a fallar. La hembra no está impresionada, pero la persistencia es clave. Y cuando el pez intenta moverse, el Martín no lo desaprovecha.

finalmente consigue su premio. Y ella está encantada. Acepta sus intenciones.

Ahora tienen que preparar su hogar. Se tomarán turnos y pasarán las próximas semanas usando sus picos para hacer un nido, tan cómodo como sus aposentos reales.

Los hábitats de agua dulce le proveen muchas oportunidades a la vida salvaje. Los bancos de lodo son perfectos para vivir en comunas. Y las riberas del río tienen guaridas un poco más privadas. Las playas y las aguas superficiales son perfectas para los padres que prefieren ser más libres. En el borde de este cuerpo de agua, esta mini madre está buscando el lugar perfecto para hacer su hogar. Esta ratón espiguero está embarazada y necesita un lugar seguro para sus crías. Para que puedan sobrevivir, tiene que construir un nido elevado para ocultarlos de los depredadores. Pesa solo 5 gramos y tiene el tamaño de un pequeño bocadillo. Una serpiente está cazando del lado opuesto del río. Preferiría comer peces porque son sus favoritos, pero no se negará a comer ratones si están en su camino. Estos ratones son buenos nadadores, pero son lentos. Y esta serpiente se mueve por el agua muy rápidamente. La hembra nada para sobrevivir. Llega a la ribera justo a tiempo, pero la serpiente la sigue de cerca. Se trepa por la hierba llegando arriba. Fuera de su vista y fuera de peligro. Cuando la serpiente se va, la hembra comienza a hacer su nido. Usa la cola para apoyarse. Logra recolectar los materiales y los teje para hacer un nido hueco. Hace este diseño ella sola. Los ratones suelen construir su nido juntos, pero este ratón es una madre soltera y en un par de días, cuando lleguen las crías, tendrá mucho trabajo por hacer.

En los bordes acuosos del río Vela, la nutria macho está cazando. Hace lo que mejor sabe hacer. Reúne los ingredientes para comer una solitaria comida. Lleva una vida muy solitaria. Solo tiene 2 años y nunca ha tenido pareja. Desde que se alejó su madre a los 6 meses, está feliz con su propia compañía. Pero desde que se derritió el hielo, siente un llamado instintivo a ser querido. Tiene todo lo necesario para hacer un buen partido. Un hogar para una familia, cerca del agua dulce. Y además, tiene un jardín precioso.

El amor no lo ha encontrado. Él sabe que es importante que se vea guapo. Y también muy fuerte. El solitario macho es un experto nadador. Es sigiloso y rápido en el agua. Tiene un cuerpo esbelto con una fuerte cola. Patas cortas y poderosas, con dedos como aletas. Puede cerrar sus oídos y su nariz bajo el agua para esconderse por más de 4 minutos. Sus largos bigotes detectan las vibraciones y movimientos de sus incautas presas. Los peces no suelen tener escapatoria. Su estómago está lleno, pero su corazón está vacío. Está inundado de las hormonas de la primavera, porque las criaturas a su alrededor, arriba e incluso abajo, se están emparejando. Pero a diferencia de ellas, las nutrias no tienen una temporada de apareamiento. Por ahora, el solitario macho debe esperar y desear que algún día las salvajes aguas le presenten a su amada.

Avanza la primavera y los Martínez pescadores ya tienen crías en su palacio. Como todos los Martínez, la hembra y el macho criarán juntos a sus bebés. Nacen ciegos y desnudos, y dependen de sus padres para recibir alimento y calor. Estas aves trabajan incansablemente tomando turnos para calentarlos y llevarles comida deliciosa. Trabajan continuamente con gran precisión. Después de cazar exitosamente, las aves les dan a los peces desde la cabeza para que no se atoren con las escamas. Cada polluelo puede comerse 18 peces todos los días. Con tantos herederos en este palacio real, los adultos deben trabajar duro para que todos sobrevivan.

Por las próximas semanas, sus días se basarán en capturar peces. Peces y más peces.

En este gran cuerpo de agua, la madre ratón ha dado a luz a 3 crías. Pero su instinto maternal le dice que se acerca el peligro. Un zorro, uno de los depredadores de estos ratones, se acerca peligrosamente a sus bebés. Pero esta madre sabe qué hacer. Corre y se lleva a sus crías, una por una, a otro nido secreto.

El zorro salta. Pero gracias a la astucia de la madre, todas sus crías están a salvo.

Es normal que los ecosistemas cambien. Y los ecosistemas de agua dulce se ven influenciados por la lluvia.

en las orillas profundas del río Vela, las crías del clan de Martínez están mucho más fuertes. Pero sus jóvenes vidas están peligrando. En los valles montañosos que rodean su hogar de agua dulce, una fuerte lluvia no ha parado desde hace días. Hay cada vez más agua fluyendo por ahí. Y los pequeños arroyos se han convertido en grandes torrentes. Desembocan en el Vela y causan que el río crezca y se eleve. La fuerza del agua derriba árboles. Rompe sus troncos como si fueran ramas. Y se los lleva lejos.

Incluso los árboles robustos y antiguos no pueden con la fuerza de estas aguas. Mientras el agua salvaje dibuja un nuevo paisaje. El creciente río puede ser fatal para las crías del martín pescador. Si el agua llega a la entrada del nido, las crías se ahogarán. Su padre intenta alcanzarlas. Pero solo puede observar y esperar que baje el agua. En unas horas, la lluvia finalmente se detiene. En las orillas del río, los padres regresan al nido y observan que sus crías están bien. Tuvieron suerte. El poder de la tormenta forzó al Vela a cambiar su cauce. Pero los hábitats de agua dulce están acostumbrados al cambio. Hay secciones del fondo expuestas, lo cual le da a las plantas que prefieren el sol una oportunidad para surgir. Mientras el agua salvaje bajaba por el valle, arrastró semillas de plantas que se encuentran arriba en las montañas, aumentando su dispersión y trayendo nueva vida. Los ciervos rojos disfrutan este paisaje y comienzan a comer. Deben permanecer alertas, y no solo por la corriente. El agua dulce es un recurso valioso para las presas.

En las aguas hay un juego mortal por la supervivencia. Para muchas criaturas de agua dulce, los insectos son su fuente de alimento. Y en el verano abundan

Para las ranas, las libélulas son la proteína perfecta. Es su temporada de apareamiento y van en grupo a las aguas para dejar allí sus huevos. Un festín para las ranas. Si pueden atraparlas. Libélula 1, rana 0. Las libélulas son más grandes y son difíciles.

especialmente la libélula emperador, que es una de las más grandes del mundo. Las hembras ponen sus huevos en el agua, poniéndolos cerca de los depredadores. Al otro lado del estanque, este insecto más grande tiene otro enfoque. En vez de posarse sobre el agua, ha evolucionado para volar y desovar desde una distancia segura. Ayudándola a salir del rango de las ranas hambrientas. Las libélulas emperador no tienen ese lujo. Sus huevos deben ponerse sobre la vegetación del agua, o no podrán sobrevivir. Esta hembra debe ponerlos tan rápido como pueda. Pero esta rana está atenta. La libélula cae, pero no está vencida. Sus fuertes alas la ayudan a salir del agua. Las libélulas parecen presas fáciles. Pero bajo las aguas salvajes, sus larvas nos muestran la verdad. Se alimentan de invertebrados pequeños y gobiernan el suelo del río en un reinado del terror. Las larvas de libélula pasan meses o incluso años en sus hogares submarinos. Pero cuando deben transformarse, no decepcionan a nadie.

El sol comienza a elevarse, las larvas salen del agua y sus cuerpos adultos comienzan a surgir. Es un momento delicado para ellas. Si sus húmedos cuerpos se secan y se endurecen antes de llegar a su forma final, pueden morir. Y antes de poder volar, son presa fácil para los hambrientos.

En el verano se aparean la mayoría de los peces de agua dulce. Las aguas salvajes se llenan de pequeños peces. Sus instintos de bebé les dicen que se queden ahí. Ahí el agua es cálida y están fuera de la vista de depredadores, como la trucha común. Es rápida y agresiva y se acerca a los pequeños con gran precisión. Y fuera del agua, estos depredadores también logran hacer ataques aéreos. Atrapan a las efímeras mientras vuelan

Pero estos depredadores también son comida para otros. Cuando se acerca el peligro, la trucha sabe que debe abandonar las aguas abiertas. Es la nutria solitaria, mientras está en busca de su comida. No tiene idea de que el cambio de cauce cambiará su destino. Lo está mirando. Una hembra. La conexión es instantánea.

A la hembra le gusta lo que ve. Y la pareja sella su unión. Se quedarán juntos un par de semanas, pero se aparearán frecuentemente para tener crías. Al macho solitario le sirvió tener paciencia.

Estas pequeñas crías son avariciosas. El trabajo de sus padres casi termina. Pero antes de dejarlos solos, deben observar. Deben aprender técnicas de caza de sus padres. Pronto vendrá el momento de tener su propio reino en estas aguas salvajes.

Cuando cambian las estaciones, ocurren cambios dramáticos en el paisaje. Al finalizar el verano, el agua salvaje del manantial que solía inundar el suelo del bosque se ha ido, dejando piscinas aisladas en donde millones de peces varados luchan por respirar, lo que les da comida fácil a las cigüeñas negras, las garzas reales y a las garcetas. Las largas patas de las aves les permiten caminar por las aguas y comer tranquilamente con la ayuda de sus afilados picos. No parece haber escape para los peces, hasta que aparecen las nubes.

se crea un éxodo de criaturas terrestres. Los insectos buscan tierras más altas. Las hormigas dejan sus hogares, llevándose un par de huevos. Son su esperanza para no extinguirse. Los mamíferos se refugian en ramas flotantes. Pero el agua comienza a inundar el bosque. Los animales grandes, como los jabalíes y ciervos rojos, son buenos nadadores. Su única opción es buscar tierra firme.

El agua, que fluye velozmente más arriba, se abre paso hacia abajo por rápidos y cascadas. Mientras pasa por diversos hábitats, arrastra recursos en su travesía. Lleva sales y nutrientes desde las montañas hacia los lagos, estanques y humedales. Y eventualmente, esos nutrientes llegan hacia el océano. Pero no todo fluye hacia abajo. Estas autopistas de agua dulce permiten que las especies migratorias como el salmón y la trucha marina se muevan arriba desde el océano. Motivadas por su instinto reproductivo, miles de peces migran hacia los desovaderos, regresando a las aguas en donde nacieron.

Usando el campo magnético de la Tierra, navegan en un viaje asombroso de miles de kilómetros. Usando sus poderosos cuerpos, se impulsan hacia arriba contra la implacable corriente. Deben superar muchos obstáculos. Las cascadas les cortan el paso. Pero fallar no es una opción. Usando músculos construidos para liberar energía, los peces saltan del agua. A pesar de que fallen una y otra vez, nunca se rinden.

Los que logran subir se enfrentan a su depredador más temible, el oso pardo.

Los osos son cazadores hábiles y para muchos peces, su travesía terminará aquí.

pero muchos lo logran. Y para cuando llega el otoño, muchos llegan a los desovadores y se aparean. Un final feliz para una de las historias de supervivencia más extremas.

Cuando regresa el invierno y la nieve cubre las riberas una vez más, la vida completa su ciclo para la nutria macho, que ha regresado a su rutina de soltero.

Pero su breve unión rindió frutos. Enfrente de las aguas salvajes, a un par de kilómetros, su pareja está criando a su bebé. Creó una nueva vida que debe vivir, amar y triunfar en el paisaje de agua dulce de las increíbles aguas salvajes.

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0: Pero Popeye, ¿cómo piensas trabajar ese diario que compraste? El Puddleberg. Sí, tú no has aprendido nada.
1: Pues los habitantes de Puddleberg son tan vagos que no han recibido adjudicación. Así es que no tendré que usar todo mi vocabulario. Solo usaré lenguaje corriente. No quiero que piensen que trato de demostrarles mi superioridad mental.

0: oficial? ¿Puede decirme dónde está el pueblo de Puddleburg?
1: ¿Usted parece tonto? ¡Está en el corazón del pueblo ahora!
0: ¡Que el diablo me lleve! ¡Yo no veo el pueblo!
1: ¿Trata de insultar a Puddleburg? Le arrestaría si no estuviéramos tan lejos de la cárcel.
2: Puede que yo lo averigüe, Popeye. ¿Podría usted decirme dónde está la oficina del diario de Puddleburg?
3: Ella de los alrededores y yo le diré para dónde está. No. ¡Sí!
2: ¡Popeye! ¡Ya lo averigüé!
0: Pues vamos ya a empezar a imprimir nuestra primera edición.
2: Llevamos aquí un mes y no hemos vendido ni un solo periódico.
0: Por eso es que he llamado a un artista cómico para que dibujara muñequitos para nuestros lectores, aunque ellos no sepan leer. Oh, ese debe ser nuestro dibujante cómico. ¡Que el diablo me lleve!
1: ¡Soy mi dibujante cómico!
0: ¿Puedo ver una muestra de sus dibujos cómicos?
1: Aquí tiene uno de mis chistes originales. ¡Es genial!
0: ¿Por qué una gallina cruza la calle? ¿Para llegar al otro lado? Oh. Lo siento, Looney. Yo le avisaré cuando. No me llame, yo lo llamo a usted.

0: Olivia, tú abrirás el colegio para enseñar al pueblo a leer y así ellos comprarán mis diarios.
1: ¡Oh, Popeye! ¡Qué inteligente eres!
2: ¡Cuidado! ¡Estás en las calles!
0: ¿Qué es lo que pasa?
2: Los hermanos Luis vienen para echar abajo el colegio, ¡pronto!
3: Nadie va a dar a este pueblo educación.
4: Sí, siempre nos temerán mientras
3: ellos sean estúpidos.
1: ¡Oh, Popeye! ¿Qué vamos a hacer?
0: Debo demostrarle al pueblo de Puddleburg que hasta una pobre mujer puede con esos mastodontes.
4: Esto es lo que yo llamo diversión.
0: A un lado, señor Bruiser, quiero ir al colegio.
3: Escuche, abuela, si usted fuera hombre, le daba un golpe.
0: ¿Quieres decir así?
4: Pero ¿cómo pudo una anciana hacer eso?
0: ¡Trata de pegarme aquí!
3: ¿Ah? Aún viéndolo, no puedo creerlo.
0: Pero sí creerás esto. Olivia, ya puedes empezar la clase. Aquí están los primeros tres alumnos.

0: querido buitre, después de un largo viaje, y hay una casa que parece estar buena para nuestra estancia en tierra, ¿eh? ¡Oh! ¡La bruja de los mares! ¿Y quién les dio permiso para entrar en mi casa, eh?
1: Yo tomo lo que quiero.
0: Entonces tomen la puerta y salgan de aquí o llamo a la policía.
1: ¡Ah! ¿Te quieres amotinar, eh? Y yo te enseñaré a obedecer mis órdenes. ¡Zulla cazulla! ¡Zulla cazulla! ¡Ahora eres mi esclava zombie, Olivia!
2: ¿Cuáles son sus órdenes, ama?
1: ¡Necesitamos más vituallas!
3: ¡Por todos los diablos! ¡La bruja ha convertido a Olivia en un zombi! ¡Despierta de eso, Olivia! ¡Vamos! ¡Despiértate!
1: ¡Yo voy a enseñar a este tonto a no meterse en mis asuntos! ¡Ahora, con la cera de esta vela, haré un muñeco como Popeye! ¡Y con un cabello! ¡Para que la magia del vudú trabaje, le ataré fuertemente los brazos a sus costados!
3: ¡Por todos los diablos! ¡Ahora sí que no puedo mover los brazos!
1: Popeye, mientras el muñeco esté atado con mi cabello mágico, tú no podrás mover los brazos. Lo meteré en este cofre marino. Y ahora, mi fiel buitre, llévatelo y piérdelo. Esta llave estará siempre conmigo.
3: ¡Pero Olivia! ¡Despierta! ¡Soy yo, tu novio, Popeye! ¡Oye! Debo encontrar a alguien que me ayude a buscar ese cofre con el muñeco dentro para romper la magia del vudú. ¡Eugenio, el Jeep mágico! ¡Eugenio, tengo problemas y... ¿Ya tú lo sabes? Bien, entonces puedes ayudarme. ¡Diablos! Él sabe lo que yo quiero sin preguntármelo. Bien, Eugenio, camina que yo te seguiré.

0: ¡Espérame, Eugenio! ¡Wow! ¡Ahí está el cofre! ¡Pero la bruja tiene la llave! ¡Que el diablo me lleve! ¡Ahora desata ese cabello, Eugenio! ¡Oh! ¡Es un cabello mágico y no puedes desatarlo! ¡Ey, Eugenio! ¿Qué estás haciendo? ¡Ah, que me haces cosquillas! ¡Yepi! ¡Mis espinacas! ¡Diablos! Aún no puedo mover mis brazos y la magia del vudú es más fuerte que mis espinacas. ¡Dando espinacas a un muñeco! ¡Pero sos tonto! ¡Mis brazos están como nuevos! ¡Gracias, Eugenio!
1: ¡Rápido, zombie! ¡Hace calor! ¡Popeye!
0: ¡Prepárate, bruja! ¡Tu magia se acabó!
1: ¡Ocúpate de él, mi fiel buitre! ¡Rápido, rápido! ¡Vamos, vamos!
0: Olivia, despierta. ¡Despierta ya!
2: ¡Oh! Parece que me dormí. ¡Popeye! ¡Mira el desorden que has hecho!
0: Pero Olivia, yo no hice nada.
2: ¡Toma! ¡Límpialo todo!
0: ¡Diablos!

0: Antonio, Antonio, eres tan bueno conmigo.
1: ¡Oh, encantadora Cleopatra!
2: ¡Corte! ¡Oh, qué actuación más terrible, Popeye! ¡Eres un jamón!
1: ¿Qué dijiste que yo era?
2: ¡Un jamón!
0: ¿Yo también, señor director?
2: No, no, no, no, no, Popeye. Tú eres como una bella flor.
0: ¡Oh, señor director!
2: ¡Hagamos otra prueba! ¡Cámara!
0: ¡Oh, Antonio! ¡Eres tan bueno conmigo!
1: ¡Oh, encantadora Cleopatra!
2: ¡Corte! Olivia, yo debía ser tu galán, amiga. ¡Oh, encantadora! ¡Estás despedido!
1: ¡Oh, sí! Mejor te lees mi contrato antes.
3: Y abajo signé por la educación de la producción.
2: Eso es. Yo soy el director. Y tú actuarás como yo digo o se cancelará esto.
1: Yo estoy esperando.
3: En esta escena tú probarás tu valentía poniendo la cabeza dentro de la boca del león.
1: ¿Qué?
2: ¡Actúa! ¡Listos, cámara!
1: Me siento como un caramelo. ¡Ey! ¡Abre esa boca!
2: ¡Ah, su mejor escena!

0: probablemente la última.
1: ¡Oh, Popeye! ¡Tú! ¡Ladrón de escena!
0: Tengo que acabar con él.
2: ¿Listo para la siguiente escena, señor director?
0: Bien. Ahora estás perdido dentro de una tormenta de arena en el desierto. ¡Tormenta de arena!
1: Hay mucho realismo. Sí, está muy real.
0: ¡Qué estúpido es!
1: ¡Oh, Popeye! ¡Espabilate! ¡Ponte de pie!
0: Esto está muy bueno para el título final.
2: Y tú también, director.
1: Popeye, me has engañado. Tú serás el final.
0: Sí, eso quiero yo. Su final.
2: ¿Qué viene ahora?
0: Ahora viene un elefante. No puedo mirar, será estupendo.
2: Esperando. Arriba, comedor de maní.
0: Algo anda mal, eso no es así.
2: Listo, la función debe continuar.
0: Y la próxima escena será perseguido por animales salvajes. Pasarás el río con este muñeco usando a los cocodrilos como puente.
2: Pero estás loco.
0: Cancelamos tu contrato.
2: Bien, la función debe continuar.
0: ¡Mueve en cámara! ¡Pronto, pronto! Los cocodrilos aguardan.
2: ¡Guau! Wow, ¡ese cocodrilo es un criminal!
0: ¡Esta película ganará un premio!
1: ¡Hurra, Popeye! ¡Me has salvado!
0: Pero la próxima escena no será así. Ahora serás Hércules en el templo. Aparenta que estás destruyendo el templo, ¿eh? ¡Cámara! Le ayudaré solo un poquito.
2: ¿Yo?
1: Director Brutus, eso fue un truco sucio. Yo lo vi, usted lo hizo.
0: ¡Música! ¡Pueden cámaras! ¡Popi! ¡Vuela, pichoncito!
1: ¡Oh! ¡Popeye! ¡Auxilio, Popeye! ¡Sálvame, Popeye!
2: ¡Cámara!
1: ¡Popeye!
0: Ahora seré yo tu galán.
2: Yo tengo algo para ti mejor que galán. Olivia, su alteza, su carro aguarda. Permítame.

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1: Necesito al gigante más grande del mundo para un número de carnaval, para una entrevista, llame DU78600. Pienso yo si mis píldoras para crecer plantas trabajarán en pilón. ¡Oh, pilón! ¡Entra acá y toma un hamburger!
0: No veo por qué no. ¿Todo para mí, Brutus?
1: Así es, amigo.
2: No!

0: Tengo sueño.
1: ¡Funciona! ¡Wow! ¡Sí!

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1: Firma este contrato, pilón, y tendrás todos los hamburgers que quieras comerte.
0: Primero quiero 6 docenas de hamburgers.
1: Primero tú vas a trabajar.
0: Primero yo como.
1: Ok, amigo. Tú comes. No puedo suplir la demanda. Con permiso, señor, tengo una sorpresa para usted. El gigante más grande del mundo.
2: Es demasiado grande, no cabría en nuestra carpa. Y costaría $1,000,000 alimentarlo.
0: ¡Ayuda! ¡Ayuda! ¡Ayuda!
2: ¿Qué fue eso? ¡Oh! ¡Sacan ese monstruo de aquí! ¡Sáquenlo de aquí! ¡Sáquenlo de aquí! ¡Sáquenlo de aquí, agua! ¡Déjenlo fuera! ¡Fuera! ¡Fuera!
1: Así es que tienes que ayudarme, bruja.
3: Todo tiene su precio, hijito. Especialmente si es contra Popeye.
1: ¡Sí!
3: ¡Oh, cállate, sobruto!
1: No.
3: ¡Mira! Escúchame a mí, esto es lo que haremos.
4: Oh,

Este bebé tomó una dosis exagerada de píldoras para crecer. No hay antídoto. Es el deber cívico del que lo encuentre el alimentar y cuidar de este bebé. Firmado Bruja del Mar, observadora de ley. Yo tengo que ayudarlo. Antídoto. Antídoto. Tengo que encontrar un buen antídoto. Trataré una botella de cada uno hasta que encuentre la combinación correcta. Trata esto, pilón. Vamos a ver si esta esencia de espinaca te reduce a ti. ¡Oh, gran señor! ¡Se está poniendo más grande! Mejor hago alguna otra cosa, ligero. Toma, pilón, trata esta esencia de hamburger. ¡Mmm!

0: Gracias, amigo. Pero todos esos ejercicios para reducir me han dado hambre. Con gusto pagaré el martes por un hamburger de hoy.
1: Grande o pequeño, Pilón mantiene su apetito.

0: Telegrama para Popeye.
1: Espero no sean malas nuevas, Pilón.
0: No es que yo sea averiguado, pero ¿qué es lo que dice?

0: Usted es el único heredero de la heredad de Abracadabra, su tío.
1: Acuérdese, oh rico amigo mío, que yo soy su mejor y más pobre amigo. Iré con usted para cargarle el dinero.
0: ¿Qué será lo que mi excéntrico tío me dejó, eh? ¡Mira, Oliva! ¡Es mi mágico tío Abracadabra!
2: ¿Qué es lo que él mira, Popeye?
0: Oh, es su bola de cristal. Él mira en esa bola y sabe lo que va a suceder mañana.
2: ¿Tú dices mirar al futuro?
0: Así es, Oliva.
1: ¿Qué es esto? Es muy grande para bola de golf. Bones ganan a Boston. ¡Ganan Serie Mundial! ¡Qué bien! ¡Ganaron la serie! ¿Serie? ¡Pero si es la próxima semana! ¡Con esta bola veo lo que sucederá mañana! General Auto subió 10 puntos. ¡Qué buena oreja! ¡Adiós, querido amigo! ¡Me voy a tratar la bolsa!
2: ¡Popeye, mira! ¿Loophole McGraw fue electo gobernador?
0: ¿Cómo pudo ganar? La elección es el mes próximo.
2: ¡Bien, Popeye! ¡Estamos mirando al futuro!
0: Veamos quién ganará el Kentucky Derby el próximo año. ¿Qué es eso?
2: ¡Oh, mira! ¡Es Pilón!
0: ¿Te robaste un banco o algo así?
1: Hacer dinero es un juego de niños. Miren, oh bola de cristal, es mi deseo saber qué acciones están subiendo. Balón americano va subiendo. Compraré 1000 acciones.
0: Con esta bola de cristal seremos millonarios.
3: Sí, una bola de cristal, ¿eh? Tengo que meterme en este racket.
0: Veamos cómo estará la bolsa en la otra semana.
3: Yo llevaré la bola esta vez.
2: ¡Es Brutus!
0: ¡Tente, sopillo pícaro! ¡Deténlo!
1: Trataré un ataque de sorpresa.
0: ¡Dame acá mi bola de cristal!
3: Y ahora, Pilón, tendrás lo tuyo.
1: No se mueva, señor. Lo tengo cubierto. Realmente es verdad.
0: Y ahora, Brutus, dame la bola.
3: Oh, lo haré, lo haré.
1: Muy bien, señor. ¡Nuestra bola de cristal! ¡Démela a mí ahora!
3: ¡Sí, te la daré a ti!
1: ¡No te veo!
0: ¿Dónde estás tú, Pilón?
3: ¿Para qué, Popeye?
1: ¿Dónde está Brutus?
3: ¡Por aquí! ¡No puedes fallar!
1: ¡Dime cuando esté caliente!

0: creí tener la luz verde.
1: ¡Ja, ja, ja! ¡Nada, tonto! ¡Ja, ja, ja,
0: ja! ¡Es espinaca!

0: La isla traicionera está entre Punto Pastrami y Bahía Bajel, en las islas Sandwich.
1: ¿Estás seguro de que hay uranio en Isla Traicionera?
0: Seguro que es seguro, Oliva. Mira, allí se ve.
1: No dejes que nadie vea este mapa.
0: ¿Cómo va alguien a ver este mapa aquí en el Océano Pacífico? ¿Alguna vez has tenido la idea ridícula de que alguien te está velando, Oliva?
1: ¡Popeye, mira!
0: Yo no veo nada.
2: ¡Ah! Oh, ese Popeye se va a sorprender cuando yo encuentre el uranio primero.
0: ¡Llegamos, Oliva! ¡Es Isla Traicionera!
3: Mientras tanto, en otro punto en Isla Traicionera.
2: Asustaré a Popeye y Oliva para que se pasen de aquí y cogeré el uranio.
0: Cuando el viejo Brutus se entere de que soy un millonario rico.
1: ¿Cómo vamos a hallar el uranio?
0: Cuando estemos cerca del uranio, este contador Heger comenzará a sonar.
1: Solo espero que el contador resuene.
2: Yo soy más listo que un bobo gorila.
1: ¡Popeye! ¿Dónde estás, Popeye?
0: ¿Qué es eso? Me pareció una sirena. ¡Hey! ¡Suéltame a mí, Bono Grande! ¿Cuál es la idea?
1: ¿Buscando el uranio?
2: Yo encontraré ese uranio o mi nombre no es... ¡Uranio! ¡Lo encontré! ¡Ahora soy rico!
0: ¡Que me maten! Este contador Heger está sonando más que un reloj de a dólar.
1: ¡Oh! ¡Descubrimos uranio! ¡Por aquí, Popeye!
2: No puedo dejar que Popeye lo encuentre.
1: ¡Avanza, Popeye! ¡Avanza, avanza! ¡Ayuda, Popeye! ¡Ayuda!
0: ¡Suelta mi novia! ¡Ella no es tu tipo! ¿Qué? ¡Deja eso ya! ¿En dónde estás?
1: ¡Popeye, cuidado! ¡Avanza, Popeye! ¡Haz algo!
0: Tengo que ser bondadoso con los animales. No importa lo tontos que sean. Perdóneme, señor gorila, pero su traje está suelto.
2: ¡Oh!
0: ¡Ups! ¡Oh, se le cayó la cabeza! ¡Cabeza!
1: ¡Es Brutus!
0: Ven acaso, gran mono. Ya sé quién tú eres. ¡Quítate esa cara falsa, Brutus! Suenas como de verdad, Brutus. ¡Suéltame ya, Brutus!
1: ¡Brutus, eres un pícaro pillo!
2: ¡Esta mina es mía! ¡Toda mía! Está bien, Popeye, quítate el traje de gorila. ¡Esa es mi broma! Ok, tú lo quisiste.
1: ¡Ayuda, Popeye!
0: Parece Oliva está en aprietos. Ahora juntemos nuestras cabezas.

0: bajo piel de mono. Esta mina de uranio es de Popeye y Oliva. ¿Qué te parece, Oliva? ¡Tenemos nuestra mina!
1: Y al fin Brutus consigue un trabajito.

0: asientos todos. El concurso va a comenzar ya.
1: Oh, Popeye, por favor, gana el campeonato mundial de salto en paracaídas, ¿eh?
2: Ok, Oliva, y te daré a ti el trofeo.
3: Acepto, que yo lo ganaré para mí.
2: Y yo no te dejaré.
3: Soy quien más.
2: Yo y mi paracaídas.
0: Muy bien, tomen sus asientos. Aguanten sus asientos.
1: Popeye, llévame hasta mi asiento.
3: Sí, y obsérvame cómo gano ese trofeo.
0: Todos los contendientes salten a sus paracaídas.
3: Hey, abecita, está la costa limpia. Mantén los ojos abiertos mientras arreglo el paracaídas del marinero.
1: Yo quiero ese trofeo, Popeye.
2: Ok, lo ganaré para ti, Oliva.
3: Ok, avecilla, el paquete está empacado y el paracaídas desempaquetado.
2: Mi paracaídas se siente raro.
0: Los primeros contendientes se están levantando.
1: ¡Trofeo! ¡Trofeo!

0: mi paracaídas, está raro.
1: Tú no has sentido nada todavía. Espera que des en el blanco, si das en él.
2: ¡El primer saltador está saltando!
3: ¡Abajo con Brutus!
0: ¡Ah! ¡Esto me pesa como plomo!
1: ¡Aquí va el ganador!
2: Ahí va, pero que nada.
0: Oh, ¿dónde está el cordón de tirar?
1: ¡Qué paracaídas!

0: con ese trofeo.
1: Yo no permito ningún viajero.
2: Atiende a tus direcciones.
1: ¡Acaba y Popeyes! ¡Te vas a caer! ¡Ey! ¡Me estoy perdiendo!
0: ¡Yakety-yakety! ¡Sir Snap! ¡Gana el trofeo o mira para atrás!
1: ¡Va a ser una lucha hasta el final! ¡Apéate! ¡Apéate! ¡Apéate! ¡Apéate!
0: ¡Deja de payasear, Popeyes! ¡Avanza con ese trofeo!
1: ¡Aquí vamos dando vueltas y vueltas!
3: ¡Popeye se está eliminando de la carrera!
0: ¡Miedoso! ¡Miedoso!
3: ¡Aquí falta la espinaca!

0: yo no caería el trofeo de todas maneras.
1: ¡Mira el trofeo que gané para ti, Oliva!
2: ¡No puedo! ¡Se me atascó el cuello y las amígdalas también!
1: Entonces creo que me quedaré con el trofeo.

aquí estamos de nuevo, en la máquina del tiempo está lista, así que llamamos a la víctima. El viajante del espacio. Popeye, el marinero.

0: aquí tiene Popeye, justo a tiempo. Y ahora decimos adiós al viajero del espacio. ¿Pero a qué dónde va él, profesor? No sé, lo dejamos al azar. Empujo unos botones así. Esta es la era del mañana. Las avenidas de las ciudades son aéreas. La era atómica llegó a su perfección. Las casas del mañana son... Bueno, observemos una. Los niños saben mucho para su edad.
1: Cocolizo, ¿qué haces? ¿Desintegrándonos átomos, Oliva? Bueno, pero hazlo afuera. No los quiero tener rodeados por tu cuarto.
2: ¿Qué hay de comida, Olivo Olivo?
1: Oh, tabletas de espinaca, píldoras de roti, sopa y cristales de ensalada. Muy bien, Cocolizo, come tu espinaca.
2: Deja de jugar con la comida.
1: En buenas maneras, ahora come. No tan ligero, niño.
2: Muy bien, Cocolizo, ya es bastante. Ponte otra cosa ahora.
1: Nosotros queremos ver algo ahora.
2: Ve, juega con tu set de química.
1: Uy, nunca puedo hacer nada.
0: Si necesita usted descanso, haga un viaje fuera del mundo. Vaya en la línea aérea.
1: Popeye, yo nunca me llevas fuera de este mundo. Todo lo que hacemos es estar en casa en esta vieja tierra.
2: Muy bien, Oliva. El próximo sábado te llevaré a la luna.
1: ¡Oh, bueno, bueno, bueno!
2: ¡Vamos, Cocolizo!
1: Está creando unos neutrones.
2: Pues deja de crearlos. Están en todos sitios ya.
0: Todos a bordo de la nave para Neptuno, Luna y Marte. Y a todos los puntos de infinito. Y los pasajeros del espacio se descansan.
1: Mira, ahí está Pilón.
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1: Popeye, quiero refresco.
2: Muy bien, Cocolizo. Te traeré de beber. Hey, ¿qué sucede con la gravedad?
1: Oh, no te preocupes. Lo buscaré yo mismo.
2: No te vayas lejos, Cocolizo.
1: Recuerda que es solo una parada de 5 minutos. ¡Y suelta esos asteroides! ¡Oh, Popeye! ¡Cocolizo se ha perdido en el espacio!
2: Y se dirige a la ruta de ese meteoro desbocado que va rápido.
1: ¡Haz algo, Popeye! ¡Sálvalo!
2: ¡Esto es como para la espinaca!

0: te dije que no te perdieras. Tú nunca haces caso de nadie.
1: Oscar, yo nunca puedo hacer nada. ¡Popeye, con mi arco, con Lito, lo ha salvado!
2: Y aquí el ave espacial llega al lugar de retiro, la luna, la luna.
1: ¡Oh, Popeye! ¿No es la luna antigua? ¡Mira las casas prehistóricas! ¡Y mira ese viejo aeroplano!
0: ¡Y las bombas de gasolina antiguas! ¡Y el viejo puesto de hamburger!
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1: Es que me encanta la luna, es tan antigua. Me siento tan primitiva.

0: Popeye, mira qué lindos botes. Me encantan los botes de vela.
1: Espera a que veas el bote de vela que yo he inventado.
0: Popeye, ¿qué es esa cosa?
1: Eso no es una cosa, Olivia. Eso es mi bote plegable. Y las velas se pliegan sobre el mástil. El mástil se pliega sobre la cubierta.
0: ¡Oh, Popeye! ¡Me encantan esos términos marinos! ¿Para qué es ese botón, Popeye?
1: Olivia, no toques ese botón.
0: ¡Me encantan los botes de vela!
2: ¡Hola! ¡Qué chica más encantadora! Es una muñeca. Debo conocer a esta sirena de sueños.
0: ¿No es esto romántico?
1: Bájate, Olivia. Estás balanceando el bote.
0: ¡Oh! ¡Aquí viene un barco de verdad!
1: ¡Espera, Olivia! ¡Yo te salvaré!
2: Permítame, mamacita.
1: Me parece que con eso basta. Olivia es mi novia.
2: ¿Qué le pasa a usted? ¿No ve la bandera que hay en ese mástil?
0: ¡Usted es un pirata!
2: ¡Claro que sí, mon chéri! De los que quedamos muy pocos.
0: Sí. ¿Y opera usted por estas aguas?
2: Yo soy un pirata romántico.
0: ¡Pirata romántico!
2: No temas, muñeca. Estamos hechos el uno para el otro.
1: Vamos, Olivia.
2: Espera un momento. Yo no puedo permitir que esta delicada sirena viaje en esa bañadera tuya.
1: ¿Cómo que una bañadera? Este bote lo hice yo mismo. ¡Suelta a mi novia!
0: ¡Auxilio, Popeye!
2: ¡Oh, va, marinajito! ¡Cuídate mucho de los tiburones!
0: ¡Oh, señor pirata! ¡Y no hay tiburones por aquí!
2: ¡Ya lo sé, ya lo sé! Por eso fue que traje los míos, muñeca.
0: ¡Popeye! ¡Tiburones! ¡Tiburones de verdad!
1: ¿Tiburones? ¡Caramba! Tengo que salvar a Olivia de ese pirata.
0: ¡No se atreva a dañar a Popeye, pirata del diablo!
2: ¡Oh, yo no pensaba!

0: cagaría en eso.
1: ¡Ya! Este tío ha destruido mi botecito plegable. ¡Arriba con el periscopio! ¡Ahora es que comienza la pelea! ¡Ay, ay, ay! Estoy al final de una cuerda.
2: ¡Suelte a Popeye enseguida!
0: ¡Oh, lo haré! ¡Lo haré!

0: Ya esto es bastante. Y bastante es demasiado. Oh, no hay como unas espinacas para recuperar fuerzas. Ahora vas a saber quién es Popeye, sardinita con sobrepeso.
1: ¡Sacrebleu!
0: Y eso es para que tú también sepas quién es Popeye, grandulón.
1: ¡Gangen! Un momento, Moncherry. Ahora verás qué tal son estas balas de cañón.
2: Popeye, vamos a tierra. Navegar es tan aburrido.
0: Ya.

0: Popeye, qué hermoso pedazo de hombre. Qué bellos músculos.
1: Músculos minúsculos.
0: ¿No es súper?
2: ¿Qué tal una cita para un tete-a-tete, nena?
1: Por favor, quite las pezuñas de su lado, Mr. Señor Fuerte.
0: Oh.
2: Mira, muñequita.
1: Este tipo me acaba la paciencia.
0: No, Popeye, cero pelea. ¿Prometido?
1: Te doy mi palabra de caballero y peleador. No más pelea.
0: Además, Brutus no sabe su propia fuerza. Te haría daño.
1: ¿Daño? No es más que una bola mal inflada. Mira esto, Oliva.
2: Mira tú, pequeñín.
1: Tú no eres el hombre más fuerte del mundo porque yo lo soy.
2: ¿Eh? Pues a ver si levantas mis grandes pesas, tapón.
1: Aquí voy. ¿Qué pasa aquí?
2: ¿Qué te pasa, pequeñín?
1: Por eso es que no lo pude levantar.
0: Popeye, deja eso.
1: Calma, calma.
0: Deja al pobre Popeye quieto.
1: Señor, un caballero no pelea con una dama.
0: Popeye, recuerda tu promesa. Cero pelea.
2: Te romperé los huesos de la cabeza, Popeye.
1: Tengo que cumplir mi promesa, cero pelea. El aire se pone peor que un petardo. Mejor yo lo apago.

0: puede pelearme si no puede encontrarme.
1: Dame acá un revólver.
0: Estoy rodeado por todos lados. ¡Jerónimo! Usaré la estrategia. Me esconderé en el barril.
1: Papaya, te vas a sentir en las nubes.
0: Llamen a Cabo Cañaveral. Estoy en órbita.
2: Lo que tengo que hacer para no pelear. Pero le di a Oliva mi palabra.
0: ¡No meneen más el bote!
3: ¡Oh, Popeye! ¿Te duele mucho?
0: Solo cuando me río, Oliva. Pero mi sangre peleadora comienza a hervir. ¿Qué, pregunto yo, me estás haciendo tú a mí?
1: Solo acabando contigo, marinerito.
0: Esto es todo lo que aguanto, porque no aguanto nada más. Eso es todo, eso es todo.
1: Oops.

0: ¡Congratulaciones mil! ¡Toma un cigarro!
1: ¡Oh, Popeye! ¡Eres un verdadero caballero!
2: ¡Esto sí que es verdad que me...

0: Niño millonario. Niño hereda una fortuna. Olivia Oil nombrada su guardián. El niño cocolizo recibirá 1,000,000 de pesos dejados en herencia por su tatarabuelo. ¡Por todos los diablos! ¡Cocolizo es un millonario! Ahora no tendremos que preocuparnos por su futuro. No hay quien se lo merezca más que él. Debo presentar mis respetos a la alta sociedad.
1: 1,000,000 de pesos. Y ahora yo me pregunto, ¿qué va a hacer un niño con 1,000,000 de pesos? Es una vergüenza dejar que todo ese dinero se desperdicie. Y yo sé quién puede hacer uso de él. Ah.
2: Popeye, ¿son para mí, eh?
0: Apártese usted, joven. Esto es para mi niño millonario, Cocolizo. Mira lo que te traje, Cocolizo. Bombones envueltos en oro. Para un niño envuelto en oro. Y esto es para mi niña preferida, ¿eh?
2: ¿Para mí? Oh, Popeye, eres tan divino. Popeye, tengo que salir un momento. ¿Quisieras cuidarme a mi niño hasta que yo vuelva?
0: Encantado, Olivia. Le leeré un cuento de hadas. Oh, este es uno muy bueno. Risitos de oro y los tres ositos. Oh, esta era una vez que una niñita llamada Risitos de Oro se perdió en el bosque, pero de pronto vio en medio del bosque una pequeña y linda cabañita. Y sobre la mesa habían tres platos de sopa caliente. ¡Jesús! Oh, voy a cerrar la ventana antes de que te enfermes. Escucha ese lobo aullando. Yum, yum, dijo Risitos, mientras se tomaba el primer plato de sopa. Oh, oh, hay una mosca por aquí.
1: ¡Auch!
0: Esta es la primera vez que oigo una mosca decir ¡auch! ¿Por dónde estábamos? Oh, debes tener sed. Pobrecito millonario, te traeré un vaso de agua. Voy a arreglar esta tabla antes de que alguien se haga daño. ¡Oh, hey! ¿Quién apagó las luces?
1: ¡Oh, qué dedito más lindo!

0: ¡Ay, ay, ay, ay, ay! ¡Ven acá, diablito! Hey. ¡Ay!
1: ¡Ey! ¡Deja a ese niño tranquilo! ¡Abusa con alguien de tu tamaño!
2: ESPINAT

0: Ajá, es Olivia.
1: ¡Yuhu! ¡Popeye! ¡Ya estoy aquí! ¿Pasó algo mientras yo estaba afuera?
0: ¿Qué podría pasar, Olivia? Fue una tranquila tarde para Cocolizo y para mí.

0: Parece que pasa algo raro, Popeye. El viento sopla en esa dirección, pero nosotros estamos viajando para atrás.
1: Diablos, tienes razón, Olivia.
0: Y estamos navegando hacia esa extraña isla.
1: Soltaré el ancla para ver si nos detenemos.
2: ¡Ey! Cuidado con lo que haces.
0: ¡Popeye, mira!
1: ¡Oh, diablos! ¡Es uno de los Ghoul!
0: ¡Cuidado, Popeye! ¡Uy! ¡Es muy malo, Popeye!
1: Oye, tú, suelta ese bote. ¡Ey, que sueltes ese bote!

0: ¿Qué es lo que pasa aquí? ¡Suelten a mi novia o les voy a... Oh, ¡ey! ¡Sáquenme de esta maldita jaula para monos!
1: ¡Auxilio!
0: ¡Diablos! ¡Esas espinacas están en el bote!
1: ¡Popeye! ¡Sálvame, Popeye! ¡Auxilio!
2: ¡Calla! Queremos tú seas reina de la isla. ¡Hurra! ¡Reina!
3: ¡Viva la reina!
1: ¿Yo? ¿Reina? ¡Oh, vaya! ¡Eso es diferente, amigos! ¡Uy! ¡Deja que Popeye se entere de esto!
0: ¡Diablos! ¡Esta maldita jaula se me está enterrando cada vez más y más!
1: ¡Hola, Popeye!
0: ¡Trata de llegar hasta el bote, Olivia! ¡Y trae mis espinacas!
1: ¡No seas tonto, Popeye! ¡Ahora yo soy la reina de esta isla!
0: ¿Eh?
4: ¡Tú! Inclina, cuando reina, hable.
1: Vamos, chicos, no hablen tan fuerte. Como reina de esta isla de los Goon, les ordeno que suelten a Popeye.
2: Muy bien. Pero antes, reina de la isla de Goons tiene que casarse con rey de la isla. Yo.
1: ¡Oh, no! ¡No! ¡Auxilio, Popeye!
0: Trae mis espinacas del bote, Olivia.
2: Vamos, mi reina. No te hagas difícil. Cásate conmigo. Vivirás en la opulencia.
1: ¡Yo no quiero vivir en la opulencia!
2: Tendremos gran fiesta todos los días.
1: ¡Yo no quiero una gran fiesta todos los días!
2: Tú tienes carácter. Me gustan las reinas con carácter. Ahora regresa para celebrar gran boda.
0: ¡Suelten a mi novia, malditos gorilas!
1: Reyesito, ¿puedo despedirme de Popeye antes de nuestra boda?
2: ¿Por qué no?
5: Te traje algo, Popeye.
1: ¡Adiós, Popeye! ¡Te veré en la boda!
0: ¡Esa es mi chica! Ese es mi amor, traralaria.
4: ¿Aceptas al rey Goon como...?
0: Sí, yo lo acepto.
1: ¡Cuidado, Popeye! ¡Pégale tú, Popeye!
0: Ve para el bote, reina. Veré qué es lo que quieren los Goon que quedan todavía por aquí.
2: ¡Regrese!
1: ¡Auxilio, Popeye! ¡Popeye!
0: Me pregunto si estos chicos saben jugar a la pelota. ¡Deprisa, reina! ¡Diablos! Regresaste de nuevo, ¿eh? ¡Quieto! ¡Ahí tienes, reyesito!
2: ¡Auxilio! ¡No veo para dónde voy!
0: ¡Se fueron por ahí, reyesito! ¿Sí?
1: ¿Es que no vas a desatarme, Popeye?
0: Sí, mi reina. Enseguida, mi reina.
1: Oh, Popeye, deja de burlarte.
0: Por mis espinacas, algún yo vencí.

0: Popeye, ¿qué hay pues arriba? ¿Por qué el sol es redondo? ¿Qué son las pulgas de oro?
1: Aguarda una por una. Te contestaré la última primero. Las pulgas de oro vienen de Grecia. Había

0: Una vez un rey en Grecia que tenía una linda reina.
1: Ya estoy cansada de estas pulgas corrientes. ¡Quiero pulgas de oro! Tú nada más que piensas en los emparedados. ¡Nunca me das nada!
0: Y así el rey llamó a Fetch Jason, el Popeye Aquanauta.
2: Fetch Jason, la reina de Grecia quiere unas pulgas de oro.
0: Yo escucho y obedezco, pero puede llevarme un par de días. Y así él zarpó con una carga de espinacas para conservarse fuerte hasta el final. El marino Jason soy. El marino Jason soy. Y salí de Grecia buscando unas pulgas. El marino Jason soy.
3: Por Júpiter, que odio esa voz. Con esto creo que hundiré a ese griego.
0: Suerte que comí mis espinacas.
3: ¡Vuelve a Grecia!
0: El marino Jason soy. El marino Jason.
3: ¡Oh, Neptuno! ¿Cómo podrá uno dormir aquí abajo? Fetch Jason, ya eso basta. En guardia, marinero.
0: En guardia, Neptuno.
3: ¿Qué está pasando por aquí? Saludos, hermano Júpiter. Hacía tiempo que no te veía, hermano Neptuno.
0: El marino Jason So... Esa es Laura Looms, prima de los Goons.
4: Rock, rock, rock, rock mi nene. Rock, rock, rock, rock mi nene. Rock, rock, rock, rock, rock, rock.
0: Oh, no puedo resistir esa música. Oh, oh.
4: 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Rock, rock, rock, es mi nene. Rock, rock, rock, es mi nene. Rock, rock, rock, es mi nene. Ven.
0: Me están llevando a esas rocas.
5: Oh, ¿se hizo daño?
0: No, se comió dos latas de espinacas. Puso las latas sobre sus orejas y dio un gran soplido, pasando sobre las Looms. Por fin llegó al Mar Negro. Las cosas se veían muy negras, pero al fin llegó a la Tierra de las Pulgas.
5: ¡Oh! ¿Cómo estás, marinero?
0: Yo busco a las Pulgas de Oro.
5: Bueno, venga por aquí, marinero. Compre su boleto.
0: Quisiera complacerla, pero con gusto le pagaré el martes.
5: ¿Quieres entrar sin pagar, eh? ¡Dime!
0: ¿Qué es esto? ¡Las pulgas de oro! ¡Ya las tengo!
3: ¿Sí? ¿Y qué tratas de hacer?
0: Solamente he venido a llevarme las pulgas de oro para Grecia.
3: Bueno, pues esto que ves es un caballo. ¡Ey, bájate!
0: Cuando coma mis espinacas...
3: ¡Toma esto!
0: Duerme mi niño, duerme mi niño.
3: ¡Ey, ey, niño, ey, ey! Tú eres más fuerte que yo.
0: Ahora lo reconoces. Y así Jason dio a ese monstruo su poco de heno. Se llevó sus pulgas de oro y pagó su boleto.
5: ¡Oh, qué griego más simpático! ¡Vuelve por más pulgas!
6: Oye, ¿y le gustaron a la reina las pulgas de oro?
0: No, pero al rey sí.
2: Estoy muy feliz, Jason. La reina se pasa el día jugando con las pulgas de oro, dejándome en paz con mis emparedados. Con gusto te pagaré el martes.
0: Bien, yo solo cumplí con mi deber, señor, porque el

0: jaula de oro. ¡Ay, Ana! Soy pájaro preso en jaula de oro.
1: Suena como Oliva, cantando, llorando, no puedo decir cuál.
0: ¡Quítame esas manos tan feas de encima!
1: ¡Espérese usted un momentito! ¿Algún cuidacabras molestándote, Oliva?
0: ¡Suicidio McBride!
2: ¿Qué te importa eso a ti, aprendiz?
1: No es cortés molestar a las damas.
2: ¿Dama? ¡Ja, ja, ja, ja! A esta la devolvieron de una fábrica de brujas.
1: No oigo más. A ver cómo te cae esto.

0: Esa suerte del sombrero es muy bonita.
1: Así es como se hace.
2: Cualquiera que pueda manejar a Suicidio McBride está pintado para ser el sheriff.
1: ¿Sheriff?
2: Yo le doy al nuevo sheriff hasta el atardecer para salir del pueblo. ¡Fuera!
1: Yo soy la ley y la ley hace las leyes, así que tú te vas del pueblo.
2: Ningún sheriff de la tita me va a botar del pueblo, así que vete cuando yo digo vete.
1: Como sheriff, ¿qué hago yo ahora?
2: Primero, tienes que poner a Suicidio McBride en la cárcel.
1: Ok. Arriba las manos, Mr. Suicidio. Usted va para la cárcel.
2: No dispare, soy alérgico al plomo.
1: Camina, Suicidio.
2: Hey, ¿dónde conseguiste revólver?
0: Yo no tengo revólver, solo uso mi dedo. Bang, bang.
2: Es este trampa, y yo no aguanto tramposos ni en broma. Mis hermanos van a destrozar esta cárcel.
3: ¡Qué tranquilidad! Primera vez que duermo la siesta desde que llegaron los McBride.
0: Los negocios están progresando.
2: Yo te dije que mis hermanos harían este pueblo trizas.
1: A ti no te sacan de esta cárcel porque así es la ley y yo soy el sheriff. ¿Qué? ¿O es quién es?
4: Soy yo, Oliva. Ven acá afuera.
1: No, Oliva. Ven tú acá adentro.
4: ¡Oh, Popeye! ¡Tú ven acá afuera! ¡Yo lo dije primero!
1: Ok, Oliva, si tú insistes.
2: ¡Yo insisto!
1: Ok, voy para afuera.
4: ¡Estoy esperando, vidita!
5: ¡Saca Popeye de esa cárcel!
2: ¡Oh, veremos, veremos! ¡Tú vienes conmigo, muñeca!
5: ¡No! ¡Ayuda!
1: ¡Devuélveme la novia, zorrobacaballos!
5: ¡Ayuda! ¡Ayuda!
0: Estos sombreros grandes hacen mucha espinaca.
5: ¡Socorro, Popeye! ¡Ayuda!
1: Yo te salvaré, Oliva.
2: ¡Tira!
1: Yo no creo en pistolas. Yo uso los puños.
2: Ok, morón.
1: Se acabaron tus 6 balas. Te cogí.
2: Hasta tiene 12 balas.

0: Entrega, sheriff.
1: Oh, Popeye.
2: ¡Sí! Ese es caballo de otro color.

0: Minchia, papà, un avverso cerebro.
1: Háblame, Oliva, háblame. Oh, ¿estás tú bien? Mejor llamo al doctor. ¿Te sientes muy mal?
0: Oh, es solo tu Popeye. Yo creí que era... Oh.
2: Hola, gata.
0: ¿Qué hay?
1: Pues yo...
0: ¿Sí?
2: Mira, vidrios, papasón.
0: ¿Te vas?
2: Sí, como adiós, fuera.
1: Aunque sea mi final...
2: ¡Oda a la cebolla!
0: ¡Suave, suave!
2: ¡Oh, cebolla, cebolla! ¡Tú estás ida! ¡Tan verde y llena de vida! ¡Oh, cebolla, cebolla! ¡Como que te quiero a ti! ¡Aunque no me quieras a mí! ¡Hip, hip, hip y rica cebolla! ¡Contigo yo me meto en la olla! ¡Oh, brava y noble cebolla! ¡Eres toda argolla tras argolla! Eres la fuente de vida con que adorno mi comida.
0: ¡Suave, suave! ¡Oh! ¡Es salió de mí!
2: Al arte, la belleza del alma.
1: ¡Fui!
2: ¡Evapórate, nano!
0: ¡Desaparécete, chico!
1: Bien, si no les ganas, úneteles. Real progresivo. Como tercícore.
2: Elévate, elévate. Boom, como para la luna. Ponte en órbita ya. Y ahora, mi amor.
0: Suave, suave.
1: Ahora yo me arropo con un poco de cultura.
0: Suave, suave, suave, suave, suave,
3: suave, suave, suave, suave, suave, suave,
2: suave, suave. Llegame fuera, chica.
0: Nervio, real nervio.
1: Un artista vive en un sufrir.
2: ¡Au! ¡Como au!
1: Un huevo en su nido.
0: ¡Suave, suave, suave, suave, suave, suave, suave, suave, suave!
2: ¡Y a bailar!
1: ¡Toro! ¡Toro! ¡Mira! ¡Loco! ¡Ole, ole! El momento de la truz.
0: Oh, Popeye, tú eres mejor, la absoluta verdad, el del...

0: y al último loquísimo. Y además, eres hip, tenue y suave, bien suave.
1: Como que yo soy lo que soy.

0: Mi nombre es José Pérez. Por muchos años fui secretario particular de un millonario anónimo. De cuando en cuando, él llamaba a uno de sus amigos y le regalaba $1,000,000.
1: Y diga, señor multimillonario.
2: Llámeme a la señorita Olivia, por favor. Apuesto que ustedes pensaban que era Rocky Sailor. Hola, Olivia. He decidido regalarte $1,000,000. Olivia, ¿dónde está Dolores?
1: ¡Oh, gracias, Popeye! $1,000,000. Ya sé lo que voy a hacer con este $1,000,000.
2: Un minuto, Olivia. Hay una condición. Tienes que gastar ese dinero en una buena causa.
1: Oh, pues claro, Popeye. Usaré el dinero para convertirme en la mujer más bella del mundo. Y así tú tendrás que casarte conmigo.
2: ¡Oh! ¡Diablos!
3: Popeye, con gusto te pagaré el martes si me das $1,000,000 hoy.
2: Pilón, aquí tienes la oportunidad de hacer algo útil a ti mismo. Y estoy intrigado por saber qué va a hacer Pilón con todo ese dinero. Hola, Cocolizo. Acabo de enviarte un cheque por $1,000,000. Sí, eso es. $1,000,000.
4: ¿Por qué no puedo yo entrar en eso? Oh, ¿qué tal, Popeye? Creo que es hora de que seamos amigos.
2: Diablos, Brutus. Has llegado a mi corazón. Creo que te daré $1,000,000.
4: Oye, gracias. ¡Toyo!
2: Oye, qué bueno es poder tener a Brutus por amigo. Con este disfraz puedo ver en qué mis amigos gastan mi dinero. ¡Guau! Olivia en el salón de belleza. Entraré aquí a ver qué es lo que está pasando. ¡Guau! Me pregunto si Pilón estará gastando su dinero en una buena causa.
3: Causa no, Popeye. Vaca. He comprado mi propia fábrica de emparedados. Gracias a ti, siempre tendré un buen abasto de emparedados frescos. Ven, vaquita, acércate a mí. Esos confiados ojos verdes. No puedo hacerlo. No puedo.
2: Cocolizo.
1: ¿Quieres una muestra gratis de mis famosos dulces, Popeye?
2: Gracias, Cocolizo, pero ya este dulce ha sido mordido.
1: ¡Claro! Yo pruebo personalmente cada pedazo de dulce que sale de mi fábrica.
2: Pero si tú muerdes cada dulce, nadie los comprará.
1: ¡Es cierto! ¡Tendré que comérmelos yo mismo!
2: Bien, al menos el pequeñito se está divirtiendo con su $1,000,000, ¿eh? ¡Brutus!
4: ¿Oh? Hola, tonto. Tengo buenas noticias para ti. Usé tu propio dinero para comprar todas las cosechas de espinacas del país.
2: ¿Espinacas? Brutus, estoy orgulloso de ti. Eres el único que ha invertido el dinero inteligentemente.
4: Cierto. Compré toda la cosecha de espinacas y ordené que fuera destruida. No queda ninguna en ninguna parte. ¡Ah! Pero aún me queda bastante de tu dinero. Quizás te interese comer lechuga.
2: ¡Espinacas! Ese dinero fue impreso con tinta verde de espinacas.

0: aquí hay un dólar. Y aquí tienes tu cambio, Brutus.
1: ¡Popeye!
0: ¡Olivia, eres tú! ¡Ya, ya, ya, ya, ya, ya, ya, ya! ¡Pareces una marioneta! ¡Ya, ya, ya, ya, ya, ya, ya, ya, ya, ya, ya, ya, ya, ya, ya, ya, ya, ya, ya, ya, ya, ya, ya, ya, ya, ya! No te enfades, Olivia. Tú me gustas fea.
1: Popeye, hemos aprendido nuestra lección. Y si nos das otro millón, te prometemos gastarlo con inteligencia.
2: Cierto, sin duda alguna.
0: Estaba guardando mi último millón para mí mismo, pero cuando vi lo que el dinero les hizo a ustedes, decidí donarlo todo al retiro marítimo. Ya, ya, ya, ya, ya, ya, ya. Popeye el marino aquí.

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El imperio carolingio se disgrega y las incursiones de los invasores se reanudan. En el sur, los sarracenos derriban Creta, Sicilia, la Toscana, Roma, Provenza, donde se estableció cerca de Saint-Tropez un puerto de desembarco. Venidos de las estepas asiáticas, por el valle del Danubio, los mayares van a alcanzar Lombardía y Venecia, Baviera y Borgoña, Provenza y Roma. Descendiendo del norte, los vikingos o normandos van a aparecer sobre las costas de Europa a principios del noveno siglo. Pero no nos anticipemos, apenas estamos en el 790. Veamos primero en su casa estos salvajes guerreros y reyes del mar.

0: todas sus actividades nos parecerían más bien pacíficas. Nuestro amigo el gordo es un esclavo, un siervo de nacimiento. Pedro es un bonde, un hombre libre que lleva espada. Vino a ayudar a su hombre de confianza.
1: ¿Cómo se hace?
2: Toma eso, niño, tómalo, te digo.
1: Ah, buena idea.
0: Y aquí viene el líder. El jefe.
3: Ya estoy aquí.
0: A quien le sigue su fiel hombre de confianza.
3: ¿Qué es lo que hacen allá?
0: Las mujeres no se ríen del líder. Pierrette es una mujer casada, lo cual indica su mascada amarrada en el pelo. Y la cadena con llaves y tijeras alrededor del cuello significa que es la esposa del líder, la patrona.
4: ¡Qué rico huele!

0: está mejor.
1: Debe haber una solución. Ya está.
0: ¿Pero qué te pasa?
2: Vamos, Pierret. La monogamía aún no se ha inventado. Mira, no seas impaciente.
0: Está delicioso.
1: Muy pronto cazaremos orcas así de grandes.
3: ¿Podríamos beber una cervecita?

0: ¿Cómo pesan?
1: Directo Saragua.
2: Bajo las órdenes del líder, todos los hombres parten en una campaña pesquera. Las mujeres y los niños del jefe, legítimos o no, vinieron a despedir a su amo y señor. Pierret prepara el pan de corteza de abedul, símbolo de los tiempos de carestía.
3: Oye, ¿qué te parece si vamos a cazar patos?
4: Estoy de acuerdo.
3: ¡Vamos!
4: ¡Oh, espera!
3: Así se castigan los que toman lo ajeno.
5: Esperen, muchachos, esto es para ustedes.
6: Oye, elefantote, deja de hacerte hacia los lados. ¿Vas a terminar de balancearte? ¡Harás que naufraguemos! ¡Apúrense a vaciar el agua! ¡Estamos retrasados! ¡Vamos! ¡Ven a reemplazarme en el timón!
7: ¡Ya voy, ya voy!
6: ¡Pon atención! ¡Vacía el agua!
7: ¡Ya vas a empezar, gordo!
3: ¡Las orcas! ¡Las orcas! ¡Hay muchas! ¡Hay muchas! ¡Muchas, muchas!
8: ¡Me lo hubieras dicho! ¡Hay que aislar a uno de esos animales!
6: ¡Orcas a estribor! ¡Vienen directo a nosotros!
3: ¡Jefe!

0: ¡Pierrot! ¿Dónde estás? ¿Qué le habrá pasado? ¡Pierrot! ¡Pierrot, contéstame!
1: Como yo soy hijo de jefe, tengo derecho a esos huevos, dámelos.
2: ¡Encayó! ¡Victoria es nuestro!
3: ¡Mire lo que hace, jefe! ¿Usted lo puede hacer así, en nada roto?
4: Cuando los barcos se van, sobre la playa queda únicamente el esqueleto del animal destazado. La casa ha sido muy fructífera y rápidamente regresan.
2: ¡Me las van a pagar! ¡Esperen y verán!
5: ¡Allá vienen!
4: La gran fiesta del solsticio de verano va a comenzar. El sabio maestro da la señal inclinándose delante del altar de los dioses. Thor, rodeado de Odín y de Freyr.
6: ¡Apiádense!

0: aquí tiene sangre para apaciguar su cólera.
1: ¿Aguamiel o cerveza oscura? Veamos. Veamos si está buena. ¿Y esto qué es? Veamos, probemos esta. ¡Ay, las mujeres! ¡Qué bebida esta! ¡Nunca la había probado!
2: Cerca de nosotros la mesa de los hombres. En el fondo la de las mujeres. Entre las dos, la de los niños. Engalanados para la fiesta. He aquí a los hombres.
3: ¡Ay!
4: Vamos a hacerle una broma, ¿eh?
5: ¡Bebamos por la fiesta del solsticio de verano! ¡Y para que los dioses nos sean
1: ¿Pero dónde se fue, jefe?
5: ¡Fuera!
1: ¿Fueron Pierrot y Gordito los que tuvieron la...
5: ¡No van a ver esos atrevidos! Primero insultan a mi hijo y ahora a mí. Pero yo les voy a enseñar quién manda aquí. Merecen una buena corrección. ¡Ey! ¡Acérquense aquí!
6: ¡Un momento!
0: ¡Amigos, esperen! Según nuestra ley, el desafío fue lanzado.
2: La costumbre dice que los adversarios deben ser conducidos a Yggdrasil, el árbol del mundo, en donde se efectuará el combate.
0: ¡Distancia 15 metros! Bueno, tengan, ¡achápenlas! Bueno, cuando dé la señal... ¡No, un momento! ¡Esperen, esperen! Tienen que respetar las reglas, ¿entienden? ¡Deténganse! Bueno, va, pasemos a la siguiente prueba, Pasemos, aquí tienes. ¿Tira?
5: ¡Bravo!
0: ¡Te toca!
5: ¡A mí!
0: ¡Tira! Willy, ¿por qué no tiras?
7: No, acércate. No, cuidado. No.
0: Aunque vaya, ay.
8: Yo gané.
0: Vuestro jefe no respetó la ley vikinga. Está destituido.
9: Si el jefe no respetó la ley de los vikingos, tiene que irse.
0: ¿Escuchaste? Estás destituido. ¿Eh? No debes volver al pueblo. Estás desterrado. ¡Lárgate!
2: Los vikingos no se alimentan solamente de pescados. Y esta mañana, el maestro y sus jóvenes amigos...
0: ¿Se dan cuenta? Los salmones no dan salto siempre. Tengo una idea. Prueben con esto.
10: De acuerdo.
4: ¡Bravo, Pierro!
0: Oigan, ¿y si intentáramos hacer lo mismo? Así, a lo mejor resultaría sí, claro que sí, así, claro. Eso es, claro que sí. ¡Ya lo tengo! Sí. Tenemos que hacer una cosa. Como los salmones, saltar por un lado. Eso es, sí.
4: Debemos escuchar al maestro e intentarlo.
8: ¡Alto!
4: Un obstáculo ante nosotros. Desembarquemos aquí.
0: Muy bien, colóquenlo sobre los troncos. Así, muchachos. Muy bien. Arriba.

0: 信。Jefe, venga rápido. Venga a ver lo que hacen.
1: ¿Pero qué?
0: Mire.
1: La idea es buena. Haciéndolo de esta manera, con barcos ligeros podríamos atacar a los pueblos de las altas planicies.

0: ¿Qué? ¡Unos vándalos acaban de atacar nuestro pueblo! ¿Qué hacemos?
1: ¿Qué dice?
2: Vamos a hacer que se arrepientan. Hay que vengarnos.
1: No, son muchos.
3: Por el mar en la noche.
4: Alrededor del jefe muerto se han colocado sus armas, sus escudos, su cofre y los víveres que necesitará para su gran viaje. Su hijo mantendrá el honor de alumbrar el brasero. No hay tristeza en este rito, porque Odín, dios de los guerreros, acoge cerca de él a los valientes, muertos con honor. De represalia en represalia, ataques y saqueos, estos se multiplican de tal manera que el país se convierte en fuego y sangre.
1: Amigos míos, solo quiero que busquemos otros terrenos donde conseguir comida para nuestros hijos y nuestras mujeres.
3: ¡Adelante!
5: No está mal aquí.

0: lo mejor podríamos, ¿por qué no?
1: Oye, oye, oye. Estamos apenas en el 792, no en 1492.
0: Mm. 16 tablas juntas de cada lado, remachadas juntas, y si se doblan, sí.

0: Los barcos están listos y hay que elegir un jefe entre todos estos candidatos. Así es que elijan al primero que ustedes deseen.
1: Creo que ya está.
0: Todo está
1: bien. Pero me falta algo más, maestro.
0: ¿Qué cosa?
1: Gracias.
0: Todo está conforme a mis planes, ¿eh? 2.23 de altura, de ancho también, todo está correcto. Sí, y de ancho, esto es, espaciados por un correcto. Y los escudos son sólidos. Pues, ya lo podemos poner en el agua. ¡Embarquen los caballos! ¡Bueno! Así tampoco, ¿eh? Si lo intentáramos así, vamos a ver, así la bestia no tendría vértigo. Y así, hoy un poco arriesgado, claro que sí, pero hay que hacerlo con cuidado, ¿eh?
2: ¡No!
0: Muy bien, amigos, ya se dieron cuenta que de esta forma yo puedo subir a las bestias en las embarcaciones. Ahora bien, si sucede cualquier cosa...
3: Se hacen a la mar. Con 2.500 kilos de víveres, 400 kilos de armas, 40 hombres, boyas individuales servirán como asientos para remar.
0: Una cosa voy a pedirles, no hagan fuego, jamás a bordo, pero de esto nunca lo olvides, es un instrumento de navegación.
4: Bueno, podemos irnos, ¿quieres venir con nosotros? Eres ya un hombre.
5: ¡Adiós!
3: No es fácil utilizar el instrumento de navegación del maestro con esta bruma, y el jefe decide libertar a los cuervos.
4: Si no vuelven, quiere decir que la costa no está lejos.
6: ¡Ey, tierra a la vista!
3: 793, Lindisfarne, al norte de Inglaterra, será el lugar de la primera incursión vikinga. Goza bien de tu tumba, dice una inscripción sobre la piedra.
7: Ahora te toca a ti, el menor, ir lejos a buscar fortuna.
8: Sí, papá.
7: Buen viaje y buena suerte.
3: ...830, los vikingos se dirigen hacia Irlanda. Torsil, jefe noruego, emprende la conquista en 839... y es proclamado rey del Ulster. 840, los vikingos son los amos de los Países Bajos. Los daneses remontan el Sena hasta Run. 843, en Ann se festeja a San Juan. ...844, los vikingos suben la Garona hasta Toulouse. En 845, 120 navíos remontan el Sena. París está asolado. 850, el Támesis, el Sena de nuevo, la Loire. 857, París está en llamas. 859, Hastings deja el Sena. Los barcos pasan por Gibraltar. Los vikingos van a vencer a los moros en Marruecos, a saquear Murcia, las Baleares, Rosellón, la Camarga. Después irán a Italia hacia Pisa, Luna. Pero ahí, refugiados tras sólidas murallas, la ciudad resiste.
9: Nunca lograremos entrar ahí.
10: Y tengo una idea. Simulemos que no traemos armas. Jefe venerado, el noble Hastings murió en combate. Su deseo fue un entierro piadoso y que sus tesoros regresaran a la iglesia.
11: Acepto.

En su ocasión, Roma será incendiada. En 862 es el regreso triunfal de Hastings hacia la base de Normandía, donde serán exhibidos sus tesoros de guerra. 862, venidos de Suecia, los vikingos descienden los ríos rusos Volkhov, Niev y Volga.

1870, Inglaterra del Este es conquistada por los daneses. 874, Harald, el de los bellos cabellos, consuma la unidad de Noruega. Los noruegos van a fundar Reykjavik en Islandia. 880, invasión de Francia, de Bélgica y de Alemania. Las naves vikingas siembran el terror sobre el Sena, el Son, el Escalda, la Mosa, el Rin. 885, París es sitiado. 700 naves se extienden sobre más de 3 kilómetros. El rey Carlos el Grande ofrece a los asaltantes 700 libras de plata para que se retiren. 911, Carlos el Simple deja Normandía al jefe normando Rolando, la cual ya tenía pobladores rubios. Rolando va a prestar al rey juramento de fidelidad. 982, Erik el Rojo desembarca en Groenlandia y otras expediciones alcanzarán también nuevas tierras e incluso al continente americano. 1028, Knut el Grande reina sobre Dinamarca e Inglaterra. Roberto Gruscar es duque de Estado y junto con su padre arrebata Sicilia a los árabes. Los normandos van a llegar a Constantinopla, esta vez por los Balcanes. Guillermo de Normandía desembarca en Inglaterra para reivindicar el trono. El rey Harold viene y se va a dar la batalla de Hastings. Guillermo será rey de Inglaterra. Los vikingos alcanzaron y a menudo rechazaron los límites del mundo conocido de su tiempo porque su ruta no estuvo únicamente llena de combates y de sangre. Y en 1096, lo que había sido el furor pagano de Normandía, combatirá ahora con las cruzadas en la primera fila de la cristiandad.

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0: Veamos si necesita ayuda.
1: Ya recibió ayuda. Tiene el aviso de no mover.
0: Bueno, es que no lo vi.
1: Che, por fortuna hoy es día de entrenamiento. Y te hace falta, ¿eh?
0: Sí, espléndido. Así podés dormir en esa sección tediosa de Gifford.

0: 7 David, aquí 7 Mary 3. Solicito ayuda para un 1182 en Hazleton y Olympic.
1: 7 Mary 3, aquí 7 David, enterado.
0: ¡Deténganse, alto todos! Bien, amigos, no ocurrió nada. Vayan a sus autos y circulen, por favor. ¡Ey, tú fuera de ahí! ¡No te hagas el muerto!

Si tú y tus amigos siguen en esto, terminarán en prisión.

0: salgan del vehículo, por favor.
1: ¿Cuánta amabilidad?
0: Adelante del auto.
2: Camine.
3: Salgan, salgan.
4: Jovencitos, acaban de llegar a su propio funeral. Vuélvanse. Vuélvanse.

0: presentamos el día de la graduación.
1: Oye, John, ¿viste la cara que pusieron cuando el sargento llamó a su director?
2: Sí, creo que los ciudadanos no verán esa carroza durante un tiempo. Oye, Bones, ¿has visto eso?
1: Si nos dice que no va en sentido contrario, le levantaré dos infracciones.
2: ¡Ey! ¡Pare el auto!

0: Atiéndelo tú.
1: Creí que tú ibas a hacerlo.
0: ¿Quieres hacerlo tú, por favor?
2: Oficiales, esto es extremadamente lamentable, pero tengo una justificación.
0: John, tú atiéndelo, por favor.
1: Como quieras, Punch.
2: ¿Punch? Hey, ¿eres tú? ¿Eres tú, Francis? ¿Francis Lowlin Poncharello?
0: ¿Lowlin? ¿Lowlin? ¿Eso quiere decir la L?
2: Debe ser tú. En el mundo no habría sitio para dos Poncharello, pero déjame verte.
0: Es grato verle de nuevo.
2: No estoy tan seguro, Francis. Yo habría elegido una ocasión menos comprometedora.
0: Oye, Lowlin, ¿no me vas a presentar a tu amigo?
3: Señor Singleton, es el oficial Baker.
0: John Baker.
2: ¿Qué tal?
3: John, es el señor Singleton, director de la poli secundaria.
0: ¿Tu alma mater?
2: Sí. Recuerdo cuando el vigilante lo atrapaba. Debo admitir que no esperaba verte de este lado de la ley. A ti que casi siempre estabas castigado.
0: ¿Castigado,
3: Creo que tuve algunas dificultades.
2: ¿Algunas? Estableciste un récord escolar de visitas a la dirección.
0: Oye, un momento. Tú me dijiste que habías establecido un récord escolar en básquetbol.
2: ¿Qué pasó, Francis? ¿Cómo cambiaste tan radicalmente? Ah. Debimos haber sido muy convincentes en la polisecundaria.
3: Sí, señor. Creo que lo fueron.
2: Y supongo que sigues agradecido por nuestro continuo interés en tu bienestar.
3: Sí, señor. Lo agradezco de veras. Pero aún así debo decirle que estaba usted violando la ley.
2: Es que tengo muchas cosas en la cabeza. Una de ellas, el comportamiento futuro de muchachos como tú.
1: Esa es la mejor excusa que he escuchado.
2: Francis, ¿vas a levantarme una infracción?
3: Sí. Con mucho respeto, señor.
2: Excelente, magnífico. Veo que aprendiste de nosotros. Eres un buen hombre. Jamás imaginé que pudiera decir esto, pero estoy orgulloso de ti. Ahora levanta la infracción.
3: Sí, señor.
2: John, ¿cómo está su ortografía actualmente?
0: ¿Qué? Oh, está...
2: Ya veo. No ha mejorado.
4: Esos semáforos se instalaron la semana pasada y Tránsito espera instalar más la próxima semana a lo largo de San Bernardino. Hasta aquí los semáforos con paradas precautorias. Davis, guarda la pantalla, por favor. ¿Alguna pregunta?
3: Baker, Poncharello.
0: ¿Puedes explicarme? La verdad, yo no entendí nada.
3: Le preguntaré al sargento. Entendimos correctamente. Con luz roja nos detenemos y con verde continuamos, ¿no?
4: Siéntense. Y ahora bien, algo más sobre el ladrón del periférico. Según la comisaría, ayer dio otro golpe y saqueó una residencia en el periférico San Bernardino.
3: ¿Sigue estacionándose en los periféricos?
4: Sí, en la comisaría creen que hace como si su auto estuviese averiado, por eso no le prestamos atención.
0: Un momento, ¿él mismo se pone el aviso?
4: Sí, tendremos que revisar bien todas las descomposturas hasta que logremos sorprender al tipo.
3: ¿Tendremos que investigar cada auto con aviso?
4: Solamente tú, Poncharello, porque el resto de nosotros va a investigar camiones y camionetas, ya que ha estado robando televisores y otras mercancías de valor. Señores, es todo.

0: ¡Vamos, sonrían! ¡Vamos, Gretchen! ¡Con garbo! ¡Sí, anda! ¡Más picardía, nena! ¡Eso es! ¡Estupendo! A ver, eso es. Vamos ahora todas a la vez. Desplieguen su encanto todas. Quiero verlas. Perfecto, una más.
1: ¿Habías visto un bloqueo más divertido?
2: No, en realidad nunca. Oh, mira eso.
1: Ahí la respuesta.
2: Sí, si Hitler lo hubiera sabido, no te habría enviado.
1: No, seguro vendría él mismo. Usted, muévase.
3: Ya voy, oficial.
1: Ya voy. Y rápido.
2: ¿Puedes soltarlo? No. Vamos.

0: ¡Hey!
1: Oye, yo me encargo de las chicas y tú te encargas del conductor.
0: ¿Qué?
1: Es que las chicas se quedarían admirándote y nunca terminaríamos con este desorden.
0: Escucha, arrojemos.
1: ¿De acuerdo? Si tú quieres. No, cambié de opinión. Tú atiende al conductor.
0: Eres un auténtico aguafiestas, ¿lo sabías? ¿Y qué quieres que haga?
2: A ver, chicas, un poco más de encanto, un poco más de ánimo. Susan, Susan, con más estilo. Sí, eso es, muy bien. ¿A qué la espalda, Sara? Ahora sonrían. Oh, sí, eso me gusta. Estupendo, estupendo. Ahora denme otro poco. Vamos, demuestren que les gusta. Eso
1: señor,
2: es.
1: ¿Quiere mostrarme usted su permiso?
3: ¿Permiso en propiedad pública? Debe estar bromeando.
1: No, señor, su permiso.
3: No tengo.
1: Tendrán que marcharse. Están entorpeciendo el tránsito.
3: No soy responsable de que la gente tenga instintos animales.
0: Aguarde, amigo. No puede estacionarse ahí.
4: ¿Cuál es el problema? Nadie se está moviendo. Además, la vista desde allá es pésima.
0: Lo lamento. Le conseguiré mejor sitio la próxima vez, ¿de acuerdo?
4: Pero es que...
0: Escuche, actualmente el acarreo de una grúa le va a costar $100.
1: Oiga, le dije que tiene. Está entorpeciendo el tránsito. Hay una fila como de
0: dos... ¡Dos más, Ginger! Esa es mi chica.
1: No voy a repetírselo.
3: Por favor, por favor. Voy a perder el sol y necesito otro poco de tiempo.
1: Termine usted con esto ahora mismo.
3: Sea razonable. Tengo fijado un plazo y Nueva York espera.
1: Sí, también espera a la gente en sus vehículos. Empaque su equipo. Lo siento, nenas. Pónganse sus batas y vuelvan a sus autos.
0: Chicas, chicas, explíquenle, explíquenle. Yo no puedo.
5: Mírelo de este modo. Disminuimos la velocidad de esos autos.
6: Y claro, estamos ahorrando gasolina. No estoy viviendo accidentes.
1: Sí, bueno, no exactamente. Me refiero a que tienen 2 millas de automóviles parados y no podemos... ¿Qué se supone que podemos hacer?
4: Es usted un aguafiesta.
0: Me han llamado peores cosas.
4: Mire, si su compañero es

0: Vaya, usted debería acompañarlo.
1: Sí, es verdad. Así que entre más pronto aborde su vehículo, más pronto podré ir allá. ¡Vamos, circule! ¡Usted aguarde! ¡Vamos! ¡Vamos! Detestaría tomar medidas más drásticas.
2: Habla de la cárcel.
3: ¡Oh, no!
2: ¿Cárcel? No se atrevería.
1: No. Tengo que despejar toda esta área. Facilítenme las cosas, por favor. Vamos, muchachas.
4: ¿La cárcel?
1: Sí, se está convirtiendo en una buena posibilidad.
4: Es una idea muy interesante. Largas barras verticales, sombras tenebrosas. Sería un escenario muy original.
1: Puedo llevarlos en 10 minutos allá.
3: No. Lo siento mucho, pero yo no
1: puedo. Muy bien pensado. ¿Por qué no las acompaña?
4: Me veré obligado a llamar al comisionado.
1: Sí. Pues, estoy seguro de que le gustará escucharlo.
5: Óyeme, debiste retenerlas un rato para tu compañero.
1: No era necesario.
5: ¿No era necesario? ¿Cómo que no era necesario? Eres muy agradecido. Yo estaba en el ring con Charles Atlas y tú aquí en el paraíso terrenal.
1: Oh, calma tus ímpetus de conquistador.
5: No soy conquistador.
1: Tengo sus números de teléfono.
5: ¡Emilio! ¡Circule! Oye, Poch, tienes un 1021.
6: ¿Cuándo?
5: Desde hace un rato. El sargento quiere que lo llames lo antes posible.
6: Oh, no. ¿Qué tengo que explicar ahora?
1: ¿Te importaría explicarme algo, Frank?
5: Claro que no, sargento. Lo que quieras saber.
1: ¿Por qué debo enviar a uno de mis hombres, a uno de mis oficiales uniformados a la oficina de un director?
5: ¿Qué dijiste?
1: Llamo al señor Singleton. ¿Te es familiar ese nombre, Frank?
5: Oh, sí, iba en sentido contrario.
1: ¿En sentido contrario?
5: Sí, lo infraccioné esta mañana.
1: Pues él no mencionó nada respecto a esa infracción. Solo pidió que su antiguo alumno, Francis Llewellyn Poncharello, se presente en su oficina lo antes posible.
5: Pues puedes contar con una cosa, sargento. No me convencerá de anular la multa.
1: Claro, lo que tú digas, Frank. Pero ve a verlo. Si él pudo soportarte 3 años, merece un poco de consideración.
5: Está bien, sargento, si tú lo dices.
1: Creo que debes ir. Hasta pronto, Llewellyn.

0: Oye, Punch, creo saber de qué se trata. Olvidaste devolver un libro y ahora sabe dónde localizarte. O tal vez descubrió que falsificaste tu diploma. Muy gracioso.
1: No, Singleton supone que puede llevarme a su hipódromo y espolearme. Pero ni en broma.
0: A mí no me pareció mala persona.
1: ¿No? ¿Y por qué crees que le llamábamos el Frankenstein de la polisecundaria?
0: Tal vez porque tenía de secretaria Morticia Adams.
1: Muy ingenioso.

0: soy un bebé. Soy un oficial audaz. He manejado tipos más rudos que Singleton. Oye, ¿me estás escuchando?
1: Sí.
0: ¿Recuerdas cuando arresté a Herr Nussmann y eso que era alcalde?
1: ¿Cómo podría olvidarlo?
0: Pues la infracción se queda como está.
2: Oye, Casanova, creo que olvidaste poner el soporte.
1: ¿Listo?
0: Sí, a las tres.
1: Una, dos, tres. Ya está.
3: ¡Bravo!
1: ¡Oh, Punch! Se estropeó el cable de la bujía.

0: respondan.
1: Y el carburador está goteando en el diafragma.
2: Y a ver, si el viejo Singleton hubiera aceptado como buen ciudadano sus fracciones, eso no hubiera pasado.
3: Sí, te diré un remolque.
2: Ya estoy harto. Me colmó la paciencia. Tengo que arreglar las cosas con él definitivamente.
3: Central Los Ángeles, aquí 7 Mary 3. ¿Quiere enviar un remolque a motocicletas a la administración de la poli secundaria?
2: John, por favor, dame mi macana.
3: No, porque el director es capaz de golpearte con ella.
2: La ley es la ley. Estabas ahí, viste la violación, ya puedes pelearlo hasta en la Suprema Corte.
3: Vamos, Punch, tranquilízate, me refiero a que el señor...
4: Qué gusto verte.
2: Aquí estoy, señor Singleton, pero no le va a servir de nada. No podrá amenazarme para que anule esta infracción. ¿Me ha entendido?
4: Por supuesto, tienes mucha razón.
2: Puede llamar a un abogado o...
3: Por supuesto.
2: ¿Dijo qué? ¿Tengo mucha razón?
4: Me enorgullece en lo que te has convertido. Mírate, desde el abismo profundo hasta las alturas del cielo. Creo que serías una inspiración para todo el cuerpo estudiantil. Y quisiera que te dirigieras a ellos el día de la carrera.
2: ¿De veras?
4: Tienes una asombrosa historia de éxito, Francis.
2: ¿Lo dices en serio?
4: Francamente, creo que puedes relacionarte con nuestros alumnos más difíciles. Sabes hablar su lenguaje. Y la verdad, hasta sabías escribir su lenguaje en las paredes.
2: Hey, lo haré por mi querida escuela. Y por usted, señor Singleton. ¿Por qué no?
4: Magnífico, gracias, Francis. Te veré en el auditorio el viernes próximo a la 1:15.
2: Entendido, a las 13:15 minutos. ¿Escuchaste? ¿Qué se siente ser amigo del héroe que vuelve, eh?
3: No lo sabremos hasta que el héroe no haya arreglado su motocicleta.
2: Shh. No eches a perder la inspiración de mis admiradores.

0: ¿Vas a contarle tu exitosa historia antes o después de que coma?
1: Antes, puede no haber un después.
0: Hola, sargento.
2: Escuche, sargento, antes de que diga algo, tengo grandes noticias para los
3: pacientes. Vas a renunciar para ingresar al negocio de la chatarra.
2: Sargento, créame, ese pequeño problema no es nada comparado con la estupenda, con la magnífica...
3: No, no hables. Solo escucha. Tenemos más de 100 vehículos operando en la central. 99 pasan la mayor parte del tiempo en la calle, pero uno de ellos pasa la mayor parte del tiempo en el taller. ¿Sabes a quién pertenece ese vehículo, Frank?
2: Permíteme explicar.
3: No, yo te lo explicaré. Tu trabajo no es mantener ocupados a los mecánicos. Tu trabajo es patrullar. Y tú no puedes patrullar los periféricos a pie.
2: Sí, lo sé, pero...
3: No lo sabes, Frank. De lo contrario, no estarías desgastando el remolque y haciendo trabajar como burros a los mecánicos. Tal vez deberías ingresar a la montada, Frank. Si tratas a tu caballo como tratas a tu motocicleta, al menos él puede patearte.
2: Sargento, pensarás muy diferente cuando escuches toda la historia.

Estaba en mi motocicleta cuando repentinamente... Y entonces fui a...

0: Pero es que no me escuchaste.
1: Conozco todas tus excusas de memoria. Incluso las tengo numeradas. Esta me parece que fue la número 24.
2: Sargento, ¿cuál es el plan? ¿Le buscamos otra motocicleta?
1: No hay más motocicletas de momento.
0: Pero escúchame, ¿qué me dice de tu motocicleta?
1: Ni lo pienses. La última vez que te presté mi motocicleta, tú... Ah, olvídalo. Baker, a tu patrulla. Poncharello, a tu escritorio.
0: ¿Escritorio?
1: A mí me falta una secretaria y a ti te hace falta una motocicleta.
0: Soy alérgico al papeleo, sargento. Me sale urticaria.
2: No conduzcas la silla, exceso de velocidad.
3: Hola, Joe. ¿Cómo estás?
4: Bien, ¿y tú, Marty?
3: Bien. Necesito un vigía. ¿Tienes a alguien disponible?
4: Sí, revisaré la lista.
0: Yo estoy disponible.
4: No, espera un poco, Frank.
0: Lo sé, normalmente tendrías a alguien más disponible, ¿cierto? Pero tú dijiste que estabas escaso de personal y con mucho gusto yo me ofrezco para ayudarte.
4: Ah, es inútil. Está bien, Frank. Ve.
0: Gracias, sargento. Cuídame el casco, ¿quieres? Una cosa, Frank.
1: Cuide el helicóptero. No tenemos muchos de repuesto.

0: Parece ser el ladrón. Negativo, es un limpiador de piscinas.
1: Los Ángeles a unidades Golden State y helicóptero 5. La comisaría reporta a un niño extraviado. Se le dio por última vez en el vecindario de Valley Hack y Estel. Viste camiseta roja y pantalón azul. Unidades disponibles, notifiquen a Los Ángeles.
0: Los Ángeles 7, Mary 3, enterado de la ubicación. Helicóptero 5, 10-4,

0: Helicóptero 5, aquí 7 Mary 3, ¿me escuchan?
1: Adelante 7 Mary 3.
0: Valley Heart está cerca del río Los Ángeles y para los niños ejerce mucha atracción.
1: Investigaremos.

0: Ahí está. Ahí, junto al muro.
1: Los Ángeles, aquí en helicóptero 5.
0: Hallamos al niño extraviado.
1: Río Los Ángeles en el desnivel Witten.
2: 7 Mary 3 enterado, ETM 2.
0: Hijo, ponte a cubierto. Vamos a descender.

0: Hola, hijito.
1: ¿Vas a retarme?
0: No, quiero hablarte de la pesca.
1: ¿La pesca?
0: Sí, ¿sabías que una vez en este mismo lugar del río oí que un chico pescó un enorme pedazo de cemento y luego... ¿Cómo te llamas?
1: Mikey.
0: Mikey. Dime algo, Mikey. ¿Buscas aquí lo que la mayoría de los chicos encuentran?
1: ¿Qué?
0: Nada, Mikey. Este tonto río de cemento no tiene absolutamente nada valioso que ofrecer. Probablemente ya lo sabías, ¿no?
1: Creo que sí.
0: Sí. Y no queremos que tu madre se preocupe por ti, ¿verdad? ¿De acuerdo?
1: Creo que no.
0: Muy bien. Ahora escúchame. Como ya viniste a verlo, no tiene ningún caso que regreses aquí.
1: Supongo que no. ¡No!
0: Muy bien. Ahora hagamos un trato entre tú y yo. Que te lleve de regreso a casa.
1: Trato hecho.
0: Oye, Mike, ¿te gustaría viajar en helicóptero?
1: Ya lo creo.
0: ¿O tal vez en motocicleta?
1: Ningún amigo mío ha viajado en helicóptero.
2: No siempre se gana, compañero.
3: Adiós.

0: Oye, Funch, tienes una gran calidad humana. Puedes contarlo en la polisecundaria.
1: ¿Estás loco? Les voy a contar lo más importante, lo realmente emocionante de mi trabajo.
0: ¿Ah, sí? ¿Cómo qué?
1: Como la vez que salvé al chofer del cañón de gas incendiado, o la vez que traje al mundo a los gemelos...
0: Un momento. Fui yo quien recibió a los gemelos y fui yo quien salvó al chofer. No sé por qué.
1: John, ¿es un auditorio estudiantil? ¿Crees que les interese realmente los detalles?
0: Pues depende de lo que tú llames detalles.
1: Hasta ahora tengo una docena de puntos clave para mi discurso.
0: ¿Crees que tendrás tiempo para una docena?
1: No, mi viejo. Tendrán que acortar los aplausos.
2: ¿Los aplausos? Sí, creo que será un problema.
0: ¿Cómo lo siento?
3: Hey, Punch. Si no volvemos a la patrulla, creerán que nos extraviamos.
2: Sí, te veré luego, Erwin.
1: Está bien, John. Oye, Marty, ¿puedes darme una información? Voy a hablar en la polisecundaria y creo que a los chicos les interesaría saber realmente cómo volamos esas cosas.

0: Helicóptero 5-7 Mary 3 tiene un ETA D2.
1: Sospechosos se dirigen al oeste sobre Ventura, cerca a Lech. Es una camioneta azul clara, último modelo. Intervengan, unidades disponibles.
2: Enterado, Poch.

0: Oye, Bar, ¿sí? ¿Crees que estas personas quieran registrarse en el Hotel Barras de Acero?
1: Sí, creo que les conseguiré un par de vacantes.
0: Magnífico.
2: No está mal, compañero. Creo que te mencionaré en mi discurso, amigo.
0: Gracias.

0: Pero aquí, jóvenes, Francis Lowling Poncharello, tal como apareció en nuestro libro anual escolar. Y hoy tenemos aquí a un preclaro joven de California. Me siento muy orgulloso en presentar a ustedes a uno de los jóvenes estudiantes más destacados que ha pisado esta poli secundaria, el señor Francis, o como le decimos hoy, Frank Poncharello.
1: ¿Nervioso? Estás bromeando, será como una balsa sobre aceite, observa.
2: Gracias, señor Singleton. ¡Qué galán! Y ahora, compañeros. Yo

Mi nombre es John Baker. Él es mi compañero Francis, al cual... Bueno, lo llamaremos Punch. Es demasiado modesto para hablar de su persona, pero... Verán, la semana pasada casi cerró todo el sistema periférico local para salvar a un perrito tembloroso que estaba en mitad de la vía pública. Está bien, sé lo que están pensando. Todo un oficial con placas, armas y demás, pero con toda sinceridad. Punch, aquí presente, ayer dirigió completamente solo una cacería de maleantes y al mismo tiempo el rescate de un niño de 6 años de edad.

0: Y también salvó la vida a dos ancianos que viajaban en un autobús completamente fuera de control.
1: Guardianes, es que eso no fue nada. Debieron haber visto cuando perseguía a esos ladrones del banco allá en el periférico. Y... oh, fue algo salvaje. Una cacería. Habían ocho... no, nueve sujetos en un auto, disparando en el periférico. Y yo que iba en mi motocicleta, tuve que correr todo el tiempo zigzagueando. Y entonces cuando... logré adelantarlos y me les atravesé. Y entonces, con el arma en la mano, los puse en fila. Oh, hubieran visto ustedes. Les ordené, quieto, que nadie se mueva. Y así los tuve hasta que llegaron refuerzos. ¿Se imaginan el peligro? Verán, cuando los tenía atrás de mí en el carril derecho, ellos iban al izquierdo y luego al...

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0: noches. Soy el general Myron Stone, portavoz de la Fuerza Aérea en el Pentágono. Quisiera presentarles a nuestros apreciables miembros del comité. El subsecretario Obermeier del Departamento de Estado, Dudley del Pentágono, la ex senadora Ann Farnsworth y Darnell Muggins de la Inteligencia Central. Ahora les pediré que cada miembro del proyecto se presente personalmente.
1: Sí, gracias, general. Soy el coronel Gilbert Milfoil y soy el encargado de seguridad de la misión extraterrestre. Él es mi asistente, el teniente segundo Ruiz.
2: Soy el teniente segundo Ruiz, asistente del coronel Milfoil.
3: Capitán Rick Mulligan, científico coordinador del proyecto ALF. Mi tarea ha sido monitorear todos los exámenes hechos al extraterrestre.
4: Mayor Melissa Hill, psicóloga clínica. He sido la responsable de las evaluaciones de desarrollo del extraterrestre.

0: Este panel ha convenido rendir una decisión lo más pronto posible de la extraña forma viviente conocida como ALF. El coronel Milfoil demanda la renovación de los exámenes físicos y psicológicos y la posible eliminación de la criatura. El capitán Mulligan y la mayor Hill se oponen a esta idea y, por consiguiente, recomiendan liberar a la criatura. Ahora es nuestra responsabilidad escuchar los argumentos y determinar qué se deberá hacer con el extraterrestre.
1: Sabemos lo que tenemos que hacer, solo que algunos no tienen el valor.
2: No es cosa de valor, es cosa de derechos humanos.
1: Los fenómenos no tienen derechos humanos, Mayor, por eso son fenómenos.
2: Son fenómenos porque así lo queremos.
1: Por favor.
3: Ella tiene razón. Nos hemos dado cuenta de que Alf es gentil, en ocasiones latoso, pero es una criatura demasiado inteligente.
1: Señor, Alf es una amenaza para la sociedad y debe ser incinerado.
4: ¿No querrá decir encarcelado?
1: No.
5: De acuerdo al archivo Melmac, el planeta de Alf explotó en 1985. Después de haber estado perdido en el espacio casi un año, su nave cayó en la Tierra y se estrelló en la cochera de una familia llamada Tanner.
1: Es afirmativo, señora. La criatura mantuvo a la familia Tanner cautiva y aterrorizada durante el tiempo que estuvo viviendo con ellos.
2: Los Tanner y Alf se llevaron muy bien.
1: Todo lo contrario, puesto que el señor Tanner declaró que la criatura causó 300 incendios en su casa y además continuamente trató de comerse al gato de los Tanner.
3: Según el archivo, él nunca se comió un gato. Además, fueron 246 incendios y la mayoría fueron barbacoa quemada.
6: ¿Y ahora en dónde está la familia Tanner?
1: Fueron puestos en el programa de protección de testigos en 1990.
6: Tal vez podríamos hablar con ellos.
1: Señor, temo que aún no tienen teléfono. Es difícil tener servicio en Islandia.
5: ¿Están en Islandia?
1: Se mudaron de Mozambique. No les agradó el sistema escolar que tenían ahí.
5: Pero se sienten bien con...
1: Está bien, señora. El resto está perfecto.
0: Tal vez este sea el momento para ver las grabaciones que hay de los exámenes que le han practicado.
3: El UHI, el comité, debe estar enterado que muchas grabaciones, incluyendo las más inhumanas, desaparecieron misteriosamente en cuanto se supo que estas
1: ¿Perdieron
3: audiencias...
1: algunas grabaciones? Honestamente, la seguridad en su departamento es aterradora. Cualquiera podría escurrirse en su laboratorio y sacar lo que quisiera.
3: Cualquiera con una llave de seguridad y una combinación de 14 dígitos.
0: ¿Sería posible ver las grabaciones que tenemos?
7: Proyecto ALF. Pruebas de laboratorio.
8: Buenos días, Alf. ¿Puedo llamarte Alf?
9: Si tú insistes.
8: Bueno, yo soy el Dr. Warner y me gustaría hacerte algunas preguntas.
9: ¿Tengo que dar respuestas graciosas?
8: No del todo. No en el transcurso de estas entrevistas, porque te estamos filmando.
9: Si es presentado como estreno, espero que me den regalías.
8: Estas grabaciones están clasificadas. El público no las verá.
9: Oye, prometo no decir palabrotas.
8: Sí, sí. Buenos días, Alf.
9: Igual. Oye, esto no es la Asociación Internacional de Pruebas.
8: Ha habido un cambio de planes. Nada de cuidado. Llevaré otro tipo de prueba.
9: No puedo asegurar que la palabra llevar me agrade.
8: Te aseguro que es completamente seguro. Oh, no le tomes importancia a eso. No debería estar aquí. Lo quitaré si te molesta.
9: Sí, me molesta.
10: Alf, soy el Dr. Newman.
9: No es necesario preguntar a quién estás reemplazando.
10: Ahora trataremos con un juego llamado secuencia numérica.
9: ¿Viene incluida la descarga eléctrica?
10: En lo absoluto.
9: Disculpa si soy un poco paranoico. Aún hay una sombra quemándose en el linóleo.
10: Bueno, oficialmente se determinó que el Dr. Warner tenía problemas cardíacos y su muerte fue totalmente inexplicable para la pequeña descarga eléctrica que sufrió.
9: Si fuera hombre, se rostizó en vida.
10: Paren la grabación.
9: Los lentes se le fundieron en el cráneo.

0: escenario fue horrible.
1: Detén la grabación.
0: ¡Se hizo ceniza!
1: ¡Deténla!
2: Hola, soy el Dr. Stanley.
0: ¿En dónde está el Dr. Newman?
2: Tomó unos días de vacaciones.
0: Supongo que oíste lo que le pasó al Dr. Warner.
2: Sí, corazón débil.
0: Ah, seguimos con la misma historia, ¿eh? ¡Que nadie lo sepa!
2: Intentemos asociar algunas palabras. Yo diré una palabra y tú dirás lo que te venga a la mente.
0: Comida.
2: Aún no he dicho nada.
0: Nada interesante, por lo menos.
2: Siéntate.
0: ¿Estoy sentado?
2: No. Es la primera palabra. Siéntate.
0: Comida.
2: Amanecer.
0: Desayuno.
2: Cuadro.
0: Alimento.
2: Izquierda.
0: Entremés.
2: ¿Podemos detenernos y te traigo algo de comer?
0: Acostumbro tomar pequeños bocadillos.
2: ¿Te sientes mejor?
0: Ahora sí.
2: ¿Podemos continuar con el examen de relación de palabras?
0: ¡Claro que sí!
2: Está bien. Esta es la primera palabra. ¿Hay algún problema?
0: No.
2: Esta es la primera palabra.
0: ¡Adelante!
2: No, esta. La palabra esta es la primera palabra.
0: Estás tratando de confundirme, ¿verdad?
2: Vamos a intentar con otra palabra.
0: ¡Buena idea!
2: Prendido.
0: Apagado.
2: Arriba.
0: Abajo.
2: Tostado.
0: Doctor Warner.
2: Adentro.
0: Afuera.
2: Frío.
0: Doctor Warner.
2: ¿Por qué no dejan de grabar, por favor?
0: Lo que quedó del cuerpo del Dr. Warner se lo llevaron con un recogedor.
2: ¡Corta!
3: Hola, soy el Dr. Moncton y voy a enseñarte algunas manchas de tinta.
0: ¿Tienen algo que ver con descargas eléctricas?
3: No empecemos, ¿quieres?
0: ¿Sabes por qué te lo pregunto, verdad?
3: Te sugiero que cambies de tema, a menos que quieras regresar a la rueda de la fortuna.
0: Ay, no, gracias, quedé como licuado de gato.
3: Ahora, empecemos con esto.
0: El doctor Warner sí que fue amable conmigo. Definitivamente, esto es una Pepsi.
4: Buenos días, soy la doctora Carnage.
0: ¡Hola!
4: Hola, hermano.
0: Contigo sí me voy a entender.
4: Voy a enseñarte unas fotos.
0: ¿Son de tu familia?
4: No.
0: Qué bueno, parece la comida de aquí.
4: Adecuada.
0: ¿Qué piensas de lo salado de la comida? Porque francamente, he tenido algunos problemas con el...
4: ¿Qué me dices de esta fotografía?
0: Me emocionaba mucho cuando veía Viaje a las Estrellas.
4: Ah, entonces conoces la nave Enterprise.
0: Sé que es algo sagrado para millones de personas sin ilusiones.
4: Cuéntame sobre tu nave espacial.
0: Mi ex nave espacial ahora es un montón de chatarra. ¡Como mi vida!
4: ¿Qué pasa con tu vida, Alf? ¿No eres feliz? Dime a qué le temes.
0: ¿Aparte de a los fantasmas?
5: Aparte de los fantasmas.
0: ¿Puedo hacerte una pregunta?
4: Claro.
0: Tengo un poco de curiosidad del no preguntes, no digas de la política militar.
4: ¿Y qué con eso?
0: Bueno, yo creo que así ustedes llevan la ventaja.
4: Paren la cinta.
6: 3, 2, 1. Despega.
7: ¡Rápido, que alguien recoja los dientes!
8: La prueba del choque es el perfecto ejemplo del cruel e inhumano castigo del que fue víctima Alf, señor Charman.
9: Tenía una bolsa de aire y no funcionó.
10: Tal vez sería una buena idea si nos reunimos con Alf y hablamos con él.
9: Es una imprudencia, señor. Es muy peligroso. Además, le recuerdo que es una bola de pelos sucios.